0: representantes locales, alcaldías, gobernaciones, pero como Estado, su poder judicial, su poder ejecutivo, su poder legislativo y los demás, es la puerta que abre derechos, la regularización migratoria. Siempre va a ser mucho más provechoso, productivo para esa persona y su núcleo familiar estar regularizada, tener un nombre, tener un acceso a un medio de vida, al trabajo, al estudio, a poder cotizar para la salud, ¿no? O sea, en general la diáspora venezolana no pide que le regalen las cosas, quiere seguir trabajando, así sea desde cero, desde el 10%, desde lo que dejó, y truncarle la posibilidad de regularizarse. Por esa vía, para mí fue un error gravísimo como Estado colombiano, y se perdieron 4 años valiosísimos. Llegó otro gobierno de extrema, en la otra extrema, en la otra orilla política, ideológica, muy plegado a los intereses estadounidenses, a lo que ha sido la administración, la primera y esta ahora peor de Trump, que es de CRI, en inglés se llama CRIMmigration, es como la criminalización de la migración, es decir, la entienden al extranjero como si fuese una amenaza para la seguridad nacional. Ese es el concepto que está copiando está más light ahora, pero lo está haciendo. Entonces, confunden dos cosas. El criminal, el delincuente común, el delito se tiene que perseguir en cualquier parte del mundo. O sea, tienes que judicializarlo, tienes que perseguirlo, están las leyes, hay un debido proceso para el que también infringe la ley, el que comete delitos, ¿verdad? Básico, ¿verdad? Pero mezclarlo con la gente en situación irregular, no hay nadie legal, eso es otra cosa. Ningún ser humano, ni recién nacido, ni a punto de morir, es ilegal. O sea, la existencia humana no es ilegal, ¿no? Por donde esté, si cruzaste una raya, Becky. Entonces, el término correcto es en situación migratoria irregular o en irregularidad migratoria. Hay gente que llegó después de que se cerró ese estatuto por protección temporal que te entregaban el PPT. Entonces, y los que llegaron después, hubo bastantes silencios, incluso de algunas organizaciones de migrantes que como ya tenía regularización, sí, bueno, le copiaban a todo lo que sacaba el petrismo, unos nombres que era un retroceso, nombres de mecanismos que ya habían quedado atrás, en vez de abrir otra vez por decreto el permiso o protección temporal. Ahora hay un acercamiento de varias organizaciones de migrantes y también que trabajan con temas migratorios con la actual administración, con el actual gobierno. No se sabe en qué va a parar. Quedan 5 años y entonces las opciones son un salvoconducto para pedir asilo. No cualquier venezolano o cualquier extranjero que llegue a Colombia, que huyó de su país o que salió de su país, tiene las condiciones, aplica para el refugio. Y eso puede tardar 5, 6, 7 años. Y no puedes trabajar. Bueno, hay una resolución ahí que dice que puedes trabajar, pero lo demás son unas visas millonarias.
1: Es un modelo muy copiado de los Estados Unidos.
0: Sí, sí, sí. Entonces, sí, fíjate. Sí, yo a veces uso en mis círculos más cercanos otra terminología, pero es como una copia Temu así del modelo Trump para temas migratorios. Entonces, bueno, es bastante complejo, es muy complejo, porque se están produciendo procesos de deportaciones de gente que tiene anotaciones judiciales, pero en los barrios, en los asentamientos, afuera, en la calle, Migración Colombia está con la policía y está buscándote. Entonces, fíjate el nivel de ansiedad, estrés, así tenga regularidad, se te quedó ese día, cualquiera se nos queda, cédula, X, entonces, es duro. Además que hay familias mixtas, es decir, el niño tiene PPT, pero el papá no lo tuvo, ni la mamá o la abuelita que llegó, o un hermano que ya llegó a la mayoría de edad. El PPT solo quedó abierto para los menores de edad. Los que están estudiando y los que están sometidos a un proceso de restitución de derechos, cuando hay vulneraciones de derechos en el núcleo del niño, o sea, del niño o la niña, y entre el ICBF, que es el organismo que protege la infancia, y bueno, si está en una situación así, sí puede tener PPT. Pero el resto no, por ejemplo, los bebecitos recién nacidos, o niños que llegaron de Venezuela, 2, 3 años, que no están en el colegio, es un toma y dame. En el colegio no les da la constancia de estudio. No, o sea, no lo puedes meter en un colegio tan rápido. Y si no tienes esa constancia de estudio, Migración Colombia no te abre el PPT. Es bastante complejo.
1: Complejo,
0: Jorge.
1: es complejo. Ahora, fíjate, con el tema de la crisis que se generó con el doble terremoto en la zona norte costera, la cantidad de venezolanos que de repente nos están escuchando o personas de otros estados del país con el tema de la crisis económica, que quieran migrar, que quieran moverse hacia Colombia, que muchos se quedan en Colombia, con toda esta situación que se está viviendo, que tú me estás, que todo este contexto que estamos viendo en el tema de Colombia, ¿qué se le puede decir? Porque estamos hablando, bueno, por el tema también del terremoto en Colombia, por el terremoto en Venezuela, que también afectó o ha generado una mayor movilidad, tal vez, ¿no?
0: Sí, claro, se ha detectado. Por supuesto que en Venezuela hubo esa migración, forzada, interna, por desastre natural, pero también hubo, detectamos familias, núcleos familiares y también individuales que cruzaron la frontera hacia Colombia buscando familia. Supimos de cantidad de casos, sobre todo arriba en el norte, en la costa Caribe, o sea, hacia La Guajira, cruzaron por esa vía. En esos departamentos de la costa Caribe, y también en la zona, en ese nodo Táchira, Norte Santander, llegaban a Norte Santander, también otros llegaron a Valle del Cauca, o sea, del lado del Pacífico, donde fue el terremoto, para reunificación, ¿no? O sea, como que su red de apoyo ya estaba aquí, todo, o estaba del lado colombiano. Pero ¿cómo llegan? Llegan sin regularización, llegan sin nada, llegan con un trauma sumamente brutal de haberlo perdido todo, familia X, y reinstalarse, entonces ha sido complejo. Pero también a los 2 meses del doblete, de esa tragedia tan brutal, que también la diáspora la vivió de un modo muy duro desde fuera, era como un duelo colectivo en muchísimas partes del mundo. Yo siempre digo que la diáspora venezolana es como ese disgregado en forma de rompecabezas que está afuera, ¿no? Pero es Venezuela afuera en forma de rompecabezas. Ya después de ese terremoto en Colombia, que también fue muy duro, con otra de los 32 departamentos que tiene Colombia, 16 fueron afectados, pero 5 de ellos con mayor intensidad brutal. Y allí también, obviamente, hay venezolanos. Le hicimos un seguimiento, en Laboratorio Migrante también hicimos un trabajo que salió en nuestra plataforma y en coordinación, en alianza de difusión con el diario El Espectador de Bogotá, salió en digital y en impreso, sobre las vidas de los migrantes, dónde están los migrantes venezolanos afectados por el terremoto en Colombia. Y era muy duro porque hicimos conexión con unos casos tremendos, imagínate, gente en Sucre, que tenía familia en Sucre, en unos pueblos en Sucre, y que una gran mayoría, por ejemplo, núcleos de 9, 10 personas de esa familia que está en Sucre, afectados en Pereira, que es la capital de Risaralda, que es parte del eje cafetero, sin nada, en la calle, durante semanas, al lado de su casita, porque eran edificios, por ejemplo, en unas zonas que vivían en un mismo piso 1, piso 2, piso 3, 3 familias venezolanas. Destruido, no podías pasar, tenía veto para entrar por riesgos, Pereira, la capital de Risaralda, quedó prácticamente arrasada. Entonces, muchos venezolanos, en zonas rurales también. Entonces, por ejemplo, Risaralda, El Chocó, que es un departamento muy pobre, no tiene una gran densidad poblacional en general colombiana, tampoco venezolana, pero sí, o sea, familias, niños, y allí en cada uno conseguíamos por lo menos una organización liderada por una mujer migrante venezolana que estaba dando la cara por esos migrantes que quedaron,
1: Qué bien, ¿no?
0: sí,
1: Qué
0: y
1: bien.
0: pero sí también, y la gran mayoría de ellos, me quiero ir. Es decir, se quiere devolver, y ya varios núcleos, la mitad, algunos se han ido regresando a Venezuela. Entonces es bien complejo, fíjate, esa es.
1: Sí, porque se suma, hablando del tema, volviendo al tema de lo de la explotación sexual, de qué manera también esta crisis humanitaria que se registró por estos terremotos y puede incrementar también todo este tipo de explotación sexual, digamos,
0: Hay
1: ¿no?
0: gente que quedó sin trabajo, sin casa, sin nada, sin medios de vida. Entonces hay una mujer, una mamá con 3, 2 niñitos, la mamá, otro, o sea, cargas familiares también en Colombia, porque muchos eran proveedores de remesas para Venezuela, ¿ahora qué hago? Y ahí están al acecho. Incluso llegaron a entrar, han llegado a entrar, porque lo conversé mucho con varias trabajadoras humanitarias. Entraban hombres a los albergues en esas zonas afectadas por el terremoto en Colombia a llevárselas,
1: Wow.
0: casi a la fuerza. O sea, es el límite, ellos saben que tienen impunidad total y bueno, eso son unas zonas bien complejas, por el caso
1: Yo
0: de...
1: te iba a preguntar antes, tenía esa pregunta.

0: como un oficio, ¿no? Bueno, de supervivencia o, y aquella prostitución forzada. Cuando un hombre de estos va a un sitio de estos, un prostíbulo, me imagino yo, a un centro nocturno donde están las mujeres, automáticamente está buscando un servicio, tienes que darte cuenta, o pienso yo, no sé, de que la mujer que está ahí o que estás contratando está forzada, ¿no?
1: No les
0: Mira.
1: importa. Primero, no, o sea, un servicio, yo digo, yo pago el servicio del agua porque es para mi higiene, para beber, para comer. La electricidad porque la necesito, eso es un servicio. O sea, voy a la peluquería, me corto el cabello, me aseo, voy al odontólogo, o sea, esos son servicios y bienes. Voy a un supermercado, compro esto, compro un mueble.
0: Producto,
1: Pero el cuerpo de una
0: producto.
1: mujer no es un servicio, no. De hecho, por eso va encaminado y siempre es la insistencia, o sea, es el cuerpo de la mujer por pedazos, como si fuese un pedazo de carne que vas a una carnicería y dices, dame ese medio kilo de esto, ¿ya? Entonces,
0: No me interesa,
1: es
0: exacto, lo
1: un
0: demás,
1: producto.
0: exacto, lo
1: ¿Cómo
0: demás no me interesa.
1: sabe, ajá, tu pregunta, ¿cómo sabe un hombre joven, casado, no casado, bisexual, lo que sea, sin importar su identidad? Su orientación, perdón, su orientación sexual, sin importar su profesión u oficio, donde vive, su nacionalidad, que esa niña, esa mujer, porque hay muchas adolescentes incursas en los circuitos de explotación sexual, llámese prostíbulos, lo que sea. Hay otros que no tienen ni aviso, sino que están con cierta fachada de legalidad. ¿Cómo sabe que no es víctima de trata? Porque, o sea, el medio que llegó ahí fue la trata. Entonces, los estados están llamados a desincentivar la explotación sexual. Y no lo hacen, no lo hacen porque de ahí come todo el mundo. En Colombia, para que veas, Colombia, que vuelvo y cito, fíjate la relación, es el primer país del mundo que recibe la diáspora de origen venezolano. Tiene casi 35% de Venezuela está metida en Colombia. Mujeres, niños, más de la mitad son mujeres o más. Ellos están entre los tres. El tercer productor de contenidos pornográficos. Eso de contenidos para adultos, mentira, si los contenidos, entre comillas, para adultos cada vez tienen más acceso a las niñas y los niños. En el colegio, tu hijo, mi hija, los vecinos, los niños. O sea, ahora cualquiera le dan un celular. Ves un niño y tiene un celular. El papá y la mamá no tienen ni idea de dónde está. Se los terminan criando los celulares y el acceso a contenidos pornográficos, son pornográficos, que te desvirtúan por completo. Un niño no está para acceso a ese tipo de contenido. Si a veces un adulto tiene acceso a eso y son bastante desconcertantes, porque dentro de los contenidos pornográficos también hay contenidos grabados sin consentimiento, violaciones grabadas, mujeres que venden, entre comillas, paquetes o cosas, pero mucho sin consentimiento. Entonces, miren, un entramado que básicamente es el comercio mundial bajo muchas vías de cuerpos, de niñas, de mujeres, también hay hombres, obviamente, pero está allí, está para eso. Entonces, por eso te digo, o sea, muchos de esos contenidos que ven en redes también han sido producto de la trata, porque comercian contenidos con violencia sexual, ¿no? Entonces, fíjate, de un niño y una niña desde tan temprano teniendo acceso a contenido pornográfico. Eso también es otra cosa que nadie habla. En la
0: Sí, eso
1: sociedad,
0: es un
1: en
0: tema
1: la casa no se
0: también.
1: habla. En la casa hay que hablar de todo. Y la primera o el primero que debería hablar y tener un acercamiento y enterarse y saber utilizar la terminología adecuada para los niños es el papá, la mamá o ese tutor. Hay que hacer ese esfuerzo tremendo. Cada vez nuestras niñas y niños están accediendo más a eso. Cada vez nuestras niñas, niños, adolescentes, hembras y varones, se les plantea, sobre todo las hembras, las niñas, las adolescentes, que es un proyecto de vida estar en la página solita, la OnlyFans o la que sea, vendiéndose allí. Ahí entramos en el terreno de la explotación sexual digital.
0: Así. Paula, se nos acabó el tiempo. Yo te dije, bueno, vamos a hablar de todo un poquito, pero tenemos tema como para poder hablar en otros programas más. Fíjate que tú con lo de la explotación sexual digital también sale otro tema donde se puede abordar también todo
1: Increíble.
0: esto, porque estamos hablando de la normalización también. A veces vemos en las redes sociales, y como dices tú, el acceso indiscriminado de niños, niñas, adolescentes en las redes sociales, y vemos cómo normalizan el tema de la prostitución en las redes
1: No, y
0: sociales y
1: sin
0: lo
1: querer
0: curioso en el
1: abusar de
0: tema
1: tu
0: juego.
1: tiempo.

0: cada vez más en Norte Santander, o sea, ahí al ladito pegado en Táchira, en ese nodo transfronterizo, cada vez más los operativos que hace la policía, a los que alcanza a llegar la policía de Colombia, Nacional de Colombia, con otros entes, una gran cantidad son menores de edad, niñas, adolescentes y muchas de origen venezolano.
1: Imagínate,
0: En
1: sí.
0: estudio webcam.
1: Paulita, muchas gracias por estar acá con nosotros y por tu
0: A
1: tiempo, de
0: ti,
1: verdad que sí.
0: Jorge. A ti, el resto
1: Gracias,
0: de tu
1: ¿verdad,
0: audiencia.
1: Paula
0: Gracias
1: Andrea
0: siempre.
1: Jiménez? Era
0: Bueno,
1: Paula Andrea
0: chao.
1: Jiménez, periodista, colega, quien ha trabajado mucho con el tema de la migración venezolana. Y bueno, y tocando sobre este tema del informe que hemos querido nosotros mostrarles a todos ustedes el día de hoy en Háblame Bajito sobre explotación sexual en la frontera colombo-venezolana. Este informe sobre trata de personas con fines de explotación sexual de mujeres en la frontera colombo-venezolana. Bueno, lo dejamos por ahora. Nosotros, como todas las tardes, salimos a nombre de todo lo que es la Red Nacional de Radio Fe y Alegría Noticias, bajo la dirección de Vidalina Campos, su dirección de comunicaciones, Gurmely Villalobos. En producción y programación, Anthony Galindo, producción general, Carlota Rojas. En los controles técnicos, me acompañó José Rondón y quien les habló, Jorge Labrador. Que tengan excelente tarde-noche.
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0: 8 de la noche y 18 minutos.
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0: 8 de la noche y 58 minutos.
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0: de la noche, en punto.
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8: Bienvenidos a Puerto de Libros, librería radiofónica. Les habla Luis Peroso Cervantes, quien de lunes a viernes trae para ustedes este programa a través de la Red Nacional de Emisoras Radio Fe y Alegría. 23 emisoras conectadas para llegar a sus hogares con buenos libros, con buena literatura, con voces interesantes, de vez en cuando con buena música, pero siempre con excusas maravillosas para ejercitar el intelecto, para contribuir a la formación de nuestro entendimiento como nación y sobre todo para que podamos crecer como críticos, ¿no? Y esto lo hacemos creciendo en criterio. Nuestro criterio, esa herramienta de defensa personal contra lo oprobio, contra los demagogos, contra los mentirosos, contra los partidos políticos de pensamiento único, etcétera, etcétera, etcétera, etcétera. La noche de hoy estaremos conversando con ustedes sobre un maravilloso escritor mexicano y estaremos escuchando su voz. Hoy vamos a estar escuchando la voz del gran Juan José Arriola, nacido en Ciudad Guzmán, Jalisco, el 21 de septiembre del año 1918 y fallecido en Guadalajara, Jalisco, el 3 de diciembre del año 2001. Escritor, actor y editor mexicano. Uno de los 14 hermanos. Fue el cuarto de 14 hermanos, imagínense ustedes. Y fue un hombre plenamente comprometido con una manera diferente de hacer las cosas. Un revolucionario, sin duda. Vamos a estar conversando sobre su vida. Vamos a estar hablando sobre sus premios. Premio Javier Villaurrutia del año 1963, Premio Nacional de Ciencias y Artes del 74 y el Premio Fil de Literatura en Lenguas Romances del año 1992, uno de los premios más importantes que entrega México en el mundo y que ya han ganado algunos escritores venezolanos, entre ellos el gran Rafael Cadenas. Vamos rápidamente a empezar con esta maravillosa búsqueda de escuchar a los autores en su propia voz, y escuchemos el texto llamado Loco de Amor en la voz de Juan José Arreola.
9: Unal.
8: ¿Qué les ha parecido la voz del autor, de este gran Juan José Arreola, que nos está leyendo algunos de sus textos? Textos breves, por supuesto. Él es, sin duda, un excelente cuentista, uno de los mejores cuentistas de Latinoamérica y creo que posiblemente del mundo. Recuerdo con muchísimo gusto un cuento que ustedes deberían buscar y leer llamado El Guardagujas. Ahora escucharemos otro texto, un poco más narrativo, también en la voz de Juan José Arreola. Escuchemos este texto llamado El Discípulo.
9: El discípulo, de raso negro, bordeada de armiño y con gruesos alamares de plata y de ébano, la gorra de Andrés Alaino es la más hermosa que he visto. El maestro la compró a un mercader veneciano, y es realmente digna de un príncipe. Para no ofenderme, se detuvo al pasar por el mercado viejo y eligió este bonete de fieltro gris. Luego, queriendo celebrar el estreno, nos puso de modelo el uno al otro. Dominado mi resentimiento, dibujé una cabeza de Salaíno lo mejor que ha salido de mi mano. Andrés aparece tocado con su hermosa gorra y con el gesto altanero que pasea por las calles de Florencia, creyéndose a los 18 años un maestro de la pintura. A su vez, Salaíno me retrató con el ridículo bonete y con el aire de un campesino recién llegado de San Sepolcro. El maestro celebró alegremente nuestra labor, y él mismo sintió ganas de dibujar. Decía, Salaíno sabe reírse, y no ha caído en la trampa. Y luego, dirigiéndose a mí, tú sigues creyendo en la belleza. Muy caro lo pagarás. No falta en tu dibujo una línea, pero sobran muchas. Traedme un cartón. Os enseñaré cómo se destruye la belleza. Con un lápiz de carbón trazó el bosquejo de una bella figura, el rostro de un ángel, tal vez el de una hermosa mujer. Nos dijo, mirad, aquí está naciendo la belleza. Estos dos huecos oscuros son sus ojos. Estas líneas imperceptibles, la boca. El rostro entero carece de contornos. Esta es la belleza. Y luego, con un guiño, acabemos con ella. Y en poco tiempo, dejando caer unas líneas sobre otras, creando espacios de luz y de sombra, hizo de memoria, ante mis ojos maravillados, el retrato de Gioia. Los mismos ojos oscuros, el mismo óvalo del rostro, la misma imperceptible sonrisa. Cuando yo estaba más embelesado, el maestro interrumpió su trabajo y comenzó a reír de manera extraña. «Hemos acabado con la belleza», dijo. «Ya no queda sino esta infame caricatura». Sin comprender, yo seguía contemplando aquel rostro espléndido y sin secretos. De pronto, el maestro rompió en dos el dibujo y arrojó los pedazos al fuego de la chimenea. Quedé inmóvil de estupor. Y entonces, él hizo algo que nunca podré olvidar ni perdonar. De ordinario tan silencioso, echó a reír con una risa odiosa, frenética. ¡Anda, pronto! ¡Salva a tu señora del fuego! Y me tomó la mano derecha y revolvió con ella las frágiles cenizas de la hoja de cartón. Vi por última vez sonreír el rostro de Gioia entre las llamas. Con mi mano escaldada lloré silencioso, mientras Alaíno celebraba ruidosamente la pesada broma del maestro. Y sigo creyendo en la belleza. No seré un gran pintor, y en vano olvidé en San Sepulcro las herramientas de mi padre. No seré un gran pintor, y Gioia casará con el hijo de un mercader. Pero sigo creyendo en la belleza.

0: Recorta en el cielo su perfil sombrío. El panorama de Florencia se oscurece lentamente, como un dibujo sobre el cual se acumulan demasiadas líneas. Una campana deja caer el comienzo de la noche. Asustado, palpo mi cuerpo y echo a correr, temeroso de disolverme en el crepúsculo. En las últimas nubes, creo distinguir la sonrisa fría y desencantada del maestro que hiela mi corazón. Y vuelvo a caminar lentamente, cabizbajo, por calles cada vez más sombrías, seguro de que voy a perderme en el olvido de los hombres.
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2: Diez de la noche y 14 minutos.

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9: Seguimos en Puerto de Libros, librería radiofónica, esta noche escuchando la voz del gran escritor mexicano Juan José.

0: Arreola en este programa especial dedicado a su talento y a su literatura. Les recuerdo que Juan José Arreola nació un 21 de septiembre del año 1918 y falleciese un 3 de diciembre del año 2001. Nos hace falta muchísimo esta claridad de hombres como Juan José Arreola. Vamos a ver algunos de sus libros más famosos. Ustedes deberían de buscar El Bestiario del maestro Juan José Arreola o leer algunos de sus cuentos más interesantes. En el 46 publica Gunther Schnabelholz. En el 49 Varia Inversión. En el 52 Confabulario. En el 71 un libro llamado Palíndroma. En el 59 uno de sus libros más famosos, Bestiario, que les recomendaba yo hace poco, donde, bueno, va jugando con diferentes animales y va creando un universo narrativo muy interesante. Este bestiario es heredero de la larga tradición de fábulas que se remontan desde Esopo y que, bueno, deja ver si es de cierta manera la construcción mental de lo que es la sociedad para el gran Juan José Arreola. Vamos a escuchar ahora un texto bastante interesante, un texto llamado Apuntes de un Rencoroso. Espero que sea de su completo agrado. Escríbame sus comentarios al 0424-672-3597, 0424-672-3597, o a nuestras redes sociales, arroba librería radio en Twitter y en Instagram. Los dejo con la voz de Juan José Arreola leyendo Los Apuntes de un Rencoroso.
1: Apuntes de un Rencoroso. Huyendo del espectáculo de su felicidad bochornosa, he caído de nuevo en la soledad. Acorralado entre cuatro paredes, lucho en vano contra la imagen repulsiva. Apuesto contra su dicha y espío detalladamente su convivencia. Aquella noche salí disparado como tercero innecesario y estorboso. Ellos compusieron su pareja ante mis ojos. Se acoplaron en un gesto intenso y solapado, lúbricos, en abrazo secreto y esponsal. Cuando me despedí, les costaba trabajo disimular su prisa. Temblaban en espera de la soledad henchida. Los dos me sacaron a empujones de su erróneo paraíso. Pero yo vuelvo siempre allí, arrastrándome. Y cuando adivine el primer gesto de hastío, el primer cansancio y la primer tristeza, me pondré en pie y echaré a reír. Sacudiré de mis hombros la carga insoportable de la felicidad ajena. Llevo muchas noches esperando que esto se corrompa. La carne viva y fragante del amor se llena de gusanos sistemáticos. Pero todavía falta mucho por roer para que ella se resuelva en polvo y un soplo cualquiera pueda aventarla de mi corazón. Miré su espíritu en la resaca odiosa que mostró a la luz un fondo de detritus miserables, y sin embargo todavía hoy puedo decirle: te conozco. Te conozco y te amo. Amo el fondo verdinoso de tu alma. En él sé hallar mil cosas pequeñas y turbias que de pronto resplandecen en mi espíritu. Desde su falso lecho de Cleopatra, implora y ordena. Una atmósfera espesa y tibia la rodea. después de infinitas singladuras, la dormida encalla en la arena final del mediodía. Deferente y sumiso, el esclavo fiel la desembarca de su purpúrea venera, la despega cuidadoso de su sueño de ostra. Acólito embriagado en ondas de tenue incienso respiratorio, el joven la asiste en los ritos monótonos de su pereza malsana. A veces, ella despierta en alta mar y ve la silueta del joven en la playa, desdibujada por la sombra. Piensa que lo está soñando y se sumerge otra vez en las sábanas. Él apenas respira, sentado al borde de la cama. Cuando la amada duerme profundamente, el fantasma puntual se levanta y desaparece de veras, marchito y melancólico, por las desiertas calles del amanecer. Pero 2 o 3 horas más tarde, nuevamente está en servicio. El joven desaparece melancólico por las desiertas calles, pero yo estoy aquí caído en el insomnio, como sapo en lo profundo de un pozo. Me golpeo la frente contra el muro de la soledad y distingo a lo lejos la disforme pareja inoperante. Ella navega horizontal por un sueño espesado de narcóticos, y él va remando a la orilla, desvelado, silencioso, con tierna cautela, como quien lleva un tesoro en una barca que hace agua. Yo estoy aquí, caído en la noche, como un ancla entre las rocas marinas, sin nave ya que me sostenga. Y sobre mí acumula el mar amargo su limo corrosivo, sus esponjas de sal verde, sus duros ramos de vegetación rencorosa. Morosos, los dos detienen y aplazan el previsto final. El demonio de la pasividad se ha apoderado de ellos y yo naufrago en la angustia. Han pasado muchas noches y en la atmósfera del cuarto, cerrada, íntima y espesa, no se percibe el agudo olor de la lujuria. No hay más que la lenta emanación azucarada del anís y un rancio aroma de aceitunas negras. El joven languidece en su rincón hasta nueva orden. Ella navega en su góndola con un halo de anestesia. Se queja imperceptiblemente. Se queja. El joven médico de cabecera se inclina solícito y espía su corazón. Ella sonríe dulcísima, como una heroína en el tercer acto agonizante. Su mano cae desmayada entre las manos del erótico galeno. Luego se recobra, enciende el braserillo de las fumigaciones aromáticas, manda abrir el guardarropa atestado de trajes y zapatos y va eligiendo una por una, cavilosa, las prendas diurnas. Y entretanto, hago señales desesperadas desde mi roca de náufrago. Giro en la espiral del insomnio, clamo a la oscuridad. Lento como un buzo, recorro la noche interminable. Y ellos aplazan el acto decisivo. el previsto final. Desde lejos, mi voz los acompaña, repitiendo las letanías del amor inútil. El lívido amanecer me encuentra siempre exhausto y apagado, con la boca llena de palabras ciegas y rencorosas.
0: ¿Qué les ha parecido? ¿Les gusta la literatura escrita por el gran Juan José Arreola? Háganmelo saber con un mensaje de texto al 0424-672-3597. 0424-672-3597. Vamos a hacer una pequeña pausa, pero no sin antes, bueno, recordarles que nos encantaría que de este programa ustedes salgan a leer a este maravilloso escritor. También escribió una novela en el año 1963, La Feria, y espero que podamos conseguirla en PDF y compartirla un poco. Vamos a hacer una pausa, como les digo, y ya volvemos con más de Puerto de Libros, librería radiofónica.
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3: De la noche y 29 minutos.
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0: Seguimos en Puerto de Libros, librería radiofónica, esta noche escuchando la voz del gran escritor mexicano Juan José Arreola, quien, bueno, fue un promotor de la cultura mexicana de manera fabulosa. Yo creo que ninguno de nosotros debería perder la oportunidad de conocer su obra literaria. Escuchemos ahora el texto llamado Cocktail Party para que nos divertamos un poco con esta forma de ver el mundo tan curiosa, tan maravillosa del gran Juan José Arreola.
1: Cocktail Party. Me divertí como loca, dijo Mona Lisa con su voz de falsete, y ante ella se extasiaron reverentes los imbéciles en coro de ranas boquiabiertas. Su risa dominaba los salones del palacio como el chorro solista de una fuente insensata. Esa noche en que las aguas de amargura penetraron hasta mis huesos, me divertí como loca. Yo asistí a la reunión en calidad de representante del espíritu y recibí a cada paso los parabienes, los apretones de mano, los canapés de caviar y los cigarrillos, previa exhibición de mis credenciales. En realidad, había ido solamente por ver a Mona Lisa. ¿Qué pinta usted por ahora? Los monstruos de brocado y pedrería iban y venían en el acuario de humo, de arrayán venenoso y gorgoritos. Ciego de cólera y haciendo brillar mis linternas de fósforo en la sombra, quise atraer la atención de Mona Lisa hacia las grandes profundidades. Pero ella solo picaba en anzuelos superficiales y los elegantes de verbo ampuloso la devoraban con los ojos. Me divertí como loca. Finalmente, tuve que esconderme en un rincón de la fiesta, rodeado por falsos discípulos, con mi vaso de cicuta en la mano. Una señora de edad se acercó para decirme que quería tener en su casa algo mío, un pastel de sorpresa para su próximo banquete, una tina de baño con llave mezcladora para el agua caliente, o unas estatuas de nieve, como esas tan lindas que Miguel Ángel modela los inviernos en el Palacio Medici. En mi calidad de representante del espíritu, rechacé cortésmente todas las insinuaciones de la señora, pero la asistí en su parto de difíciles ideas. Me quedé un rato más, hasta apurar las heces de mi último highball, y tuve ocasión de despedirme de Mona Lisa. En el umbral de la puerta, con el rostro perdido en su abrigo de pieles, me confesó sinceramente, así, entre nos, que se había divertido como loca.
0: Me he divertido como loco, realmente, con este texto tan interesante de Juan José Arriola. Las frases de Juan José Arriola son maravillosas, ¿no? Vamos a recordar algunas de esas frases que lo han vuelto inmortal. Dice: el hombre tiene una nostalgia de la creación. No se conforma con vivir, sino que también necesita crear. Genial, ¿verdad? O, una vez cumplidas las necesidades naturales, el hombre siente una especie de vacío que trata de colmar. De allí el origen de todas las diversiones, desde el simple juego hasta los egregios frutos de la cultura. Escuchemos ahora un texto leído, por supuesto, en la voz del gran Juan José Arriola, llamado Epitafio. Qué excelente es el misterio que nos deja ver la narrativa breve, ¿no? Esa capacidad que tiene de meternos en una historia, pero al mismo tiempo dejarnos sedientos de saber más contexto, de alimentarnos muchísimo más de su universo, deja a la imaginación caliente, en ejercicio, en plena convulsión de haber sido excitada, estimulada por una excelente voz y una historia maravillosa. Vamos a escuchar un tercer texto en este segmento. Escuchemos un texto breve, Gravitación, en la voz, claro, de su autor, Juan José Arriola.

0: una mujer amaestrada. Hoy me detuve a contemplar este curioso espectáculo. En una plaza de las afueras, un saltimbanqui polvoriento exhibía a una mujer amaestrada. Aunque la función se daba a ras del suelo y en plena calle, el hombre concedía la mayor importancia al círculo de tiza previamente trazado, según él, con permiso de las autoridades. Una y otra vez hizo retroceder a los espectadores que rebasaban los límites de esa pista improvisada. La cadena que iba de su mano izquierda al cuello de la mujer no pasaba de ser un símbolo, ya que el menor esfuerzo habría bastado para romperla. Mucho más impresionante resultaba el látigo de seda floja que el saltimbanqui sacudía por los aires sin lograr un chasquido. Un pequeño monstruo de edad indefinida completaba el elenco. Golpeando su tamboril, daba fondo musical a los actos de la mujer, que se reducían a caminar en posición erecta, a salvar algunos obstáculos de papel y a resolver cuestiones de aritmética elemental. Cada vez que una moneda rodaba por el suelo, había un breve paréntesis teatral a cargo del público. «¡Besos!», ordenaba el saltimbanqui. «No, a ese no, al caballero que arrojó la moneda». La mujer no acertaba y una media docena de individuos se dejaban besar con los pelos de punta entre risas y aplausos. Un guardia se acercó diciendo que aquello estaba prohibido. El responsable le tendió un papel mugriento con sellos oficiales y el policía se fue malhumorado encogiéndose de hombros. A decir verdad, las gracias de la mujer no eran cosa del otro mundo, pero acusaban una paciencia infinita, francamente anormal, por parte del hombre. Y el público sabe agradecer siempre tales esfuerzos. Paga por ver una pulga vestida, y no tanto por la belleza del traje, sino por el trabajo que ha costado ponérselo. Yo mismo me he quedado largo rato viendo con admiración a un inválido que hacía con los pies lo que muy pocos podrían hacer con las manos. Guiado por un ciego impulso de solidaridad, desatendí a la mujer y puse toda mi atención en el hombre. No cabe duda de que el tipo sufría. Mientras más difíciles eran las suertes, más trabajo le costaba disimular y reír. Cada vez que ella cometía una torpeza, el hombre temblaba angustiado. Yo comprendí que la mujer no le era del todo indiferente y que se había encariñado con ella, tal vez en los años de su tedioso aprendizaje. Entre ambos existía una relación íntima y degradante que iba más allá del domador y la fiera. Quien profundice en ella llegará indudablemente a una conclusión obscena. El público, inocente por naturaleza, no se da cuenta de nada y pierde los pormenores que saltan a la vista del observador destacado. Admira al autor de un prodigio, pero no le importan sus dolores de cabeza ni los detalles monstruosos que puede haber en su vida privada. Se atiene simplemente a los resultados, y cuando se le da gusto, no escatima su aplauso. Lo único que yo puedo decir con certeza es que el saltimbanqui, a juzgar por sus reacciones, se sentía orgulloso y culpable. Evidentemente, nadie podría negarle el mérito de haber amaestrado a la mujer, pero nadie tampoco podría atenuar la idea de su propia vileza. En este punto de mi meditación, la mujer daba vueltas de carnero sobre una angosta alfombra de terciopelo desvaído. El guardián del orden público se acercó nuevamente a hostilizar al saltimbanqui. Según él, estábamos entorpeciendo la circulación, el ritmo casi de la vida normal. Una mujer amaestrada... «Váyanse todos ustedes al circo». El acusado respondió otra vez con argumentos de papel sucio que el policía leyó de lejos con asco. La mujer, entretanto, recogía monedas en su gorra de lentejuela. Algunos héroes se dejaban besar, otros se apartaban modestamente entre dignos y avergonzados. El representante de las autoridades se fue para siempre mediante la suscripción popular de un soborno. El saltimbanqui, fingiendo la mayor felicidad, ordenó al enano del tamboril que tocara un ritmo tropical. La mujer, que estaba preparándose para un número matemático, sacudía como pandero el ábaco de colores. Empezó a bailar con descompuestos ademanes, difícilmente procaces. Su director se sentía defraudado a más no poder, ya que en el fondo de su corazón cifraba todas sus esperanzas en la cárcel. Abatido y furioso, increpaba la lentitud de la bailarina con adjetivos sangrientos. El público empezó a contagiarse de su falso entusiasmo, y quién más, quién menos, todos batían palmas y meneaban el cuerpo. Para completar el efecto, y queriendo sacar de la situación el mayor partido posible, el hombre se puso a golpear a la mujer con su látigo de mentiras. Entonces me di cuenta del error que yo estaba cometiendo. Puse mis ojos en ella, sencillamente, como todos los demás. Dejé de mirarlo a él, cualquiera que fuese su tragedia. En ese momento, las lágrimas surcaban su rostro enharinado. Resuelto a desmentir ante todos mis ideas de compasión y de crítica, buscando en vano con los ojos la venia del saltimbanqui, y antes de que otro arrepentido me tomara la delantera, salté por encima de la línea de tiza al círculo de contorsiones y cabriolas. Azuzado por su padre, el enano del tamboril dio rienda suelta a su instrumento en un crescendo de percusiones increíbles. Alentada por tan espontánea compañía, la mujer se superó a sí misma y obtuvo un éxito estruendoso. Yo acompasé mi ritmo con el suyo y no perdí pie ni pisada de aquel improvisado movimiento perpetuo hasta que el niño dejó de tocar. Como actitud final, nada me pareció mejor que caer bruscamente de rodillas.
1: Escritores, escritores, escritores, maravillosos genios que nos traen día tras día, hora tras hora y en cada instante su capacidad de inventar, de divertirnos, de entretenernos y, por supuesto, de hacernos mejores personas. Me gustaría saber sus comentarios, por favor, al 0424-672-3597, 0424-672-3597, o a nuestras redes sociales, arroba librería radio, en Twitter y en Instagram. Ya el último texto que vamos a estar disfrutando la noche de hoy tiene como título Balada, y por supuesto es en la voz de nuestro invitado de esta noche, el gran escritor mexicano Juan José Arreola. Ya es hora de despedirnos, sin olvidar recordarles que estamos aquí de lunes a viernes. Trabajo para ustedes, Luis Peroso Cervantes. Nos escuchamos el día de mañana. Así que, por favor, sean felices, lean poesía.
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0: 11 de la noche, en punto.
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0: 11 de la noche y 15 minutos.
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0: 11 de la noche y 29 minutos.
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0: 11 de la noche y 52 minutos.
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0: 12 de la medianoche y un minuto.
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0: Himno Nacional de la República Bolivariana de Venezuela. Gloria al Bravo Pueblo. Autor, Vicente Salas. Música, Juan José Landaeta. Idioma, Guayunaiquí.

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0: 12 de la medianoche y 15 minutos.
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6: 1969, 7 de noviembre. 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

0: 12 de la medianoche y 30 minutos.
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0: 12 de la medianoche y 49 minutos.
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0: una de la mañana y 42 minutos.
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0: Una de la mañana y 58 minutos.
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0: de la mañana y 58 minutos.
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0: Gracias. Vénganse para acá.
1: Gracias.
0: Un aplauso bien bonito para mis muchachos del mariachi Chapala, de León, Guanajuato. ¡Ven! ¡Qué Catrín!

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0: de la mañana y 31 minutos.
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0: 3 de la mañana y 48 minutos.
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0: 4 de la mañana y un minuto.
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0: 4 de la mañana y 14 minutos.
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0: 4 de la mañana y 29 minutos.
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4: Por la señal de la Santa Cruz de nuestros enemigos, líbranos, Señor Dios nuestro, en el nombre del Padre, y del Hijo, y del Espíritu Santo. Amén. Acto de contrición. Señor, mi Señor y Redentor, yo me arrepiento de todos los pecados que he cometido hasta hoy, y me pesa de todo corazón porque con ello ofendí a un Dios tan bueno. Propongo firmemente no volver a pecar y confío en que tu infinita misericordia me ha de conceder el perdón de mis culpas y me ha de llevar a la vida eterna. Amén. Por la señal de la Santa Cruz de nuestros enemigos, líbranos, Señor Dios nuestro, en el nombre del Padre, y del Hijo, y del Espíritu Santo. Amén. Acto de contrición. Señor, mi Señor y Redentor, yo me arrepiento de todos los pecados que he cometido hasta hoy y me pesa de todo corazón porque con ello ofendí a un Dios tan bueno. Propongo firmemente no volver a pecar y confío en que tu infinita misericordia me ha de conceder el perdón de mis culpas y me ha de llevar a la vida eterna. Amén. Hacemos hoy los misterios del dolor. Primer misterio:
5: la agonía de Jesús en el huerto.
6: Y lleno de angustia, oraba con más instancia y sudó con gruesas gotas de sangre que corrían hasta la tierra. Presentamos al Padre la agonía interior del corazón de Jesucristo, en reparación de nuestras faltas en contra de Dios y el prójimo.
4: La intención del misterio es por nuestros ancianos. Padre nuestro que estás en el cielo, santificado sea tu nombre, venga a nosotros tu reino, hágase tu voluntad en la tierra como en el cielo.
7: Danos hoy nuestro pan de cada día, perdona nuestras ofensas, como también nosotros perdonamos a los que nos ofenden. No nos dejes caer en la tentación y líbranos del mal.
4: Dios te salve María, llena eres de gracia, el Señor es contigo, bendita tú eres entre todas las mujeres y bendito es el fruto de tu vientre, Jesús.
7: Santa María, Madre de Dios, ruega por nosotros pecadores, ahora y en la hora de nuestra muerte. Amén.
4: Dios te salve María, llena eres de gracia, el Señor es contigo, bendita tú eres entre todas las mujeres y bendito es el fruto de tu vientre.
7: Santa María, Madre de Dios, ruega por nosotros pecadores, ahora y en la hora de nuestra muerte. Amén.
4: Dios te salve María, llena eres de gracia, el Señor es contigo, bendita tú eres entre todas las mujeres y bendito es el fruto de tu vientre.
7: Santa María, Madre de Dios, ruega por nosotros pecadores, ahora y en la hora de nuestra muerte. Amén.
4: Dios te salve María, llena eres de gracia, el Señor es contigo, bendita tú eres entre todas las mujeres y bendito es el fruto de tu vientre, Jesús.
7: Santa María, Madre de Dios, ruega por nosotros pecadores, ahora y en la hora de nuestra muerte. Amén.
4: Dios te salve María, llena eres de gracia, el Señor es contigo, bendita tú eres entre todas las mujeres y bendito es el fruto de tu vientre, Jesús.
7: Santa María, Madre de Dios, ruega por nosotros pecadores, ahora y en la hora de nuestra muerte. Amén.
4: Dios te salve María, llena eres de gracia, el Señor es contigo, bendita tú eres entre todas las mujeres y bendito es el fruto de tu vientre, Jesús.
7: Santa María, Madre de Dios, ruega por nosotros pecadores, ahora y en la hora de nuestra muerte. Amén.
4: Dios te salve María, llena eres de gracia, el Señor es contigo, bendita tú eres entre todas las mujeres y bendito es el fruto de tu vientre, Jesús.
7: Santa María, Madre de Dios, ruega por nosotros pecadores, ahora y en la hora de nuestra muerte. Amén.
4: Dios te salve María, llena eres de gracia, el Señor es contigo, bendita tú eres entre todas las mujeres y bendito es el fruto de tu vientre, Jesús.
7: Santa María, Madre de Dios, ruega por nosotros pecadores, ahora y en la hora de nuestra muerte. Amén.
4: Dios te salve María, llena eres de gracia, el Señor es contigo, bendita tú eres entre todas las mujeres y bendito es el fruto de tu vientre, Jesús.
7: Santa María, Madre de Dios, ruega por nosotros pecadores, ahora y en la hora de nuestra muerte. Amén.
4: Dios te salve María, llena eres de gracia, el Señor es contigo, bendita tú eres entre todas las mujeres y bendito es el fruto de tu vientre, Jesús.
7: Santa María, Madre de Dios, ruega por nosotros pecadores, ahora y en la hora de nuestra muerte. Amén.
4: Gloria al Padre, al Hijo y al Espíritu Santo.
7: Como era en el principio, ahora y siempre, por los siglos de los siglos. Amén.
4: María, Madre, gracia, Madre, misericordia.
7: En la vida y en la muerte, ampáranos, dulce Madre.

0: Jesús atado en la columna.
1: Entonces Pilato ordenó que tomaran a Jesús y lo azotaran.
2: La intención del tercer misterio es pedir al Señor por niños y jóvenes de nuestra comunidad.
0: Padre nuestro que estás en el cielo, santificado sea tu nombre. Venga a nosotros tu reino. Hágase tu voluntad en la tierra como en el cielo.
2: Danos hoy nuestro pan de cada día. Perdona nuestras ofensas como también nosotros perdonamos a los que nos ofenden. No nos dejes caer en la tentación y líbranos de mal.
0: Dios te salve María, llena eres de gracia, el Señor es contigo. Bendita tú eres entre todas las mujeres y bendito es el fruto de tu vientre, Jesús.
2: Santa María, Madre de Dios, ruega por nosotros pecadores, ahora y en la hora de nuestra muerte. Amén.
0: Dios te salve María, llena eres de gracia, el Señor es contigo. Bendita tú eres entre todas las mujeres y bendito es el fruto de tu vientre, Jesús.
2: Santa María, Madre de Dios, ruega por nosotros pecadores, ahora y en la hora de nuestra muerte. Amén.
0: Dios te salve María, llena eres de gracia, el Señor es contigo. Bendita tú eres entre todas las mujeres y bendito es el fruto de tu vientre, Jesús.
2: Santa María, Madre de Dios, ruega por nosotros pecadores, ahora y en la hora de nuestra muerte. Amén.
0: Dios te salve María, llena eres de gracia, el Señor es contigo. Bendita tú eres entre todas las mujeres y bendito es el fruto de tu vientre, Jesús.
2: Santa María, Madre de Dios, ruega por nosotros pecadores, ahora y en la hora de nuestra muerte. Amén.
0: Dios te salve María, llena eres de gracia, el Señor es contigo. Bendita tú eres entre todas las mujeres y bendito es el fruto de tu vientre, Jesús.
2: Santa María, Madre de Dios, ruega por nosotros pecadores, ahora y en la hora de nuestra muerte. Amén.
0: Dios te salve María, llena eres de gracia, el Señor es contigo. Bendita tú eres entre todas las mujeres y bendito es el fruto de tu vientre, Jesús.
2: Santa María, Madre de Dios, ruega por nosotros pecadores, ahora y en la hora de nuestra muerte. Amén.
0: Dios te salve María, llena eres de gracia, el Señor es contigo. Bendita tú eres entre todas las mujeres y bendito es el fruto de tu vientre, Jesús.
2: Santa María, Madre de Dios, ruega por nosotros pecadores, ahora y en la hora de nuestra muerte. Amén.
0: Dios te salve María, llena eres de gracia, el Señor es contigo. Bendita tú eres entre todas las mujeres y bendito es el fruto de tu vientre, Jesús.
2: Santa María, Madre de Dios, ruega por nosotros pecadores, ahora y en la hora de nuestra muerte. Amén.
0: Dios te salve María, llena eres de gracia, el Señor es contigo. Bendita tú eres entre todas las mujeres y bendito es el fruto de tu vientre, Jesús.
2: Santa María, Madre de Dios, ruega por nosotros pecadores, ahora y en la hora de nuestra muerte. Amén.
0: Dios te salve María, llena eres de gracia, el Señor es contigo. Bendita tú eres entre todas las mujeres y bendito es el fruto de tu vientre, Jesús.
2: Santa María, Madre de Dios, ruega por nosotros pecadores, ahora y en la hora de nuestra muerte. Amén.
0: Gloria al Padre, al Hijo y al Espíritu Santo.
2: Como era en un principio, ahora y siempre, por los siglos de los siglos. Amén.
0: María es Madre de Gracia, es Madre de Misericordia.
2: En la vida y en la muerte, ampáranos, Señor.

0: Jesús atado en la columna.
1: Entonces Pilato ordenó que tomaran a Jesús y lo azotaran.
2: La intención del tercer misterio es pedir al Señor por niños y jóvenes de nuestra comunidad. Padre nuestro que estás en el cielo, santificado sea tu nombre, venga a nosotros tu reino, hágase tu voluntad en la tierra como en el cielo.
3: Danos hoy nuestro pan de cada día, perdona nuestras ofensas, como también nosotros perdonamos a los que nos ofenden. No nos dejes caer en tentación y líbranos del mal.
2: Dios te salve María, llena eres de gracia, el Señor es contigo, bendita tú eres entre todas las mujeres y bendito es el fruto de tu vientre Jesús.
3: Santa María, Madre de Dios, ruega por nosotros pecadores, ahora y en la hora de nuestra muerte. Amén.
2: Dios te salve María, llena eres de gracia, el Señor es contigo, bendita tú eres entre todas las mujeres y bendito es el fruto de tu vientre Jesús.
3: Santa María, Madre de Dios, ruega por nosotros pecadores, ahora y en la hora de nuestra muerte. Amén.
2: Dios te salve María, llena eres de gracia, el Señor es contigo, bendita tú eres entre todas las mujeres y bendito es el fruto de tu vientre Jesús.
3: Santa María, Madre de Dios, ruega por nosotros pecadores, ahora y en la hora de nuestra muerte. Amén.
2: Dios te salve María, llena eres de gracia, el Señor es contigo, bendita tú eres entre todas las mujeres y bendito es el fruto de tu vientre Jesús.
3: Santa María, Madre de Dios, ruega por nosotros pecadores, ahora y en la hora de nuestra muerte. Amén.
2: Dios te salve María, llena eres de gracia, el Señor es contigo, bendita tú eres entre todas las mujeres y bendito es el fruto de tu vientre Jesús.
3: Santa María, Madre de Dios, ruega por nosotros pecadores, ahora y en la hora de nuestra muerte. Amén.
2: Dios te salve María, llena eres de gracia, el Señor es contigo, bendita tú eres entre todas las mujeres y bendito es el fruto de tu vientre Jesús.
3: Santa María, Madre de Dios, ruega por nosotros pecadores, ahora y en la hora de nuestra muerte. Amén.
2: Dios te salve María, llena eres de gracia, el Señor es contigo, bendita tú eres entre todas las mujeres y bendito es el fruto de tu vientre Jesús.
3: Santa María, Madre de Dios, ruega por nosotros pecadores, ahora y en la hora de nuestra muerte. Amén.
2: Dios te salve María, llena eres de gracia, el Señor es contigo, bendita tú eres entre todas las mujeres y bendito es el fruto de tu vientre Jesús.
3: Santa María, Madre de Dios, ruega por nosotros pecadores, ahora y en la hora de nuestra muerte. Amén.
2: Dios te salve María, llena eres de gracia, el Señor es contigo, bendita tú eres entre todas las mujeres y bendito es el fruto de tu vientre Jesús.
3: Santa María, Madre de Dios, ruega por nosotros pecadores, ahora y en la hora de nuestra muerte. Amén.
2: Gloria al Padre, al Hijo y al Espíritu Santo.
3: Como era en el principio, ahora y siempre, por los siglos de los siglos. Amén.
2: María, Madre, gracia, Madre, misericordia.
3: En la vida y en la muerte, ampáranos, dulce Madre.

0: la coronación de espinas.
1: Y despojándole de sus vestiduras, le echaron encima un manto de púrpura, y tejiendo una corona de espinas, se la pusieron sobre la cabeza y en la mano una caña.
2: Este cuarto misterio lo hacemos por nuestras familias.
0: Padre nuestro que estás en el cielo, santificado sea tu nombre. Venga a nosotros tu reino. Hágase tu voluntad en la tierra como en el cielo.
2: Danos hoy nuestro pan de cada día. Perdona nuestras ofensas como también nosotros perdonamos a los que nos ofenden. No nos dejes caer en la tentación y líbranos de mal.
0: Dios te salve María, llena eres de gracia, el Señor es contigo. Bendita tú eres entre todas las mujeres y bendito es el fruto de tu vientre, Jesús.
2: Santa María, Madre de Dios, ruega por nosotros pecadores, ahora y en la hora de nuestra muerte. Amén.
0: Dios te salve María, llena eres de gracia, el Señor es contigo. Bendita tú eres entre todas las mujeres y bendito es el fruto de tu vientre, Jesús.
2: Santa María, Madre de Dios, ruega por nosotros pecadores, ahora y en la hora de nuestra muerte. Amén.
0: Dios te salve María, llena eres de gracia, el Señor es contigo. Bendita tú eres entre todas las mujeres y bendito es el fruto de tu vientre, Jesús.
2: Santa María, Madre de Dios, ruega por nosotros pecadores, ahora y en la hora de nuestra muerte. Amén.
0: Dios te salve María, llena eres de gracia, el Señor es contigo. Bendita tú eres entre todas las mujeres y bendito es el fruto de tu vientre, Jesús.
2: Santa María, Madre de Dios, ruega por nosotros pecadores, ahora y en la hora de nuestra muerte. Amén.
0: Dios te salve María, llena eres de gracia, el Señor es contigo. Bendita tú eres entre todas las mujeres y bendito es el fruto de tu vientre, Jesús.
2: Santa María, Madre de Dios, ruega por nosotros pecadores, ahora y en la hora de nuestra muerte. Amén.
0: Dios te salve María, llena eres de gracia, el Señor es contigo. Bendita tú eres entre todas las mujeres y bendito es el fruto de tu vientre, Jesús.
2: Santa María, Madre de Dios, ruega por nosotros pecadores, ahora y en la hora de nuestra muerte. Amén.
0: Dios te salve María, llena eres de gracia, el Señor es contigo. Bendita tú eres entre todas las mujeres y bendito es el fruto de tu vientre, Jesús.
2: Santa María, Madre de Dios, ruega por nosotros pecadores, ahora y en la hora de nuestra muerte. Amén.
0: Dios te salve María, llena eres de gracia, el Señor es contigo. Bendita tú eres entre todas las mujeres y bendito es el fruto de tu vientre, Jesús.
2: Santa María, Madre de Dios, ruega por nosotros pecadores, ahora y en la hora de nuestra muerte. Amén.
0: Dios te salve María, llena eres de gracia, el Señor es contigo. Bendita tú eres entre todas las mujeres y bendito es el fruto de tu vientre, Jesús.
2: Gloria, Santa María, Madre de Dios, ruega por nosotros pecadores, ahora y en la hora de nuestra muerte. Amén.
0: Gloria al Padre, al Hijo y al Espíritu Santo.
2: Como era en un principio, ahora y siempre, por los siglos de los siglos. Amén.
0: María es Madre de gracia, Madre de misericordia.
2: En la vida y en la muerte, ampáranos, Señora.

0: Jesús con la cruz a cuesta.
1: Llevando su cruz, salió al sitio llamado Calvario, que en hebreo se dice Gólgota.
2: La intención de este misterio, del quinto misterio, es por nuestros difuntos. Padre nuestro que estás en el cielo, santificado sea tu nombre, venga a nosotros tu reino, hágase tu voluntad en la tierra como en el cielo.
3: Danos hoy nuestro pan de cada día, perdona nuestras ofensas, como también nosotros perdonamos a los que nos ofenden. No nos dejes caer en tentación y líbranos del mal.
2: Dios te salve María, llena eres de gracia, el Señor es contigo. Bendita tú eres entre todas las mujeres y bendito es el fruto de tu vientre Jesús.
3: Santa María, Madre de Dios, ruega por nosotros pecadores, ahora y en la hora de nuestra muerte. Amén.
2: Dios te salve María, llena eres de gracia, el Señor es contigo. Bendita tú eres entre todas las mujeres y bendito es el fruto de tu vientre Jesús.
3: Santa María, Madre de Dios, ruega por nosotros pecadores, ahora y en la hora de nuestra muerte. Amén.
2: Dios te salve María, llena eres de gracia, el Señor es contigo. Bendita tú eres entre todas las mujeres y bendito es el fruto de tu vientre Jesús.
3: Santa María, Madre de Dios, ruega por nosotros pecadores, ahora y en la hora de nuestra muerte. Amén.
2: Dios te salve María, llena eres de gracia, el Señor es contigo. Bendita tú eres entre todas las mujeres y bendito es el fruto de tu vientre Jesús.
3: Santa María, Madre de Dios, ruega por nosotros pecadores, ahora y en la hora de nuestra muerte. Amén.
2: Dios te salve María, llena eres de gracia, el Señor es contigo. Bendita tú eres entre todas las mujeres y bendito es el fruto de tu vientre Jesús.
3: Santa María, Madre de Dios, 5. Ruega por nosotros pecadores, ahora y en la hora de nuestra muerte. Amén.
2: Dios te salve María, llena eres de gracia, el Señor es contigo. Bendita tú eres entre todas las mujeres y bendito es el fruto de tu vientre Jesús.
3: Santa María, Madre de Dios, ruega por nosotros pecadores, ahora y en la hora de nuestra muerte. Amén.
2: Dios te salve María, llena eres de gracia, el Señor es contigo. Bendita tú eres entre todas las mujeres y bendito es el fruto de tu vientre Jesús.
3: Santa María, Madre de Dios, ruega por nosotros pecadores, ahora y en la hora de nuestra muerte. Amén.
2: Dios te salve María, llena eres de gracia, el Señor es contigo. Bendita tú eres entre todas las mujeres y bendito es el fruto de tu vientre Jesús.
3: Santa María, Madre de Dios, ruega por nosotros pecadores, ahora y en la hora de nuestra muerte. Amén.
2: Dios te salve María, llena eres de gracia, el Señor es contigo. Bendita tú eres entre todas las mujeres y bendito es el fruto de tu vientre Jesús.
3: Santa María, Madre de Dios, ruega por nosotros pecadores, ahora y en la hora de nuestra muerte. Amén.
2: Dios te salve María, llena eres de gracia, el Señor es contigo. Bendita tú eres entre todas las mujeres y bendito es el fruto de tu vientre Jesús.
3: Santa María, Madre de Dios, ruega por nosotros pecadores, ahora y en la hora de nuestra muerte. Amén.
2: Gloria al Padre, al Hijo y al Espíritu Santo.
3: Como era en el principio, ahora y siempre, por los siglos de los siglos. Amén.
2: María, Madre, gracia, Madre, misericordia.
3: En la vida y en la muerte, ampáranos, dulce Madre.
2: Saludamos a la Virgen con una salve. Dios te salve, Reina y Madre de misericordia. Vida y dulzura, esperanza nuestra. Dios te salve. A ti llamamos los desterrados hijos de Eva. A ti suspiramos gimiendo llorando en este valle de lágrimas. Ea pues, Señora abogada nuestra, vuelve a nosotros tus ojos misericordiosos y después de este destierro muéstranos a Jesús, fruto bendito de tu vientre. Oh clemente, oh piadosa, oh dulce Virgen María, ruega por nosotros, Santa Madre de Dios, para que seamos dignos de alcanzar y gozar las promesas de nuestro Señor Jesucristo. Amén. Señor, ten piedad.
3: Señor, ten piedad.
2: Cristo, ten piedad.
3: Cristo, ten piedad.
2: Señor, ten piedad.
3: Señor, ten piedad.
2: Cristo, óyenos.
3: Cristo, óyenos.
2: Cristo, escúchanos.
3: Cristo, escúchanos.
2: Dios Padre Celestial,
3: ten piedad de nosotros.
2: Dios Hijo Redentor del mundo,
3: ten piedad de nosotros.
2: Dios Espíritu Santo,
3: ten piedad de nosotros.
2: Santa Madre de Dios,
3: ruega por nosotros.
2: Santa Virgen de las Vírgenes,
3: ruega por nosotros.
2: Madre de Cristo,
3: ruega por nosotros.
2: Madre de la Divina Gracia,
3: ruega por nosotros.
2: Madre Purísima,
3: ruega por nosotros.
2: Madre Castísima,
3: ruega por nosotros.
2: Madre Intacta,
3: ruega por nosotros.
2: Madre Incorrupta,
3: ruega por nosotros.
2: Madre Inmaculada,
3: ruega por nosotros.
2: Madre Amable,
3: ruega por nosotros.
2: Madre Admirable,
3: ruega por nosotros.
2: Madre del Buen Consejo,
3: ruega por nosotros.
2: Madre del Creador,
3: ruega por nosotros.
2: Madre del Salvador,
3: ruega por nosotros.
2: Virgen Prudentísima,
3: ruega por nosotros.
2: Virgen Digna de Veneración,
3: ruega por nosotros.
2: Virgen Digna de Alabanza,
3: ruega por nosotros.
2: Virgen Poderosa,
3: ruega ruega por nosotros.
2: Virgen clemente,
3: ruega por nosotros.
2: Virgen fiel,
3: ruega por nosotros.
2: Espejo de justicia,
3: ruega por nosotros.
2: Trono de sabiduría,
3: ruega por nosotros.
2: Causa de nuestra alegría,
3: ruega por nosotros.
2: Vaso espiritual,
3: ruega por nosotros.
2: Vaso de honor,
3: ruega por nosotros.
2: Vaso insigne de devoción,
3: ruega por nosotros.
2: Rosa mística,
3: ruega por nosotros.
2: Torre de David,
3: ruega por nosotros.
2: Torre de marfil,
3: ruega por nosotros.
2: Casa de oro,
3: ruega por nosotros.
2: Arca de la alianza,
3: ruega por nosotros.
2: Puerta del cielo,
3: ruega por nosotros.
2: Estrella de la mañana,
3: ruega por nosotros.
2: Salud de los enfermos,
3: ruega por nosotros.
2: Refugio de los pecadores,
3: ruega por nosotros.
2: Consuelo de los afligidos,
3: ruega por nosotros.
2: Auxilio de los cristianos,
3: ruega por nosotros.
2: Reina de los ángeles,
3: ruega por nosotros.
2: Reina de los patriarcas,
3: ruega por nosotros.
2: Reina de los profetas,
3: ruega por nosotros.
2: Reina de los apóstoles,
3: ruega por nosotros.
2: Reina de los mártires,
3: ruega por nosotros.
2: Reina de los confesores,
3: ruega por nosotros.
2: Reina de las vírgenes,
3: ruega por nosotros.
2: Reina de todos los santos,
3: ruega por nosotros.
2: Reina concebida sin pecado original,
3: ruega por nosotros.
2: Reina elevada a los cielos,
3: ruega por nosotros.
2: Reina del Santo Rosario,
3: ruega por nosotros.
2: Reina de la familia,
3: ruega por nosotros.
2: Reina de la Iglesia,
3: ruega por nosotros.
2: Reina de la paz,
3: ruega por nosotros.
2: Cordero de Dios que quitas el pecado del mundo,
3: perdónanos, Señor.
2: Cordero de Dios que quitas el pecado del mundo,
3: escúchanos, Señor.
2: Cordero de Dios que quitas el pecado del mundo,
3: ten piedad y misericordia de nosotros, Señor.
2: Ruega por nosotros, Santa Madre de Dios,
3: para que seamos dignos de alcanzar y gozar las promesas de nuestro Señor Jesucristo.
2: Oración, te rogamos, Señor, infundas tu gracia en nuestras almas para que, habiendo conocido por el anuncio del ángel la encarnación de tu Hijo Jesucristo por su pasión y cruz, seamos llevados a la gloria de la resurrección. Por Jesucristo nuestro Señor.
3: Amén.
2: Ave María Purísima,
3: sin pecado concebida.
2: En el nombre del Padre, del Hijo y del Espíritu Santo. Amén. Amén.
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0: 5 de la mañana y 2 minutos.
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2: La comunidad Yucpa Los Ángeles del Tocuco fue fundada el 2 de octubre del año 1945 por los misioneros capuchinos Padre Cesario de Armellada y el Fray Primitivo de Nogareja, junto a los primeros líderes indígenas, caciques. Después de largas travesías recorridas en bestias como medio de transporte e inclusive a pies desde la población de Machiques, los misioneros emprendieron un viaje largo enfrentando diferentes dificultades para llegar hasta la orilla del río Tocuco al pie de la montaña de la serranía de Perijá. La misión de evangelizar a los pueblos indígenas mediante la fe católica fue uno de los propósitos de la llegada de los misioneros capuchinos a la zona del Tocuco. Asimismo, lucharon por la pacificación y el entendimiento entre los pueblos Yucpas y Barí, ya que en esos tiempos mantenían conflicto interno. Estos 81 años revive la memoria de aquellos frailes que convivieron entre estos dos pueblos, pero también recuerda el liderazgo y la valentía de aquellos primeros líderes y caciques, quienes lucharon y aportaron ideas significativas y actualmente son parte de la historia positiva que hoy se narra. La misión del Tocuco no fue obra fácil ni romántica, estuvo tejida de sacrificios silenciosos. Posteriormente nacieron escuelas, templos, comunidades cristianas sólidas y sobre todo un vínculo de fraternidad que convirtió a los frailes parte de aquellas familias serranas. Celebrar los 81 años de Tocuco es rendir homenaje a la fe, a la encarnación misionera de los capuchinos y el esfuerzo de los primeros líderes indígenas yucpas. Es reconocer que no solo se trató de evangelizar, sino que dieron la vida por sus prójimos, sembraron las palabras junto a las siembras de maíz, rezaron en la lengua nativa de los pueblos, defendieron con ellos la dignidad de sus tierras y lloraron juntos por las injusticias sufridas. La misión del Tocuco ha sido un ejemplo vivo de lo que significa custodiar la vida, la fe y la cultura. ¡Feliz cumpleaños, Tocuco!
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0: Hola, buen día, ¿qué tal? ¿Cómo andan? Saludamos a todas y a todos los que se conectan con nosotros esta mañana. Llegamos al viernes. ¡Qué maravilla cuando llega el viernes! Estaremos en vivo y en directo las próximas horas, Irani Acosta y este servidor Héctor Escandel, para contarles las noticias de un nuevo amanecer. Siempre, por supuesto, apelamos a ustedes para construir juntos este espacio de intermediación, este espacio en el que planteamos un ejercicio de periodismo para enterarnos entre todas y todos de lo que ocurre a nuestro alrededor. Por supuesto, contamos con la participación, con la producción, con la asistencia técnica de Francisco Fonseca, Juan Nucete y Yuhat Barrios. Junto a ellos, toda la red de periodistas, comunicadores y comunicadoras de Fe y Alegría en el país. Les recordamos que transmitimos a través de las radios de Fe y Alegría, las FM y las AM a lo largo y ancho del territorio nacional, y también estamos en internet a través de los servicios de streaming que se transmiten a través de la www.radiofealegrianoticias.com y por supuesto a través de nuestro canal en YouTube Fe y Alegría Media. En Fe y Alegría Media, como cada mañana, les pedimos que se suscriban al canal, que le den me gusta, que compartan el enlace con sus amigos, con la familia, con todos los que están pendientes de las noticias de Venezuela. Así podemos llegar día tras día a más y más y más audiencias por el mundo. Esta mañana de viernes 2 de octubre, y dándole gracias a Dios por permitirnos estar un día más en la radio, comenzamos.
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2: Una luz que guía nuestro caminar.
3: El 2 de octubre la iglesia celebra la fiesta del ángel de la guarda o ángel custodio. En la Biblia la palabra ángel significa mensajero, un espíritu purísimo que está cerca de Dios para adorarlo y cumplir sus órdenes y llevar sus mensajes a los seres humanos. En el siglo II el gran sabio Orígenes señalaba que los cristianos

tentaciones en el desierto. La misión de los ángeles custodios es acompañar a cada hombre en el camino por la vida, cuidarlo en la tierra de los peligros de alma y cuerpo, protegerlo del mal y guiarlo en el difícil camino para llegar al cielo. Se puede decir que es un compañero de viaje que siempre está al lado de cada hombre, en las buenas y en las malas. No se separa de él ni un solo momento. Está con él mientras trabaja, mientras descansa, cuando se divierte, cuando reza, cuando le pide ayuda y cuando no se la pide. No se aparta de él ni siquiera cuando pierde la gracia de Dios por el pecado. Le prestará auxilio para enfrentarse con mejor ánimo a las dificultades. Persona con el ángel custodio sea eficaz, necesita hablar con él, llamarle, tratarlo como el amigo que es. Así podrá convertirse en un fiel y poderoso aliado nuestro. Debemos confiar en nuestro ángel de la guarda y pedirle ayuda, pues además de que él nos guía y nos protege, está muy cerca de Dios y le puede decir directamente lo que queremos o necesitamos. Recordemos que los ángeles no pueden conocer nuestros pensamientos y deseos íntimos si nosotros no se los hacemos saber de alguna manera, ya que solo Dios conoce exactamente lo que hay dentro de nuestro corazón. Los ángeles solo pueden conocer lo que queremos intuyendo por nuestras obras, palabras, gestos, etc. También se les puede pedir favores especiales a los ángeles de la guarda de otras personas para que las protejan de determinado peligro o las guíen en una situación difícil. En el año 800 se celebraba en Inglaterra una fiesta a los ángeles de la guarda y desde el año 1111 existe una oración muy famosa al ángel de la guarda que dice así: Ángel del Señor, que por orden de su piadosa providencia eres mi guardián, custódiame en este día, ilumina mi entendimiento, dirige mis afectos, gobierna mis sentimientos, para que jamás ofenda a Dios. Amén. En el año 1608, el sumo pontífice extendió a toda la Iglesia Universal la fiesta de los ángeles custodios y se determinó celebrar el día 2 de octubre. También en este día recordamos a San Saturio, San Leodegario de Autún, Beato Raimundo Castaño, Beato Felipe González, Beato Luis Emilio Jaramillo.

Ya son las 5 de la madrugada con 19 minutos, 5:19 minutos de esta madrugada. De inmediato vamos a conocer los titulares de las noticias más destacadas a esta hora. Y vamos a comenzar este día, por supuesto, en el portal de la casa, en Radio Fe y Alegría Noticias.com. El niño podría afectar la producción de alimentos en Venezuela. Este es el titular esta mañana. El fenómeno del niño podría generar una reducción de la producción agroalimentaria en Venezuela debido a una menor disponibilidad de agua para los campos, siendo la ganadería uno de los sectores que podría resultar más afectados, advirtió Edinson Arciniega, sociólogo, especialista en seguridad alimentaria y director ejecutivo del Centro de Estudios Agroalimentarios. Durante una entrevista en el programa Punto y Seguimos, que transmite a Radio Fe Alegría Noticias, Arciniega señaló que las proyecciones apuntan a un episodio del niño de gran intensidad. Explicó que en el norte de Sudamérica y el Caribe, este fenómeno suele estar asociado con condiciones de sequía que pueden afectar la disponibilidad de agua para las actividades agrícolas y pecuarias. El titular de Radio Fe Alegría para este viernes: el niño podría afectar la producción de alimentos en Venezuela. Vamos a cambiar y vamos a llegar hasta El Pitazo. El Pitazo dice esta mañana: protestas nocturnas por los apagones. Nos están matando en vida con los cortes de 12 horas al día. Una nota que firma Natalie Angulo y que dice: el descontento de los ciudadanos por los cortes de servicio eléctrico aumentan en las noches, cuando a la hora de descansar siguen sin electricidad o registran el segundo apagón de la jornada. El descontento de los ciudadanos por los cortes del servicio eléctrico aumentan en horas de la noche, a la hora del descanso, cuando siguen sin energía eléctrica o viven un segundo apagón.

apagón en el día. Esa situación se repite a diario y ha generado que decenas de comunidades en el interior de Venezuela salgan a las calles a exigir un servicio eléctrico continuo. No se puede descansar, no se puede dormir. Los niños hacen la tarea bajo la oscuridad. Los comerciantes pierden alimentos. Nos están matando en vida al cortar la luz 12 horas al día. Esto lo dijo José López, un ciudadano del sur del estado de Aragua, quien el miércoles 30 de septiembre salió a la calle junto a su comunidad para exigir el cese de los apagones. En su sector ya habían quitado el servicio de 10 de la mañana a 4 de la tarde y a las 7 de la noche se volvieron a quedar a oscuras. Disfrutas solo 3 horas con luz y te la vuelven a quitar. Eso tiene que molestar, dice este ciudadano. En Maracaibo, en el estado Zulia, Osvaldo Díaz, residente de Altos de Milagro Norte, sintió lo mismo la noche del miércoles cuando acompañó a sus vecinos a manifestar. Yo trabajo en carpintería y herrería y cumplo con el pago de todos los servicios.

proyectos. Entonces, casi no trabajo porque me quedé hasta. La impotencia incluye intertítulos como los cortes.

políticos las han utilizado para contener las razones políticas, elegir elecciones presidenciales y la liberación de las personas detenidas por razones políticas. Durante la manifestación, una de las participantes se dirigió al piquete de funcionarios de la Policía Nacional Bolivariana, desplegado frente a la sede electoral, y sostuvo que las demandas de quienes protestan también estaban relacionadas con los derechos de los propios agentes de seguridad. El diario El Nacional reseña esta manifestación en la capital del país, en el municipio Libertador, donde protestaron frente al CNE para exigir elecciones y la liberación de los presos políticos. Diario Tal Cual, esta mañana dice, en la cárcel 26 de julio, esto es en Guárico, no hay médicos para atender brote de fiebre y diarrea, alerta el Observatorio Venezolano de Prisiones. El OVP destacó que al acudir a la enfermería, los reclusos no reciben la atención necesaria debido a la falta de médicos o especialistas en la cárcel 26 de julio. El Observatorio Venezolano de Prisiones alertó el jueves sobre un brote de diarreas, fiebre, vómito dentro del Centro de Procesados Judiciales 26 de julio. Ubicado en el estado Guárico, y la falta de personal médico para atender esta situación. Desde hace una semana, según comunicó el observatorio, en redes sociales, crítica ante la rapidez del contagio, respuesta asistencial sanitaria de reciben la atención necesaria.

de prisiones. De tres mujeres privadas de muertes ocurridas, no de prisiones, las muertes eran de reclusión. Que permanecen más de 300 mujeres. La causa reportada fue un infarto agudo al miocardio. 5 días después, el 24 de septiembre, falleció Tomás.

0: supervisaba el caso 25. Que la información está presentado al juez por la Fiscalía de los Estados Unidos a partir del 25 de septiembre, fecha que ya pasó, el fiscal solicitó ser retirado formalmente del expediente de los Estados Unidos contra Maduro Moros. No se dieron a conocer las razones de su salida ni su próximo destino profesional. Richman se negó a comentar. El titular del Carabobeño esta mañana, fiscal clave en el caso contra Maduro, deja la Fiscalía del Distrito Sur de Nueva York a meses del juicio. Vamos esta mañana a conectar también con el Centro de Monitoreo Meteorológico de Radio Fe y Alegría. Ya está preparado nuestro compañero Rafael Eduardo González para ofrecernos los primeros datos de la previsión climática para esta jornada. Rafa, buen día, ¿cómo estás?
1: Muy bien, Héctor, buenos días. ¿Y usted cómo está? ¿Cómo está la situación allá en su casa? Está lloviendo mucho, escampó.
0: Por aquí yo digo, Rafa, que si aquí pasa algo, aquí exactamente donde yo vivo, es porque el resto de la comunidad valenciana está bajo aguas. Porque es la parte más alta, no por otra cosa. Algunas regiones del sur de la comunidad valenciana inundadas después de los fuertes aguaceros de la tarde y la noche. Algunas inundaciones registradas, sobre todo en Portales, en los apartamentos que están en planta baja, algunos comercios. Las autoridades hasta ahora mantienen la suspensión de clases, el aviso de alerta roja ya cambió a alerta naranja, pero se van a mantener suspendidas las actividades por este viernes. El balance es más o menos ese, sobre todo afectaciones materiales en algunas zonas del sur de la comunidad valenciana, pero por lo pronto en algunos lugares ha dejado de llover, en otros se mantiene la lluvia desde ayer por la tarde.
1: Sí, ahí vemos que sigue lloviendo un poquito hacia la zona de Barcelona y toda esa vía de la costera principalmente.
0: Sí.
1: Y sí, también sí. Se movió un frente ayer entre norte a sur, entre Francia, Inglaterra, también España. Va a llover unas horas más, ya, pero creo que con menos copiosidad, pero bueno, gracias a Dios no ha sido tan duro como se pronosticaba, ¿no? Creo. Bueno, aquí en Venezuela, ahí está viendo, tenemos ahí la onda tropical número 52, la candidatearon ayer cuando la veíamos acá en el Atlántico, pero todavía no tenía nombre, se veía como una vaguada o una, sí, una vaguada interna propia, que se había formado en las últimas horas de ayer en el Atlántico, pero ya INAMET hoy la señala como la onda tropical, pero en 54, la 54, recuerden que la 52 está en Centroamérica, la 53 fue Gonzalo, y esta 54 que apareció de la nada y ahora está sobre los llanos venezolanos de este Guasualito, está lloviendo duro por allí entre Guasualito, el cantón, hacia Socopó. En Socopó está cayendo un diluvio, lo que estaba viendo unas imágenes, están transmitiendo en directo desde Socopó, Barinas. También INAMET tiene una alerta para esta zona de estas lluvias de hoy. En Portuguesa se estima pudieran estar cayendo unos 80 milímetros de agua, eso es casi un metro de agua. Con esta vaguada número 54, también pendientes Trujillo, Mérida, avanza desde el lago unos remanentes de una vaguada monzónica que se movió desde el norte de la Guajira. A esta hora ya va subiendo de la Zulita hacia Mérida, ahí la vemos bastante fuerte, y al sur de Mérida también va a estar en esta mañana, y en la Panamericana, en el troncal entre el Vigía y también Caja Seca, va a estar con mucha lluvia. Avanza también desde Colombia, porque es extraña esta onda tropical 54, aunque tenía el Atlántico, está con mucha fuerza, con vientos en las alturas y mucha humedad desde una vaguada monzónica colombiana. Entonces se están integrando sobre los Andes venezolanos y el sur del país, sobre los llanos de Apure, Barinas, Portuguesa, y posiblemente también para Amazonas, que ya está nublado y comienza a llover entre Puerto Ayacucho y San Juan de Payara, por ahí está con lluvias, Elorza también está lloviendo intensamente. Para esta región es muy bueno por las siembras, tenía días que no llovía así, pero bueno, rogamos a Dios que no sea tampoco tan fuerte. está muy nublado también parte del estado de Bolívar, y se incrementó el oleaje en el delta del Orinoco, olas de 2 metros en Pedernales y también en San Rafael de Curiapo. Así que los que van a hacer pesca por allí, pendientes, cuando el Orinoco rompe contra el mar, allí tendrán olas intensas, más de 2 metros. Igualmente, el litoral oriental está incrementando el oleaje a 1.5 metros y el litoral central igualmente. El litoral occidental y su zona insular y Golfo de Venezuela se permanecen con olas bastante delgaditas, suaves, livianas, bellas, de 1 metro. Con esta información recordamos que estamos a un día del cuarto menguante. Regresamos con Héctor Escandel a los estudios.
0: Muchas gracias, Rafael. Muchísimas gracias, compañero. Bueno, estaremos pendientes de la evolución de los patrones, los modelos climáticos para esta jornada, para la jornada del viernes 2 de octubre, pendientes de lo que va ocurriendo en toda la zona de las Américas, en toda la zona del Atlántico, donde se genera la mayoría de los efectos climáticos que nos afectan como país, como venezolanos. Así que nada, muy pendientes ustedes también, si le toca sombrilla, si le toca paraguas, será un día de lluvias, ya lo han escuchado, así que nada lo agarre desprevenido. Para eso hacemos el esfuerzo cada mañana por tener el mejor informe climático con nuestro compañero Rafael Eduardo González. Ya son las 5:36 minutos, 5:36 de esta mañana. Vamos a seguir revisando las noticias que se generan en nuestro país y en el mundo. A ver, vamos a irnos esta mañana hasta el Aragüeño. El Aragüeño tiene un titular que a primera vista es complicado, porque dice: consumo de 1000 megavatios obligó a doble PAC en algunos sectores de Aragua. Repito el titular. Consumo de 1000 megavatios obligó a doble PAC, es de 760 vatios, un incremento que obligó a que se aplicara doble plan de racionamiento, doble plan de administración de cargas en algunos sectores de la entidad. Así lo ha informado la gobernadora Joana Sánchez, señalando que la administración de cargas se mantuvo hasta las 2:30 de la madrugada. Tal como señaló previamente la mandataria regional, en conjunto con Corpoelec se mantienen trabajando para distribuir de manera equitativa el PAC en la entidad, es decir, para hacer el racionamiento eléctrico en los lugares de manera equitativa. Entiendo que eso es lo que plantean. Sin embargo, los incrementos de consumo, como los registrados el día de ayer, sumado a algunas averías o fallas que se pueden presentar en el sistema eléctrico, pueden aumentar el número de horas que las comunidades estén sin servicio. Esa falta de electricidad motivó a los ciudadanos a realizar protestas en algunos municipios del estado. Sin embargo, Sánchez destacó el carácter pacífico que tuvieron estas manifestaciones. Cuando digo que me parece extraño el titular, es porque, según la nota, por culpa de la gente, se va la luz. Porque según esta nota, si la gente consume más de 768 megavatios, se le va a ir la luz. La situación es al revés, ¿no? No es una empresa la que tiene que garantizar el consumo de la ciudadanía, sino es la ciudadanía la que se tiene que acomodar a la capacidad de producción que tiene la empresa. No sé si lo ven, no sé si ven el punto, ¿no? Según esta nota, a la gente del estado de Aragua se le va más la luz porque consume más luz. O sea, la responsabilidad de los cortes de energía eléctrica nuevamente recae sobre la gente. O sea, es culpa de la gente, es culpa de la ciudadanía, es culpa de las familias que la luz se vaya en el estado de Aragua. Según esta nota, según la nota del Aragüeño, que titulan, repito, consumo de 1000 megavatios obligó a doble PAC en algunos sectores de Aragua. Lo primero es la cifra. Yo no sabía que había una distribución, había un número redondo para cada región y que al estado de Aragua le tocan 768 megavatios. No sé si la gente del estado de Aragua, no sé si la gente de Maracay, del municipio Girardot, yo no sé si las empresas del estado de Aragua saben que no pueden consumir más de 768 megavatios. No sé si las familias de, no sé, de Caña de Azúcar, de Limón, de la Avenida Bolívar, no sé si la gente del centro de Maracay, no sé si la gente que vive en Base Aragua, no sé si la gente de estos sectores sabe que no puede consumir más de 768 entre todo el estado de Aragua. La gente de Ocumare, de la costa, la gente de Choroní, no sé si todos saben que tienen ese límite, tienen ese cupo, que tienen ese máximo. Pensándolo de esa manera, tal vez la gente, si lo supiera, también voy a decir una barbaridad, no llegaría a eso porque nadie cree que se le vaya la luz. Pero, repito, el problema no es que la gente use la luz, la gente está pagando por un servicio de energía eléctrica. Que se vaya la luz no es responsabilidad de la gente, no es responsabilidad de las familias, de las empresas, de los comerciantes, no es responsabilidad de las personas que la empresa no produzca lo suficiente para cubrir la demanda de la gente. No estamos hablando de un servicio gratuito, no estamos hablando de un regalo, no estamos hablando de una de una donación que se hace de manera voluntaria por parte de una empresa a un conjunto de ciudadanos que han decidido que demandar energía eléctrica. Pero bueno, me llama mucho la atención este titular, por eso traje la nota del aragüeño. No sé si exactamente eso es lo que ha ocurrido, pero tal y como está planteado en la nota, el consumo de 1000 megavatios, es decir, que la gente haya consumido 1000 megavatios en un estado como el estado de Aragua, obligó al doble PAC en algunos sectores. Es decir, porque la gente consumió hasta 1000 megavatios, le tuvieron que quitar la luz hasta dos veces en un día. Ya sabe la gente del estado de Aragua, entonces está advertida que no puede consumir más de 768 megavatios en el mismo momento, porque se le va a ir la luz dos veces, según la nota del aragüeño. Ya son las 5:41. Crónica 1, vamos a cambiar de tema. Crónica 1 dice: en claves, este es un reportaje más largo, en claves, ¿por qué es urgente la transformación del sistema judicial venezolano? Se pregunta Crónica 1 para elaborar este trabajo periodístico. La pérdida de la independencia judicial, la provisionalidad masiva de jueces y el uso del derecho penal como herramienta de persecución de la democracia y la seguridad jurídica, el diálogo político y la discusión sobre la renovación de los poderes públicos dejó nuevamente en el centro de la agenda nacional la urgencia de renovar y transformar el sistema de justicia antes de cualquier giro político o electoral. Tanto los políticos como las organizaciones de la sociedad civil y los académicos insisten en este cambio como una necesidad, vista la instrumentalización del sistema judicial para validar acciones del Ejecutivo, ocultar la corrupción y perseguir a la disidencia. El empleo del sistema judicial como un brazo ejecutivo es ampliamente denunciado. En una entrevista con Crónica 1, la abogada penalista y académica Magali Vázquez aseguró que en el país se instauró hace años el derecho del enemigo, en el que se emplea la justicia como un mecanismo de persecución del adversario. Y aunque un cambio requiere pasos que van más allá de elegir a un nuevo Tribunal Supremo de Justicia, este es un buen comienzo. Crónica 1 seleccionó algunos aspectos que permiten entender los nudos críticos que ahogan la administración de justicia en Venezuela y por qué su transformación es un paso ineludible. Dice la nota: el valor de la justicia. El sistema de justicia es el pilar del Estado de Derecho. Actúa como el árbitro imparcial que frena los abusos de poder y protege los derechos de la ciudadanía. La Constitución del año 99, dice el texto, estableció que los jueces deben ser autónomos, independientes y titulares en sus cargos. De hecho, el artículo 254 se consagra la independencia del Poder Judicial y se establecen los parámetros para garantizar la imparcialidad de los jueces. Sin embargo, cuando este sistema se fractura y no se sigue el debido proceso que consagra la propia Constitución en su artículo 49, se pierde la seguridad jurídica, se ahuyenta la inversión privada y los ciudadanos quedan en completa indefensión frente a las arbitrariedades del Estado. La provisionalidad de la carrera judicial, más abajo en el texto. Uno de los daños más profundos del Poder Judicial ocurrió en el año 2003, cuando se suspendieron los verdaderos concursos públicos de oposición para el ingreso y ascenso de los jueces bajo el argumento de que resultaban onerosos. La abogada Magali Vázquez advirtió que la consecuencia directa de esto fue la instauración masiva de la provisionalidad, en términos del artículo 255 de la Constitución, que establece la obligatoriedad de los concursos públicos como garantía de idoneidad y excelencia para el ingreso a la carrera judicial. El TSJ es la cúspide de la crisis, dice el texto también. La cúpula del sistema judicial, el Tribunal Supremo de Justicia, arrastra vicios estructurales severos, denunciados ya ampliamente. Durante años, dice el texto, se implementaron procesos de selección y reformas legales que no cumplían con los extremos constitucionales, lo que convirtió al propio poder en juez y en parte. Vázquez recordó que el perfil de los magistrados cambió radicalmente, mientras que en el pasado se trataba de autores de libros, académicos y juristas con una trayectoria y ascendencia respetada en la sociedad. En las últimas décadas, las designaciones respondieron a las lógicas políticas y ajenas al mérito intelectual. El Tribunal Supremo de Justicia ha emitido múltiples fallos críticos que, según diversas organizaciones no gubernamentales de derechos humanos, analistas legales e informes independientes, consolidan el poder del chavismo y desmantelaron la independencia de los poderes públicos. Investigaciones de organizaciones como CEPAS o Transparencia Venezuela documentaron que el Tribunal Supremo de Justicia pasó años sin emanar decisiones que contradijeran al poder ejecutivo controlado por el chavismo. Entre las sentencias más emblemáticas e históricas que evidencian esta alineación política está la número 260 de la Sala Electoral del año 2015, de diciembre del 2015, en la que el Supremo ordenó la desincorporación de los diputados del Estado Amazonas bajo la acusación de presunto fraude electoral. Por cierto, a fecha 2 de octubre del 2026, todavía no hay representación o no se resolvió el caso de los diputados de Amazonas. Al reincorporarse los diputados en marzo del año 17, el Tribunal Supremo declaró a la Asamblea Nacional en desacato con la sentencia 156, con la que retiró por completo las competencias al Parlamento para asumirlas directamente o delegarlas en el Ejecutivo. Esta acción fue catalogada ampliamente a nivel nacional e internacional como un golpe de Estado judicial. A estas se suman decisiones para invalidar elecciones de gremio, convalidar resultados electorales tildados de fraudulentos e incluso intervenir partidos políticos. La justicia como herramienta de persecución es otro de los nudos críticos. En el ámbito específico del derecho penal, el impacto es dramático. Especialistas coinciden en que en Venezuela se instauró de facto un modelo en el que el proceso penal se utiliza como un mecanismo de persecución del adversario político y social. Esto ha vaciado de contenido las garantías procesales, limita severamente el ejercicio de la defensa privada, vulnera los derechos de personas bajo custodia estatal y debilita la defensa pública, lo que deja al ciudadano expuesto a un sistema punitivo sin transparencia ni controles independientes. La Comisión Interamericana de los Derechos Humanos, la CIDH, indicó que el derecho penal en Venezuela se utiliza de forma discrecional y punitiva para hostigar, silenciar y criminalizar a opositores, periodistas y defensores de los derechos humanos. A través de sus informes y casos llevados ante la Corte Interamericana de los Derechos Humanos, la Comisión ratificó que los tribunales venezolanos incumplen las obligaciones internacionales sobre garantías judiciales. El cambio en marcha, dice la nota ya al final de este amplio reportaje. La Asamblea Nacional formalmente inició el procedimiento para la designación de los 32 nuevos magistrados del Tribunal Supremo de Justicia. El presidente de la Comisión Preliminar de Postulaciones, Giuseppe Alessandrello, informó el viernes 2 de octubre que este 2 de octubre, repito, se publicará en los medios y periódicos la convocatoria para seleccionar a 12 integrantes de la sociedad civil que conformarán junto a los 11 diputados ya nombrados el Comité de Postulaciones Judiciales. Este proceso estará abierto hasta el 9 de octubre para dar paso a la evaluación de los 12 candidatos que se sumarán a los 11 diputados. El grupo será presentado ante el legislativo el 15 de octubre y tomará juramento el 16. Para Acceso a la Justicia, organización no gubernamental, las negociaciones políticas que dieron lugar a estos cambios pueden abrir una oportunidad para reconstruir progresivamente el Estado de Derecho y restablecer la democracia. Pero esa reconstrucción no dependerá solo de los acuerdos que se alcancen en una mesa de negociación. También de las decisiones concretas que se adopten desde ahora. En este sentido, la ONG recalcó la necesidad de que exista en el proceso la selección de magistrados con transparencia, reglas claras y un baremo público. Si este proceso demuestra que es posible seleccionar magistrados mediante reglas públicas, evaluaciones objetivas y supervisión independiente, enviará una señal de que el país comienza a recuperar instituciones capaces de generar confianza, advirtió la organización y añadió que de lo contrario generaría un serio déficit de credibilidad. Este es el reportaje que presenta Crónica 1 esta mañana. Y en claves, ¿por qué es urgente la transformación del sistema judicial en Venezuela? Un trabajo que elabora la periodista Génesis Guerrero Soto, y sobre lo que hay poco más que agregar. Sin embargo, siempre tratando de recalcar algunas ideas o de subrayar algunas ideas, la importancia es gigantesca. La importancia de la renovación del Tribunal Supremo de Justicia es gigantesca, porque así como lo dice el propio texto, va a permitir que en principio, desde la cúspide de la problemática, desde la cima del problema, se empiecen a generar cambios en la estructura que está por debajo para que vuelva la premisa inicial, que es el Estado de Derecho, que pueda garantizarse la Constitución de la República Bolivariana de Venezuela, los derechos de la sociedad civil, los derechos de los inversores, de las personas, de las empresas que se interesan en nuestro país, los derechos de todos los ciudadanos de igual manera, que no sea utilizado el derecho penal como una forma para instrumentalizar la persecución política, la diversidad de pensamiento, la diversidad de formas de hacer ciudadanía, que no se continúe con la judicialización de personas que emiten alguna opinión contraria a lo que piensan quienes están en puestos de poder o quienes salen a las calles a reclamar por mejores condiciones laborales, de servicios, por ejemplo, los representantes sindicales que puedan tener la oportunidad y el derecho a ejercer lo que también demanda la función del sindicalista, que es la exigencia de los derechos de sus agremiados, el respeto de los derechos de sus agremiados ante las instituciones del Estado, y que este ejercicio no se convierta en un delito, por ejemplo, de promoción del odio. Es importante también, es una clave, aunque no aparece explícitamente en el reportaje de Crónica 1, la reforma del sistema de justicia, porque entre otras cosas va a permitir que otras personas puedan mirar con otros criterios, con otros ojos, con otras premisas, un conjunto de leyes que se han aprobado en nuestro país, y por qué no puedan declararlas, decretarlas o pedir su revisión para declararlas inconstitucionales. Por ejemplo, la que se ha pedido en esta última semana que se derogue por completo, y de la cual el gobierno y la Asamblea Nacional ha pedido una modificación. De hecho, algunos funcionarios públicos han dicho que se ha abusado de ella, y me refiero que a la ley contra el odio para la convivencia pacífica, que personas como Delcy Rodríguez o Jorge Arriaza han dicho que se abusó de ella y que se han cometido violaciones a los derechos fundamentales a propósito de la utilización de la ley contra el odio. Así que habrá que estar pendientes de las fechas que están establecidas ya, es decir, hoy 2 de octubre, hoy viernes 2 de octubre, saldrá la publicación para la convocatoria de selección de los 12 integrantes de la sociedad civil, que junto a los 11 diputados que ya fueron designados, conformarán el comité de postulaciones. Habrá que estar pendiente el 9 de octubre, también el 15 de octubre y el 16 cuando finalmente tomen juramento. Son las 5 de la madrugada con 54 minutos.
2: 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A continuación, Gloria al Bravo Pueblo.
3: Himno de la República Bolivariana de Venezuela. Letra de Vicente Salias y música de Juan José Landaeta. Interpretado por Ali Primera. ¡Gloria!

0: A continuación, Sobre Palmas.
1: Himno del Estado Zulia, letra de Udón Pérez y música de José Antonio Chávez.

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1: Señor Jesús, hoy nos recuerdas que quien acoge a un niño en tu nombre, a ti te acoge. Frente a nuestras ansias de grandeza, enséñanos que la acogida y el servicio son rasgos esenciales de tus seguidores. El niño se convierte en imagen del reino porque sabe recibir. Nos muestras así una hermosa verdad. Ante ti no tenemos que conquistar un lugar que ya nos has entregado. Espíritu Santo, regálanos un corazón de niño, sencillo, confiado y capaz de abandonarse en las manos del Padre. Que busquemos siempre más servir que ser servidos. Invocamos a nuestro ángel de la guarda como dulce compañía y puerta diaria de encuentro con el Padre, que nos guíe por tu senda y nos proteja noche y día. Danos tu amor y gracia, que eso nos basta.

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0: y amigos de Radio Fe y Alegría, buenos días, buenos días, muy buenos días. 6:01 a.m, ya son las 6:01 de la mañana y a esta hora seguimos con ustedes, Héctor Escandel y esta servidora Irani Acosta, por supuesto, acompañada de todo el equipo de la Red Nacional de Radio Fe y Alegría. Aquí estamos desde las 5:00 a.m. y seguiremos con todos y todas ustedes hasta las 9:00 a.m. a través de Fe y Alegría Media y por la Red Nacional de Radio Fe y Alegría hasta las 8:00 a.m. Cerramos con la emisión de Contacto Sur para conocer también cómo amanece América Latina y el Caribe. Sí, señor, estamos transmitiendo para todo el territorio nacional a través de la Red Nacional de Radio Fe y Alegría. Más de 20 emisoras conectadas a esta hora de la mañana, siempre que la luz nos deje, ¿verdad? Es un requisito fundamental. 6:02 a.m, transmitimos también para toda la bolita del mundo por internet a través de Fe y Alegría Media, nuestro canal en YouTube, por donde además de escucharnos y vernos, porque esta es la radio que se ve, también pueden interactuar con nosotros a través del chat de nuestra transmisión en vivo. También pueden participar a través de la mensajería de texto, a través del 0412-691-2454, que es el número telefónico que ponemos a su disposición para participar con nosotros en este espacio. Cuando nos escriban, díganos, por favor, bañando. Son las 6:03 a.m. Hoy es viernes. Viernes 2 de año. ¿Ah? No arrancó en octubre. ¿Qué pasa, John Wilson? Estás haciendo más señas ahí que un ketchup.
1: Imagínate cómo no voy a estar. Oscuros días. No se puede. Pero lo que quiero decir es algo. Buenos días a todos, a las fanes, a las fanas, a los muchachos aquí presentes, a Tutti Rimondi. Mira, saludos a Irani y saludos a Héctor y saludos a Tutti Rimondi. Ve, te voy a decir una cosa.
2: Buenos días.
1: ¿Sabes que estoy vestido? Sí, ¿qué fue, Héctor?
2: ¿Cómo estás?
1: Bien, bueno, aquí imagínate.
0: Uno de los muchachos me preguntó
1: que si se me había también, me habían cortado la luz en la ropa. Vengo vestido de negro. Ve que molleja. No es broma, estoy pensándola.
2: Entonces, si andas en la bicicleta, ten cuidado, porque si sales de madrugada de negro, no hay nada, ningún reflector, hay un conductor medio dormido como Juan o como Iranita, lleva por delante.
1: Supiera que eso puede pasar. Ahora hay una cosa, yo lo siento mucho por los semáforos, ¿no? Porque ellos están desempleados. Es una cosa increíble, ¿viste? Se la pasan más apagados que prendidos.
0: No tienen materia prima.
1: Es una cosa.
0: Porque su único trabajo es prender tres bombillos.
1: Pero menos mal que son tres, ¿oíste?
0: Sí, no tienen luz, no tienen materia prima.
1: Pero yo creo que hasta ahí va a llegar la Navidad nuestra. Vos sabéis que esos son colores
0: pero
1: como
0: sí
1: navideños.
0: Va a haber encendido.
1: Va a haber encendido.
0: Sí, van a encender.
1: Bueno, pero hay una cosa que acabas de decir. Yo venía pensando eso ahorita cuando venía dándole a la bicicleta, ¿no? Pedaleando, vos sabéis. Yo decía, John Wilson, ¿y qué será de la Navidad? Porque el año pasado la declararon como en julio. No sé, una cosa así. Y fíjate cuántos días faltan ya. Hoy es 2 de octubre, ¿no?
0: Sí.
1: 2 de octubre, imagínate.
0: Aunque ya
1: vos.
0: Yo estoy de Navidad.
1: Ya vos estás de Navidad.
0: ¿Y
1: eso por qué?
0: Bueno, porque siempre aquí arrancamos la Navidad en octubre.
1: ¿En octubre arrancan?
0: Sí. Bueno. Antes que la decretaran.
1: Entonces yo
2: voy a buscar la mata de la Navidad para que vean cómo está mi mata de Navidad.
0: La mata de Navidad.
1: Bueno.
2: Una matica que tiene unas hojas rojas, una matica.
0: Bueno, uno va conociendo los detalles y la cultura, ¿no?
1: La matica.
0: El muchacho de la selva.
1: Pero es que hay una cosa que esto tiene razón, porque no te acuerdas que antes agarraban ramas.
0: ¿Ah?
1: Mira, ¿qué pasó? Pero bueno, ahí está. ¿Dónde está la mata de Navidad?
0: Está buscando.
2: Si la Navidad está escasa por allá, mira, así está mi matica de Navidad, mira. Todavía
0: mira.
2: No
0: salió
2: ni una.
1: ¿Qué es eso?
0: Mira,
1: pero
0: para los que están por la Red Nacional, yo quisiera quisiera describir la mata de Navidad de Héctor.
2: Yo
0: pero
2: tengo la esperanza es que no de que como se acerque la Navidad. No, yo tengo la esperanza.
0: Son,
2: la
0: mata
2: de
0: son la cuatro Navidad, palitos.
1: La lástima. La mata de la lástima. Vuelva,
2: pero estoy esperando que llegue la Navidad para que le vuelvan a salir las hojitas que tenía el año pasado.
1: Claro.
2: El año pasado tenía las hojitas. Unas hojitas
0: son,
2: rojas.
0: Son cuatro bueno, palitos. Le llegó el niño a la mata de Navidad.
1: Son cuatro palitos, en verdad. Pero es increíble, ¿no? Y lo otro es que.
0: Cuatro
1: tengo,
0: palitos.
1: Estoy, no me, voy a meter, me voy a meter sentado.
2: Se van a sorprender en Navidad. Ya van
1: se
2: a
1: van ver. A sorprender. Ah, bueno, más. Ey, los trae sorpresa. Te voy a decir una cosa, ¿no? Entonces resulta que yo digo, la Navidad, ¿no? Yo estaba con la lista escolar, ¿verdad? Que bueno, que ahí voy. Y Dani, pronto la compraré completa.
0: Mira, yo creo que vos estáis juntando. Yo creo que John Wilson junta las listas escolares por año. Pues, y va claro. a terminar comprando los materiales cuando llegue a sexto grado. Pues está comprando unas témperas de hace 3 años. Bueno, que todavía no alcanza.
1: Bueno, no he podido. Señoras y señores, estoy cerca de las témperas. Pero me faltan unos cobritos, pero ahora se me metió la mata de Navidad. Ey, Héctor, lo que estaba diciendo, ¿no te acordabas, Iraní? Quizás vos estabas niña o no sé, pero estaba que agarraban las ramas, la gente agarraba las ramas y ponía en el frente un poco de bombillo, forraba la matica de bombillo, la pintaba blanca primero.
2: Claro que me acuerdo, en Puerto de Cucho se hacía eso, allá no llegaban los pinos, en Puerto de Cucho se iba a una rama y se adornaba la rama.
1: Allá no llegaban los pinos ni los pinolines, nada.
2: No, eso no llegaba
1: nada. Entonces agarraban la mata, la pintaban de blanco, le ponían un poco de bombillo y ya está la Navidad.
0: Ah, no, yo sí llegué a ver así.
1: ¿Verdad que sí?
0: Esa gente contracultura o defensa de la cultura propia, decían, pero aquí no, los pinos no son... propios de nuestros climas,
1: no,
0: entonces nuestro arbolito de Navidad no tiene que ser un pino,
1: claro.
0: Entonces hacía mucho eso.
1: La rama de Navidad.
0: Llamando arbolito, pero era en realidad una rama, no como los cuatro palitos que nos mostró.
1: Lo de él ya es demasiado minimalista.
0: Él lo tiene como vintage.
1: En cambio,
0: aquí la gente los pintaba, los fondeaba.
1: Sí, claro.
0: O blanco o dorado.
1: Dorado, sí, pero yo vi mucho blanco. Ahora, ¿qué sucede?
0: Y después le ponían unas luces.
1: No, ¿qué sucede? Que hizo una inversión, que si comprar las bambalinas, que si comprar.
0: No, imagínate, y ahora sale más caro porque ahora hay que comprar bombillos recargables para el arbolito. ¿Y cada bombillo cuánto cuesta?
1: No, un platerío. No, pero lo otro no. Es que tenés que comprar cuatro pares.
0: Imagínate la estrella así incandescente y se va a apagar.
1: No, pobrecita la estrella. Se estrelló la estrella. Ve, te voy a decir una cosa. Hay que poner, ¿no? Por lo menos compré cuatro juegos de bombillito, porque por lo menos dos se te van a quemar. Y no es mala intención, porque se te va a quemar. O sea, te podés imaginar la suerte que te va a dar para comenzar el año 2027 que se te queme el arbolito o la matica. ¿Cómo tiene esto?
0: Ah, mira,
1: o sea,
0: Héctor,
1: vamos a pasar
0: ahí mostrando, Francisco, Héctor, cómo va a ser la mata de Navidad cuando florezca.
1: La amapola.
2: Ya vas a ver.
0: Yo he visto esta mata en los teques, en el estado de Miranda.
2: Sí, sí, sí.
0: De la Vida.
2: Cuando llega el frío aparece la matica, aparece
0: esta
2: las hojitas.
0: Esta mata de Navidad que son... Nosotros en Maracaibo no las tenemos.
1: No, las tenemos artificiales.
2: Las tendrías que tener en la nevera.
0: Y de lentejuelas, mi mamá las hace de lentejuelas.
1: Ah, de lentejuelas también, sí, claro, brillante, lo importante es que brille. Pero ¿cómo va a brillar si está oscuro?
0: ¿Oíste? Bueno, habrá que hablar con ¿cómo se llama? Con la gente que promueve el reciclaje y la reutilización de materiales.
1: Bueno,
0: imagino que habrá una forma de tener una Navidad ecológica.
1: Una Navidad, imagínate eso.
0: No es porque queramos, pero bueno, hay que aprovechar y ver el lado positivo al asunto. ¿Será?
1: Sí, ya tanto lado positivo, bueno, que imagínate, o sea, es demasiado, ¿no?
0: Yo estaba sacando la cuenta esta semana, John Wilson. Entonces, hay que esta semana le decía a los muchachos que me han aplicado un esquema de racionamiento 12 por 6.
1: Uh-huh, sí.
0: 12 horas de luz por 6 sin luz.
1: Sí, así es.
0: Así me la han aplicado en mi casa. O sea, que tengo todos los días mediodía. Pero resulta que ese mediodía que tengo luz, yo no estoy en la casa.
1: Imagínate.
0: Siempre estoy tengo.
1: En conclusión, no tenéis luz.
0: Y cuando estoy aquí están aplicando... ¿Cómo es que decía la nota que estaba leyendo Héctor? Que allá estaban tratando de que fuera una aplicación equitativa.
1: Equitativa.
0: Aquí equitativa, ¿no? Porque, por ejemplo...
2: Sí, porque es culpa de la gente.
0: Bueno, pero...
2: Según esa
0: debe
2: nota.
0: Ser que... Uh-huh. Los que viven mis vecinos y nosotros debemos gastar más electricidad, porque a nosotros nos aplicaron esta semana 12 por 6.
1: Imagínate.
0: Pero aquí en la oficina, por ejemplo, en la radio aplicaron 18 por 6.
1: Imagínate.
0: Es decir, que hay más luz
1: Sí, claro.
0: Que apagón.
1: Apagón.
0: O sea que no es igual.
1: No, para
0: no es igual para todo el mundo, es distinto. Y hay unos días que aplican entre 16x6 y 20x6, se van como ajustando ahí. Pero esta semana me tocó 12x6, no sé cómo le tocó al resto, porque además es difícil. A Francisco también le aplicaron 12x6.
1: Imagínate.
0: Mira, ya no, no, ya no.
1: Se le ve la cara.
0: Tiene, por eso es que parece chinito.
1: No, sí, parece chino, chinito. Parece chino. Se le ve la cara.
0: Yo, bueno, ¿entendés? Yo ayer el cansancio no me dejó hacer el programa.
1: Claro. Ahora, si uno lo.
0: Ah, pero lo que te iba a decir, me aplican 12x6, aquí 18x6, pero siempre tengo aquí el apagón.

0: Después
1: Sí,
0: tengo
1: sí.
0: el apagón en mi casa. Al final yo termino pagando como 18 por 6 o a veces 20, 22 por 4.
1: O sea que
0: No sé cómo te suena a vos. ¿Te imagináis? Programamos y de tal a tal hora todos hacemos actividades al
1: mira,
0: aire
1: esa es buena
0: libre.
1: idea, una buena idea.
0: Nos ponemos a rezar, a
1: Sí,
0: leer,
1: sí, sí,
0: vemos
1: sí.
0: qué hacemos. Pero, cónchale, eso de estar combinando apagones y calarte el tuyo, después
1: No,
0: el de la visita, después el
1: demasiado,
0: del
1: demasiado,
0: trabajo, después el de la
1: demasiado.
0: hora de descanso. Y los turnos, entonces, a la misma hora se va la luz en todo el estado de Mérida, a la misma luz en todo el estado de Anzoátegui. Y a cada uno le toca su ratico y todo el mundo sabe a qué hora se va a ir la luz en ese estado.
1: Ahora, en Caracas se va la luz.
0: No sé, pero habría que meterla en el. Porque ahorita es como una ruleta rusa.
2: En
1: En
2: algunos
1: algunos
2: lugares
1: lugares
2: de
1: de Caracas.
2: Caracas.
0: Ahorita es como
2: Sobre
0: una
2: todo en
0: ruleta rusa.
2: sobre todo en las zonas rurales del municipio Libertador y el municipio Baruta. Sobre todo estos dos municipios
0: Porque
2: del área metropolitana.
0: lo otro es como los megas de datos de las telefónicas, que te dan un paquetico y si se te acaban los datos, te quedas sin datos. Pues eso fue lo que le
2: Según la
0: hicieron a
2: nota
0: Aragua,
2: de
0: ¿no?
2: esta,
0: Se le
2: según la
0: acabaron
2: nota de
0: los
2: Aragua
0: megavatios y.
2: tiene hasta 670 y algo. Si consumes más de ahí en simultáneo, ya frito. Te
0: Entonces,
2: quedas sin
0: bueno,
2: nada
0: aquí y
2: más.
0: nos
2: Ya.
0: ponen un contador de mega. ¿Cuánto nos hemos consumido?
1: Yo no quiero ser paro de maragüero, ¿no? Pero le voy a decir una cosa. Así se ponía en hace tiempo cuando uno era joven, ¿verdad?
0: Hace
1: Con el
0: tiempo.
1: tema. Pero bueno, Iranica, no es
0: No,
1: hace
0: estoy repitiendo lo
1: mucho.
0: que dijiste, ¿no? Hace
1: No,
0: tiempo.
1: que cuando, bueno, uno era joven, jovencito, chico.
0: Delicado, vale.
1: Zagaletón. Ey, esa palabra zagaletón es de viejo. Zagaletón.
0: Bueno, lo
1: ¿Qué
0: dijiste
1: pasa?
0: vos.
1: Mira, ¿qué pasaba? Pero bueno, estoy haciendo conciencia. Entonces resulta que. ¿Qué pasaba? Mira, ¿qué pasaba con el. Chico, se me olvidó lo que iba a decir. Porque
0: Eso
1: si te veo a
0: es
1: vos.
0: un problema de alma,
1: De
0: de
1: alma.
0: almanaque.
1: Imagínate, ya, bueno, creo que ya son 2 meses, por lo menos 2026. No, pero que iba a decirle era una cosa, ¿no? Que el tema de la electricidad es bien curioso. Porque es como antes que ponían las empresas del Estado, las ponían a funcionar, pero mal, mal, mal, mal, mal, mal, mal, mal. Y
0: Antes.
1: las vendían a gallina flaca, a las empresas privadas, ¿verdad? Yo no sé si esto es como alguien dijo, no sé, no me acuerdo de su nombre, que iba a venir General
0: Pero ya
1: Electric,
0: no vino,
1: y
0: pues.
1: bueno, pero no vino. Pero resulta que si viene General Electric, no va a venir a cobrar dos lochas. ¿Oíste? Y entonces, como nosotros estamos en esta situación, he escuchado gente, amigos míos, periodistas también, comunicadores sociales, que me dicen, no importa que me pongan, ¿cómo se llama? Que me cobren lo que me cobren, que yo lo pago, pero yo quiero tener electricidad. Fíjate, ya están preparando psicológicamente, ¿oíste?
0: Oh, John
1: Ah.
0: Wilson, pero tiene 15 años preparándolo psicológicamente.
1: A ver, 15 años,
0: Qué
1: ay,
0: locura.
1: verdaderamente no he sacado la cuenta. Decime, Francisco. ¿Vos? No se le arrugaba el corazón. Ajá, ese no dormía. Imagínate, no, ya debe tener un insomnio
0: Bueno,
1: ya.
0: pero más allá de
1: Bueno, es un
0: eso,
1: decir, es un decir.
0: nosotros habría que proponer soluciones.
1: Claro, por
0: Habría que
1: supuesto.
0: proponer soluciones.
1: Yo tengo una solución.
0: ¿Cuál? A ver.
1: Ah, bueno, primero agarré bastante, poner bastante cosas estas de sol para recolectar energía.
0: Paneles
1: Ah,
0: solares.
1: los
0: Ah,
1: paneles
0: pero de eso están
1: solares.
0: poniendo.
1: Ah, bueno, y tenéis.
0: Porque iban a poner los abanicos de esos mollejugos allá en
1: ¿A dónde?
0: La Guajira, en el parque eólico, pero no
1: Ah,
0: sé qué les
1: bueno.
0: pasó.
1: Ese se quedó mongólico, ólico, lejos, no sé qué le pasó. Pero hay una cosa que quiero decirle en relación con esto, ¿no? Señores, ¿cómo vamos a vivir nosotros si no tenemos electricidad? Yo ya no hay yo qué hacer en la casa que maroma. Y Ercilia además ahora me ha puesto la tarea, ¿sabes cuál? De que me tenga que meter hacendado. Porque me
0: Ah,
1: mandó a comprar
0: hacendado.
1: 22 ovejitas,
0: Ah,
1: me mandó a
0: hacendado.
1: comprar dos camellos, me
2: Ah,
0: mandó a comprar,
1: ya.
0: ¿vos sabés para qué, no?
1: Dos camellos. Sí, dos
0: Yo
1: camellos.
0: nunca he visto un camello en Venezuela.
1: No, pero nunca. Un dromedario tampoco.
0: Bueno,
1: Un dromedario. Pero ven, te voy a decir una cosa.
0: no.
1: No.
0: Lo más que he visto es de las que escupen. ¿Cómo se llama
1: ¿Cómo?
0: eso?
1: Las que escupe.
0: Sí,
1: Serán.
0: las llamas.
2: La llama, la llama, la llama.
0: Bueno, pero ¿por qué? ¿Qué le pasó a Francisco? Esas
1: No,
0: ellas escupen.
1: bueno,
0: Ella no ocupa que ella
1: bueno,
0: escupe.
1: no, no, esa no me mandaron a comprar, ni la llama, no, la llama no, porque tampoco funciona.
0: La llama, bueno, cuando no digas
1: Bueno,
0: tampoco,
1: tengo que
0: mujer.
1: comprar dos
0: Mira.
1: camellos, tengo que comprar 25, ¿cómo se
0: Ya,
1: llama?
0: amigo, que va,
1: Ovejas.
0: te mandó a hacer el arca de Noé.
1: No me mandó a hacer el pabellón,
0: La granja.
1: me mandó a hacer el pesebre. ¿Me estás oyendo?
0: Ah,
1: por eso me mandó a meter hacendado. Yo dije, me mandaste a meter hacendado. Que le empiece a aparecer, que ya debe estar apareciendo los animalitos. Yo dije, bueno, ¿qué te pasa? Ni que fuera hacendado. Vos te casaste con un periodista y que pedalea la noticia. Vos no te casaste.

0: pero la estoy recuperando, ¿oíste?
1: Ojalá.
0: Pero le puedo poner llamas también al llamas a mí. Tenía calor ese.
1: ¿A quién te llaman?
0: ¿Te acordáis los cuatro fantásticos? ¿No te acordáis?
1: Claro.
0: Ah, bueno, llamas a mí. Entonces,
1: ya son las 6:18, van llegando mensajes al 0412-691-2454. Y antes de revisar lo que nos escriben por la mensajería de texto y el WhatsApp, vamos a revisar las noticias también del mundo del deporte. Está listo nuestro compañero Juan David Nucete desde las gradas para contarnos cómo ha estado la actuación de los venezolanos y las venezolanas en las distintas disciplinas deportivas en las últimas horas. Juan, bienvenido, buenos días.
2: Buen día, Iraní, buen día, Héctor, buen día, John Wilson. ¿Cómo va todo?
0: Good morning.
2: No, aquí es español, no, inglés no. Ya tenemos alineación ya de la Vinotinto, que en menos de una hora, ¿cuánto? 42 minutos juega la Vinotinto contra Corea del Sur. Tenemos alineación oficial en nuestro Vinotinto. En el arco sale José Contreras, sale Nahuel Ferraresi en la saga central, también vemos a John Aramburu, a Teo Quintero, Yángel Herrera en el mediocampo, Gleyker Mendoza también saldrá como titular, Cristian Cáceres acompañará ahí a Yángel Herrera en el mediocampo, Jesús Ramírez en la delantera, Luis Balbo repite como lateral, en este caso como titular, Delvin Alfonso y Kevin Kelsey son los 11 nombres que estarán al mando de Osvaldo Vizcarrondo para el partido, que será a las 7 de la mañana. Ahorita ya tenemos ese juego, que seguramente estaremos informando cómo vaya transcurriendo esa primera hora de partido. En los suplentes, bueno, tenemos algunos nombres como Daniel Pereira, que se queda en el banco, Edson Tortolero, Marco Libra, Brian Castillo, Roman Davis, entre otros nombres como Jordan Osorio o Yonder Cádiz, que seguramente verán más minutos en el partido. Pasamos de la Vinotinto, otras noticias de fútbol, de futsal, Vinotinto. Ya estamos clasificados al sub-20, a la Conmebol sub-20 futsal, a la semifinal. Nuestra selección, que está jugando en Barquisimeto, clasificó a la semifinal y se enfrentará a la selección de Chile el día de mañana, a espera de que den el horario oficial de ese partido, que se jugará ahí en el Domo Bolivariano de Barquisimeto. Venezuela versus Chile. Por el otro lado está Brasil-Colombia. Vamos a ver si nuestra Vinotinto sub-20 futsal masculina logra ese pase a la final el día de mañana. Tendremos esa cita para luego una hipotética final el día 4 de octubre, pasado mañana. Cerramos el fútbol con una noticia de fútbol rápidamente. Deportivo La Guaira anunció el sustituto de Héctor Pablo Vidoglio. Será Mariano Rodríguez el que asuma la dirección técnica del Deportivo La Guaira, al menos por estas últimas dos jornadas y la fase final del torneo clausura, luego de asegurarla, ¿no? Tiene que asegurar la clasificación y ir paso a paso con ese nuevo equipo que tendrá que recibir, en este caso, Mariano Rodríguez con el Deportivo La Guaira. Ayer también tuvimos el béisbol, ya pasando a otra disciplina, se definieron los clasificados. Ganaron los Bravos Atlanta, se quedaron afuera los Phillies de Filadelfia de Luis Arraez, que no pudo jugar ese wildcard, esa serie de comodín, se queda seguramente con esas ganas en el pecho de haber jugado, de haber ayudado a ese equipo, luego de haber tenido una gran temporada. Se quedó a muy pocos números de averaje de haberse quedado con el título de bateo de la Liga Nacional. Finalmente se lo llevó, recordemos, el venezolano también, Gabriel Moreno, con los Cascabeles de Arizona. Pero lo cierto es que pasaron los Bravos Atlanta de Ronald Acuña, que ayer dio hit, anotó una carrera y recibió una base por bola, Ronald Acuña Jr., que ahora se enfrentará con los Dodgers en esa serie de la Liga Nacional. También tendremos por el otro lado a San Diego y a Milwaukee enfrentándose con venezolanos. Tenemos allá a Jackson Chourio, a Contreras. Por el lado de San Diego veremos si sigue viendo turnos y sigue recibiendo oportunidades Ethan Salas con los Padres de San Diego. Del otro lado, Luis Ángel Acuña estará con los White Sox enfrentando a los Cleveland Guardians. Y Tampa Bay versus Yankees completan esa serie, ese camino a la final de las Grandes Ligas para esta temporada 2026. Muy pendiente de los venezolanos. Meridiano hacía un repaso en su portal de los venezolanos que siguen en carrera por esta serie mundial, como ya mencionábamos, con Chicago, Luis Ángel Acuña, con los Guardians estará Brian Rochillo, con los Bravos tenemos a Ronald Acuña, a Robert Suárez y a Martín Pérez, que está lesionado, con los Dodgers está Miguel Rojas y Edgardo Enríquez, junto a Eliezer Alfonso Jr., en Yankees está Ali Sánchez, en los Padres está Ethan Salas, como ya hemos mencionado, Freddy Fermín, ambos que estarán en la receptoría, a ver quién puede jugar, y Brasil.

0: Rodríguez en los cerveceros, que se perfila como un gran candidato esta temporada. William Contreras, Jackson Chourio, Luis Lara y Antonio Senzatela. Así que es lo que tendremos, son los nombres que estaremos anotando, que tendremos en la lista, y estaremos muy pendientes de lo que puedan hacer en esta fase final de la temporada de Grandes Ligas. Finalmente, revisamos también lo que nos tiene la jornada de la Liga Superior de Baloncesto venezolana. Aquí, para este día viernes, para este fin de semana, este viernes 2 de octubre, tenemos Marinos versus Piratas a las 7 p.m. en Puerto La Cruz, Cocodrilos versus Gaiteros también a la misma hora en Caracas y en Parque de Naciones Unidas. Y cierra la jornada de 7 de la noche, Trotamundos versus Pioneros en el Fórum de Valencia. Este sábado tenemos Guayquerías, Hidrocarburos, Marinos versus Piratas, Cocodrilos versus Gaiteros. Este último a las 6 de la tarde. Y el 4, para cerrar el fin de semana, que anotemos de una vez la agenda del fin de semana completa, tendremos Guayquerías versus Hidrocarburos a las 6 y Pioneros versus Trotamundos a las 6. El primero en Por la Mar, el segundo en el gimnasio de El Helicoide en Caracas. Que bueno, increíble que se siga jugando deportes en ese gimnasio allí en la cúpula del Helicoide. Una práctica que se viene haciendo desde las últimas temporadas de Superliga Profesional Venezolana, a pesar de todas las denuncias que se hacen de esa sede, cosas que pasan en nuestro deporte venezolano increíblemente. Así que vamos cerrando este segmento deportivo del día de hoy, esta semana deportiva de nuestros venezolanos, tanto dentro como fuera de nuestras fronteras. Pero no terminamos aquí, porque vamos a estar pendientes seguramente dando avances de cómo vaya nuestra Vinotinto, que en media hora, un poco más de media hora, 36 minutos, estará jugando ante Corea del Sur a las 7 de la mañana, Venezuela versus Corea del Sur. Cerramos desde las gradas por ahora, pero seguiremos informando en unos minutos.
1: Muchísimas gracias, Juan. Vamos a estar nosotros pendientes entonces de este partido de la Vinotinto para hacer seguimiento e ir contándoles cómo le va a la selección nacional en este compromiso. ¿Qué dice Héctor? No lo escucho.
2: Ni siquiera voy a intentar prender la VPN para que no digan que soy yo. Ni siquiera lo voy a intentar para que no digan que soy yo.
1: Imagínate que ganen hoy. Vamos a seguir diciendo que sois vos.
0: Que vuelvan rápido.
2: No, si ganan hoy, sigo sin prender la VPN. No pasa nada.
0: Claro,
2: no
0: yo tengo problema. Nada más de contarle que ganen rápido los juegos en la noche. Así no hay manera que los vea.
1: Sí, no, por la diferencia de horario.
2: Ay, Juan, yo duré un mes sin dormir en el Mundial Sub-20.
1: Así que ese no es problema.
2: Puedo estar muchos meses sin dormir.
1: Si no se trata de fútbol, eso no es problema.
2: Ay.
1: De vez en cuando también se devela, por el Magallanes.
0: ¿El de béisbol lo viste?
1: El de béisbol.
0: El clásico mundial.
2: El partido final lo vi en el
0: que se ya tenía. Todo por eso quedamos campeones,
2: ¿no? No, tenía un viaje, lo vi en una sala de espera de un aeropuerto, vi el... algo, porque ese día fue muy cómico, porque me preguntó el de seguridad si estaba bien. Claro, era las 3 de la mañana, yo como un loco gritando en el aeropuerto, la gente pensaba que era un kamikaze, me preguntaba si estaba bien. Le dije que sí, que éramos campeones
1: del mundo. Soy venezolano, eso es lo que pasa.
2: Que él no se iba a enterar de que éramos campeones del mundo, pero éramos campeones del mundo. Sí, me pasó en el aeropuerto.
1: Para que le quede claro. Mensajes que llegan a esta hora. Nos escriben a través del chat de nuestra transmisión en vivo en nuestro canal en YouTube, Fe y Alegría Media. Y también nos llegan mensajes por el 0412-691-2454 a esta hora de la mañana. A ver. Bendiciones para todos ustedes. Héctor, como que está molesto hoy. Nada como tú, señor de la bicicleta. ¡Viva La Guaira! Desde Anzoátegui, Pariaguán. Dieron la percepción de que estabas bravo.
2: ¿A dónde?
3: Eso fue cuando votaste en la matica.
1: ¿Será?
2: Imagínate.
1: No. Bendiciones para todos ustedes. Héctor, como que está molesto hoy. Señor de la bicicleta. Viva La Guaira desde Anzoátegui,
2: Pariaguán. No, para nada. En lo absoluto.
3: Yo estoy contento porque mi bicicleta siempre tiene aire acondicionado, aunque no tenga
1: acondisoplado.
3: Por cierto, ¿vos sabés que hay unas personas que tienen problemas con la muñeca?
1: ¿Con cuál muñeca?
3: Con la muñeca de la mano. Porque están soplando toda la noche, ¿no? Mira, han tenido que operarlas algunas, ¿oíste? Esto es una noticia, ¿oíste?, que estoy dando aquí. Están operando la está operando la muñeca, Héctor, ¿oíste?
2: De túnel carpiano se llama esa lesión, ¿no?
3: Sí, bueno, es un túnel realmente, porque es muy oscuro.
1: Pero el túnel carpiano no sé si es de la muñeca exactamente.
3: No, es la parte de aquí arriba.
2: Eso daba por cruzar más y ahora por el abanico.
1: Por el abanico, bueno, antes muchos maestros lo sufrían por el lápiz y el bolígrafo.
3: Por el lápiz y el bolígrafo y la secretaria.
2: Después por el mouse.
3: Ese era el mal de la secretaria, pues que siempre tenían problemas con el túnel carpiano. Entonces, ahora desapareció un poco, pero ahora vuelve.
1: Desapareció, no, yo conozco mucha gente que sufre
3: el túnel todavía carpiano, con el túnel carpiano. Imagínate, bueno, nosotros estamos sufriendo el túnel. Que no le vemos
1: fin. Carpiano, no, no. No vemos la luz al final.
3: No, es electrocutiano. ¿Oíste? Electrocutiano. Bueno. Sinceramente.
2: Cuidado si ves una luz en ese túnel y es el tren que viene de frente.
3: Entonces hay que coger por otro lado. O sea, salir corriendo.
2: Por aquí dicen bendiciones para todos los que laboran en de primera mano, porque el problema del agua aquí en Cumaná es de índole nacional. El gobierno de Delcy no se ha buscado, dice el maracucho. Bueno, entendíamos que ya había empezado.
1: Yo, pero Vallita había hecho un milagro, Cumaná. Lo entendí yo.
2: Vallita había hecho el milagro para Nueva Esparta y ya lo había hecho para Cumaná, pero parece que no.
1: Bendecido día, amigos de primera mano. Hoy es día del ángel custodio. Elevo un clamor por todos los presos inocentes que sean liberados y fortaleza para sus familiares. Saludos a la gente de Una Palabra Oportuna y al gran John Wilson Palmar, que se perdió del mapa, mijo.
3: Ay, Dios mío.
1: Debe estar comprando ingredientes para hallacas, dice Ana Beltrán desde el Tigre. Esto fue antes que llegara.
3: Imagínate.
2: Ya está por ahí.
1: Ercilia le mandó primero a comprar los animalitos del pesebre.
3: Me mandó a meterme a ¿cómo se llama?
1: A granjero, a campesino.
3: Yo digo, mi amor, ¿pero qué vas a hacer con eso? El pesebre. Yo, ¿qué? Eso, imagínate. O sea, los bolsillos se me chillaron. ¿O sabes lo que hacen los bolsillos, no? Que se frustran. Ahí tengo que llevar los bolsillos míos los tengo que llevar a un psicólogo. Voy a llevar los bolsillos del pantalón, ¿oíste? Porque realmente, ey, pero es que la gente sí es medio... Parece periodista la gente, por no decir que es chismosa. Te voy a decir una cosa, ¿por qué? Porque como no vine la semana pasada, y no vine ya, ustedes saben por qué. Porque los seres humanos necesitamos dormir, ¿eh? Como no es que me pasé durmiendo toda la semana.
1: Eso parece. No,
3: sino que no me dejaron dormir. Bueno, yo me dejaron dormir.
2: Por aquí.
3: Ahora me regreso a las 3:30 de la mañana. Y por eso estoy aquí.
2: Por aquí en YouTube también me van dejando mensajes esta mañana. Dice por acá, a ver, buenos días, hermano querido. Saludos desde Maracaibo. ¿Hasta cuándo esto de la luz? Justamente lo que dice John Wilson. Nos la siguen quitando por la madrugada en Cristo de Aranza. La chinita... ¿Y cómo es que van a hacer el encendido? Dicen por aquí. Bueno, la gente tiene pendiente el tema de Bellavista. No sean tan sinvergüenzas, el pueblo llevando palo parejo, dicen por acá. Y John Zuluarán, y rapidito, dice: buenos días en sintonía desde La Grita en Táchira. Saludos a Juan. Vamos, Vinotinto, a ganarle hoy a Corea del Sur. Mañana a Chile en Barquisimeto. Fe y alegría acompaña tu día. Viva Venezuela. Gracias. Son algunos mensajes que nos han llegado en nuestro canal en YouTube en Fe y Alegría.
1: Ayer vi una cantidad de memes impresionantes y de publicaciones en redes con el tema del encendido. Yo creo que la gente, más que problemas con el encendido de Bellavista, tiene problemas con que no enciendan la luz dentro de la casa.
3: Claro,
1: claro. Si vamos a encender luces, claro. Encendamos todas las luces. Porque, bueno, si hay luz para una cosa, que haya para la otra.
3: Es selectivo.
1: Dice José Arias por aquí: un día como hoy, 2 de octubre, pero en 1998, en Maracaibo, inició sus transmisiones Puma Televisión por el canal 53, en señal abierta.
2: Ese canal.
1: Eso fue hace 28 años.
3: Imagínate.
2: Me acuerdo de ese canal. En Caracas se veía.
1: 2 de octubre, pero en el año 2007, la Organización de Naciones Unidas declaró el 2 de octubre como el Día Internacional de la No Violencia. Cada 2 de octubre es el Día Nacional del Nutricionista y Dietista en Venezuela, Día Internacional de la No Violencia, Día Mundial del Oxígeno y Día Mundial de las Cejas. José Arias.
3: ¿La izquierda o la derecha o las dos?
1: Las dos.
2: ¿Las de verdad o las tatuadas?
1: Ustedes pónganle la variación, pero es Día de las Cejas. Hay que subir. Hoy subimos y bajamos las cejas.
3: Y la juntamos
1: y la juntamos. No, hay unas que ya vienen juntas de nacimiento, pero
3: hay un político que las tiene juntas, por cierto.
2: CJ, le decían CJ, ¿no? Le decían CJ.
1: Bueno,
2: bueno, por aquí, más mensaje. Buenos días, muy buenos días. Se dice Jonás Parra desde Machiques de Perijal, la parroquia Bartolomé de las Casas, en Las Piedras. Activo está allí con su esposa, Alba Martínez. Nos escuchan como de manera habitual a través de TuneIn Radio.
1: Son las 6:32, 6:33. Cambia el digital de Radio Fe y Alegría y nos vamos a ir en vivo y en directo al Centro de Monitoreo Meteorológico de Radio Fe y Alegría. Está Rafael Eduardo González, el de La Guaira.
3: ¿Nevará en Maracaibo?
1: Pero es que pónesela más fácil. Rafa, buenos días, te escuchamos. ¿Cuáles son las condiciones del clima para esta jornada, para este fin de semana? Por cierto, por ahí leí una nota, oficialmente septiembre cerró como un mes sin huracanes en el Atlántico. Entiendo que Gonzalo o no llegó al Atlántico o no lo contaron oficialmente como huracán.
4: No lo contaron. De mala suerte.
1: Es que se le fue la luz a Gonzalo, debe ser.
4: No, iba a romper no hino rum.
1: Mira tú.
4: Bueno, se ven cosas. Saludo para toda la audiencia a esta hora de la mañana. El saludo también al equipo técnico, que no lo había saludado, y también a el excelentísimo John Wilson. ¿Te soltaron cuándo? Porque era unos días que no venía, Wilson.
3: ¡Dios mío! Soltaron.
4: Pero aquí está la foto de la última hora. Así estábamos hace una hora. Vamos a verla ahora. Así estamos ahora. Sigue lloviendo a cántaros desde el lago de Maracaibo y hasta Guadalbarito. Ese, si jugamos bingo, desde la B hasta la O. Está lloviendo macheteado. Todo el mundo entendió. Bueno, ahí está cayendo un palo de agua todavía entre Socopó y Barinas, y también en Mérida, en la toda la subida a Mérida. Los que vayan a Mérida, no vayan ahorita, vayan mañana, más tarde. Está feo por ahí las subidas, y los que los agarró la subida, bueno, hay que pararse, esperar que escampe. También ha estado con fuerte lluvia hacia Menegrande, Caja Seca. Ahí ha estado también la tormenta bastante intensa. Es la onda tropical 54, que se juntó con vientos del Atlántico, nubes del Atlántico, y una vaguada monzónica que está en Colombia, que la ven allí en gris. Cuando está en gris y blanco es porque es agua, pero agua, ¿oyó? Y bueno, entonces esa avanza también un poquito hacia Táchira, a prepararse el Alto Apure, toda la zona de San Camilo del sur de Táchira, San Antonio, también la zona de Cúcuta, y especialmente el Alto Apure, pendientes con esta vaguada que avanza desde... puede ser también parte de la onda 54, pero más bien es una vaguada monzónica que viene, y aquí la vemos, que viene avanzando desde Colombia, desde las 5 de la mañana ya estamos monitoreando, y así avanza, pues, para hoy. En los llanos, ve, como ven, mucha lluvia en la mañana, esta es la última hora, se ha concentrado la lluvia también hacia Cojedes, algo de Guárico, San Fernando también ha estado con lloviznas, y el frente costero venezolano en Falcón, vemos lluvias hacia San Juan de los Cayos, y todo el centro del lago de Maracaibo está con lluvias, también al oeste de Maracaibo, en la serranía de La Guajira, está con lloviznas esta mañana. El río Caura, todo largo, siempre generando lluvia. Ustedes saben que hace algunos años, ahí, si te metes por el Caura, no sé si Héctor lo hizo alguna vez, algunas estructuras, ahí se pensaba construir el Guri, pero luego lo modificaron y era un parque Caroní. El Caura es uno de los ríos más espectaculares que tenemos, que genera mucha lluvia en todo ese sector. INAMET prevé para las próximas 6 horas nubosidad parcial en buena parte del territorio nacional, también áreas nubladas productoras de lluvias en las zonas de Bolívar, Amazonas, Delta Macuro, Sucre, Caracas, Miranda, Aragua, Barinas, Apure, Guárico, Portuguesa, Cojedes, Yaracuy, Los Andes y el Zulia. Tenemos la onda tropical 54 sobre el territorio, y la 55 piensan que pueda llegar el martes 6 y miércoles 7 de octubre. Son las indicaciones de INAMET. Viene a 18 kilómetros por hora, viene a una velocidad moderada y avanza sobre el Atlántico rumbo a Sudamérica. También tenemos algunas zonas muy complicadas en el centro del Atlántico, desde el Triángulo de las Bermudas y hasta las Azores, muy cerca también de África, varias zonas de alta presión que están generando mucha perturbación, lluvias, riadas hacia Europa y también África. Estamos ya a un día del cuarto menguante, la luna está todavía ahí, la estaba viendo ahorita, y ya está bastante reducida su tamaño, casi un 50%, y comienza ya a declinar para llevarnos a la luna oscura. La onda tropical 54 sobre el occidente venezolano, de último dato del INAMET, en la zona de convergencia intertropical, actuando interesantemente sobre Sudamérica, y hay también algunos elementos de polvo del Sahara que también vienen desde Europa sobre el oriente venezolano.

0: venezolano. Sigue la alerta sobre esta zona.
1: Todos los años pensamos que vamos a ganar. Todos los años. Ganemos o no ganemos, todos los años pensamos.
2: Además, nosotros somos ganadores siempre.
1: Siempre ganamos. Somos una gente de esperanza.
2: ¡Oh, qué esperanza! Ya ganamos.
3: Juntos. Iba a ser un chiste en la guaira, pero mejor no.
4: Dale, señores, descanso eterno.
1: Pero bueno.
4: Para ellos la luz perpetua.
0: Este es Magallanero.
1: Ese es Magallanero.
4: Dale, señor, el descanso eterno. Brille para ellos la luz perpetua.
1: 6:39 minutos de la mañana. Ya son las 6:39 minutos. Siguen llegando mensajes. A esta hora de la mañana siguen escribiéndonos, dicen por aquí mensajes que llegan. A ver, bendiciones para todos con las buenas vibras de la mano de Dios desde San Francisco, Marcholis Pereira, sin luz. Dios mío, así arranqué yo esta mañana. Me di en el dedo chiquito.
2: ¿Qué?
1: Del pie, claro, estaba todo oscuro,
2: claro,
1: tropecé esta mañana.
2: Yo hace una cosa, sé que estos días yo me como la arepa, ella o la arepa rellena, es la arepa rellena, ¿no? Y yo, está oscuro todo. Y yo,
1: y me
2: puso bastante comida y pego aquel mordisco con aquella gana y era la mano, chico. Me quedo hinchada. Todavía la cargo, por cierto, si vos te diste en el dedo gordo del pie, ¿verdad? O en el chiquito, en el dedito pequeño, el que más duele. Ahí es donde uno le saca el árbol genealógico a todo el mundo.
1: Uh-huh.
2: ¿Oíste?
1: La nota no dice que se va la luz por culpa de la gente, en vez de llamar a que se haga buen uso de electricidad por el problema eléctrico, te haces parte del problema. Qué mal comunicador eres.
2: Imagínate.
4: Sí, sobre todo, imagínate.
2: Imagínate vos.
1: Lo que pasa es que hay muchas formas de titularlo. Al final, la realidad es que cuando tú pasas de 768, ¿qué es, verdad? De 768 megavatios a 1000 megavatios, tú puedes decir que subió o que hay un déficit de generación. Porque al final lo que hay es un déficit de generación. En un país con una economía tan chiquitica como la nuestra, con una reducción del Producto Interno Bruto como el que hubo, ¿verdad? Y con una capacidad instalada que no está funcionando comparativamente con cualquier otro país. Si tú quieres desarrollar este, tienes que producir más energía eléctrica. O sea, lo que hay es un déficit de generación. Pena me daría a mí decir eso.
4: Vergüenza nos debería dar en un país como el nuestro. Vergüenza responsabilizar a la gente por los apagones. Vergüenza nos debería.
1: Pero y no quiere decir que la gente no haga uso eficiente, pero es insultante decirle a una gente que le llega el agua cada 15 días, una vez al mes o nunca le llega. Que se bañe con la gente, que se baña con tapara, ¿verdad? Para ahorrar agua, decirle que cuide el agua, que no deje el chorro abierto. Uh-huh. ¿De verdad tú crees que la gente deja el chorro abierto cuando no tiene agua, cuando paga un camión cisterna para poder tener agua? No, la gente la cuida. O sea, no se puede generalizar. Que haya uno que eche agua en el frente, yo no lo voy a discutir, pero no es la mayoría, no es verdad. No es verdad, no es un tema de derroche, es un tema de déficit. De escasez. Escasea la energía eléctrica. ¿Y por qué escasea? Es que hay que repartirla. ¿Cómo es que era cuando no había arroz y cuando no había azúcar y cuando no había aceite? Un kilo por persona. Bueno, no hay electricidad, entonces son 5 megas para cada uno. Díganos cuánto nos toca.
2: Claro.
1: Y vamos viendo. Y con 5 megas vemos cuánto producimos, si podemos fabricar cosas o no, si podemos cogerle el ruedo a los pantalones, si podemos coser, si podemos operar a la gente, si podemos freír o no empanadas, si lo hacemos con luz, sin luz, si somos cafetera eléctrica o volvemos a la bolsita, al colador de café.
2: Una cosa increíble.
1: Y otra cosa que es absolutamente válido y pertinente es ayudar y recomendar hacer un uso eficiente, responsable de la energía.
2: Sí, porque suena irónico.
1: Pero no puedes decir que es por eso que se va la luz.
2: Suena irónico.
1: Porque hay un déficit de generación.
2: No somos bobos. Hay una cosa, este tema de la electricidad parece que es muy antiguo, porque en el Génesis dijo, hágase la luz. Y todavía estamos esperando. Por lo menos nosotros. ¡Ey, cuidado con esto, viste! Cuidado, hágase la luz, por favor, hágase la luz.
1: Saludos y buen día a todos. ¿Alguien pudiera alegar que la señora Delcy Eloína firmó todos esos contratos petroleros bajo coacción y por tanto pedir su nulidad? No es mentira que Trump es quien manda y decide en Venezuela. Desde Ciudad Bolívar, parroquia La Sabanita, escribe Tayupe Magdaleno. Bueno, con quienes hemos conversado sobre este tema, creo que han dicho que es un riesgo asumido. Dependiendo de lo que suceda luego, todo está sujeto a revisión. Pero si supone beneficios para la nación, yo imagino que será eso complicado. Lo difícil es decir hoy qué va a pasar mañana. No tenemos todavía esa bolita de cristal. Buenos días, saludos a todos. ¿Por qué se habla de soberanía? Dice Tayupe Magdaleno. Si todos sabemos que aquí se hace lo que le dé la gana a Trump, gobierno y oposición pugnan por quién se arrastra más ante Donald. Dejemos la hipocresía y asumamos esta realidad, insiste Tayupe Magdaleno, que está muy bravo con toda esta situación y no deja de cuestionarlos diariamente. No es bajo nivel de agua en la represa, no es el super niño, es la catástrofe del sistema eléctrico nacional, es el estado fallido, insiste Tayupe Magdaleno desde Ciudad Bolívar, desde la parroquia La Sabanita, a través de la mensajería de texto.
4: Bueno, es el calentamiento global. Ya son las 6:45 minutos. También se reporta por acá Parrita. Parrita dice que Dios me los bendiga. Los quiero mucho. Tengo una buena noticia. Me llegó el agua. Saludos al señor.
1: Ahí es donde hay que poner fanfarria y aplausos.
4: Fanfarria. No use mucho el agua. No vaya a ser que diga que usted es un mal ciudadano por usar mucho el agua cuando le llegue también. Entonces, úsela poquito.
1: Sí, hasta que se le vuelva a ir también. Pues dicen ya, no se pasaron de los mililitros y hay que cortar. Sí. Dios bendiga a los sobrevivientes que sufren de estrés postraumático por cada 6 horas sin luz y sin solución. Solo hay propaganda y fotos que se están trabajando en el sistema. ¿A quién engañan? Se pregunta el señor Omar Spiti.
4: Buen día, fiel oyente. Desde las 4 de la madrugada es inaudito. El día de ayer, 10 horas sin energía eléctrica. Van a acabar con nosotros. Nos van a llevar a la tumba más rápido de lo normal. Lo dice esto la señora Marina desde Valle Frío.
1: Hola, buenos días, bendiciones, reportando sintonía full desde Guarero, en el estado Zulia, municipio Guajira, hoy viernes de vigilia, de vigilia de gozo. Te escribe Javier Palmar. ¿Esta es familia tuya, John Wilson?
2: Sí, por supuesto, todos los Palmar somos de la misma línea de nobleza.
1: Saludos a toda la gente de Guarero allá en la Guajira venezolana. Por cierto, este mes celebra su aniversario la emisora de Paraguay Poa, de Fe y Alegría, la primera emisora indígena de Venezuela. El 12 de octubre tenemos aniversario.
2: ¡Qué maravilla! Por allá estaré.
4: Del 998, 12 de octubre del 998.
1: Sí, señor.
4: Si no me equivoco. También llega por aquí la décima de hoy, de Ramón Gómez Gil, a este 2 de octubre del 2026. Feliz y bendito día, dice Ramón Gómez Gil, la décima de hoy. En esta reaparición, muchos no están contentos, nos conocen mis tormentos sin la comunicación, por falta de comprensión, yo no soy un adivino, trato de escribir continuo, abordo lo cotidiano, pero te digo, mi hermano, al pan pan y al vino vino, dice Ramón Gómez Gil desde Cumaná, este 2 de octubre. Saludos al señor Ramón.
1: Buen día para ustedes. Ayer nos dieron hasta con las patas, quitando la luz a las 9 de la mañana hasta las 3:40 de la tarde. Y que llegó, la volvieron a quitar a las 10 de la noche, llegó a las 3:30 de la madrugada. Escriben por aquí, con la crisis todavía quieren el encendido y la cosa que ya se cree, no sé el ahorro de luz. Ahí luego me faltaron algunas letras en el mensaje, creo que respete la idea.
2: Y a mí esto, yo voy a votar por el apagado navideño.
1: No, chico.
2: No.
1: Que es la alegría de la Navidad.
2: Iluminado, no, pero ¿cómo
1: está? Yo no tengo problema con que prendan Bellavista, pero que me den luz en la casa.
2: El problema es que ese no va a ser la solución. Ahí nace, o sea. Estoy pensando que
1: 648
2: el dromedario.
1: A ver,
2: el dromedario.
4: Mira. Vamos a revisar noticias a esta hora de la mañana. Vamos a revisar algunas notas que se van generando en nuestro país, también en la voz de nuestros compañeros, los corresponsales, los periodistas de nuestra red. En el estado Monagas están pidiendo Ah, bueno, vamos a comenzar en el estado Apure. Vamos a comenzar con nuestro compañero Alexander Medina, porque los continuos racionamientos eléctricos en San Fernando también están afectando a las farmacias. Vamos a recibir el informe. Adelante.
5: Es jueves, primero de octubre, ya cerca de las 7 de la noche. Nos encontramos en la avenida Caracas de San Fernando. Ustedes observan al fondo pues una farmacia que en este preciso momento, cuando estamos generando este reporte informativo, tiene que trabajar con baterías de UPS debido que hace 10 minutos acaban de suspender el servicio eléctrico en esta zona importante de la ciudad capital del estado Apure. Resumen, los encargados de esta farmacia que atiende a muchas personas que vienen a comprar medicamentos porque está muy cerca del hospital principal de San Fernando, doctor Pablo Acosta Ortiz, de que este apagón o este racionamiento estaría durando aproximadamente unas 6 horas, por lo cual infieren que será pasada las 12 de la medianoche, ya para amanecer el próximo viernes, el 2 de octubre, en que podrán restituir. Han dicho los encargados de esta farmacia que esta batería de UPS, la que funciona con algunas computadoras, aproximadamente le estarán durando unas 2 horas, pero que luego tienen que prender una planta eléctrica que consume mucha gasolina y que por tanto también genera mucho ruido y que puede perturbar la tranquilidad. De esta manera, esta es otra afectación que se refleja con los apagones, con los racionamientos que en San Fernando también vienen siendo recurrentes y que hemos reflejado siempre a través de Radio Fe y Alegría Noticias, incluso con testimonios de personas que terminan afectándose con su calidad de vida, porque cuando falla también el servicio eléctrico, igualmente se afecta el servicio de agua potable. De hecho, hay 3 días que estas comunidades, José Antonio Páez, Terrón Duro, Serafín Cedeño, 9 de diciembre, alrededor de donde está esta farmacia, llevan 3 días sin agua potable. Desde San Fernando, Alexander Medina, Radio Fe y Alegría Noticias.
1: Muchísimas gracias a nuestro compañero Alexander Medina. Bueno, lo que está a la vista no necesita anteojos, dice, ¿no? Obvia la situación en San Fernando de Apure, reportando a oscuras esta realidad que no solamente se vive en San Fernando, también en Guasdualito, población del Alto Apure, padecen por los prolongados racionamientos eléctricos, una situación que está afectando la salud de los adultos mayores, particularmente en el barrio La Palma. Nuestra compañera Yorky Hernández nos ofrece los detalles.
6: Los continuos y prolongados cortes del servicio eléctrico están generando graves consecuencias a la calidad de vida de las comunidades, siendo la población adulta mayor una de las más vulnerables ante esta situación. Luis Castillo, residente del barrio La Palma en Guasdualito, estado Apure, denunció que la falta de electricidad combinada con las intensas olas de calor representan un severo peligro para la salud de las personas de la tercera edad, especialmente para quienes padecen de hipertensión arterial. Asimismo, los vecinos expresaron su preocupación por la falta de un cronograma oficial y predecible de cortes eléctricos.
7: Por lo menos las personas mayores que sufren de tensión alta, mire, eso es un veneno, ¿ah? El tema del calor es mucho. Esperemos que de verdad esto se solucione, porque de verdad que el pueblo está sufriendo. Pero que, concha, regulen un poquito menos la luz. Está bien que haya problemas, pero, concha, no nos quiten tantas horas la luz. Que haga un cronograma bueno. Antes eran 4 horas, ahora son 7, 6 horas.
8: Que la gente sepa cuándo se va a ir ese día.
7: Claro, para tú conservar tus electrodomésticos. El que no tiene protector de electrodomésticos, ¡pum!, se va. Se echó a perder quien se lo paga a uno.
6: A la problemática eléctrica se le suma la interrupción del servicio de agua potable, ya que la mayoría de los hogares dependen de bombas eléctricas para el abastecimiento del vital líquido, quedando desprovistos de recursos durante las horas sin luz. Es la información desde Guasdualito en el estado Apure, Yorky Hernández, Radio Fe y Alegría Noticias.
4: Bueno,
9: Bueno, y vamos a ir de inmediato hasta el estado Monagas, porque el sector educativo propone reducir la jornada escolar a 3 días de la semana por los constantes apagones. Nuestra compañera Angelis Gamboa nos ofrece más detalles.
10: El sector educativo del estado Monagas solicitó la implementación de una jornada laboral de 3 días a la semana como medida de contingencia frente a las afectaciones causadas por los constantes apagones. El profesor José Darío Limas, presidente del Sindicato Unitario del Magisterio, informó que la falta recurrente de energía eléctrica está incidiendo de forma negativa en la rutina de los estudiantes y del personal escolar.
11: Estamos pasando una crisis bien fuerte que es consignada al sistema eléctrico. Esto ha traído como consecuencia que nuestro estado Monagas se ha venido reclamando un derecho humano, que es el derecho, por ejemplo, como el derecho a la vida, el derecho del bienestar social y el bienestar de nuestras necesidades. Y esto afecta al sistema eléctrico. ¿Qué ha pasado? Si afecta al sistema eléctrico, afecta a la familia venezolana, en las cuales estos niños no han podido descansar lo que establecen las 8 horas.
10: De acuerdo con las declaraciones del vocero gremial, la interrupción del servicio eléctrico impide el descanso nocturno de niños y adolescentes, lo que repercute de manera directa en su rendimiento y desarrollo cognitivo. La situación también está afectando igualmente a las condiciones de trabajo de los docentes, obreros y personal administrativo de los planteles.
11: Que vamos a ver si aplicamos 3 días a la semana, como estábamos antes, porque esto trae como consecuencia que nuestros alumnos se están viendo afectados porque no duermen lo necesario, el necesario y el personal docente, obrero y administrativo y de todos los trabajadores. En consecuencia, nosotros eso, tomar en cuenta esta comunicación porque es un derecho laboral de los trabajadores.
10: Y me enfatizó que el planteamiento busca priorizar el bienestar de las comunidades escolares y asegurar la calidad educativa en medio de las fallas del servicio eléctrico. Desde Maturín, estado Monagas, Nangelis Gamboa, Radio Fe y Alegría Noticias.
1: Muchísimas gracias a nuestra compañera Angelis Gamboa. Ya son las 6:56. Les recordamos 0412-691-2454. Ese es el número telefónico disponible para participar con nosotros a través de la mensajería de texto y la mensajería de WhatsApp. Cuando nos escriban, no se olviden, por favor, incluyan su nombre y apellido y también díganos desde dónde nos acompañan.
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14: 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Las Águilas del Zulia disputaron un juego interescuadra en el Luis Aparicio como parte de la pretemporada. Destacaron Víctor Arias de 3-2 con jonrón y carrera empujada y el receptor criollo Yasmil Buse conectando un gran slam. Además recibieron al infielder José Salas y al coach de bateo Alex Romero. En los Tigres de Aragua dijeron presente René Pinto, José Peraza, Cristian Suárez y Richard Gallardo. Cardenales recibió a Johnny Hernández, Rangel Ravelo, Máximo Castillo y el coach Nelson Prada. Mientras Jean-Hervi Solarte, Julián Carecuto, Douglas Orellana y Daniel Corniel se reportaron a los Tiburones. Caracas recibió al pitcher Jesús Vargas y Magallanes a Ricardo Sánchez, Tucupita Marcano, Harold Vera y el invitado Osvaldo Arcia. Wilson Contreras reaccionó ante la eliminación de los Medias Rojas de Boston y dijo: las
12: seis de la mañana y 57 minutos.
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Hola, hola, muy buenos días. Sean bienvenidos a esta nueva edición de Café Perijanero. Hoy, viernes, que te quiero viernes, viernes 2 de octubre del 2026, Día de los Ángeles Custodios. Felicitaciones a nuestros hermanos indígenas Yucpa en la Sierra de Perijá, específicamente en la misión Ángeles del Tucuco. Están de aniversario y también están celebrando la solemnidad de los Ángeles Custodios. Así que enhorabuena. Saludar a todos los que se conectan por acá por Instagram, los que nos escuchan por Fe y Alegría 105.5 FM con todas las voces, también por Plus Radio 92.9 FM 100% tuya en Villa del Rosario. Buenos días, buenos días, buenos días, a levantarse con energía, con la alegría y la esperanza de empezar de nuevo, ¿verdad? De arrancar de nuevo, de enmendar el camino, de pedir perdón, de hacer las cosas bien. Cada mañana es un nuevo comienzo, así nos los invita a decir Dios. Y por supuesto Dios, quien fue el que nos despertó esta mañana, hay que agradecerle. Gracias Señor, gracias por este nuevo día que hoy nos regalas. De inmediato pues nosotros vamos al Evangelio del día de hoy, viernes. Del Evangelio según San Mateo. Gloria a ti Señor Jesús. Saludos a Jesús Viloria en sintonía a través de Instagram. Saludos a él, a Ana y a toda su hermosa familia. Dios le bendiga grandemente. A todos los que se conectan con nosotros, feliz y bendecido día. Nos vamos con el Evangelio según San Mateo. Gloria a ti Señor. En aquel momento los discípulos se acercaron a Jesús para preguntarle: ¿quién es el más grande en el reino de los cielos? Jesús llamó a un niño, lo puso en medio de ellos y le dijo: les aseguro que si ustedes no cambian o no se hacen como niños, no entrarán al reino de los cielos. Por lo tanto, el que se haga pequeño como este niño será el más grande en el reino de los cielos. El que recibe a uno de estos pequeños en mi nombre, me recibe a mí mismo. Palabra del Señor. Gloria a ti, Señor Jesús. Este evangelio nos deja como reflexión que nos hagamos como niños. Un niño no guarda rencor, un niño no guarda resentimiento. Un niño puede pelear con otro niño y en 5 minutos, bastan menos, ya están hablándose, abrazándose y compartiendo una chuchería, algo. Si nosotros los seres humanos, los adultos, tuviéramos el corazón como un niño y nos hiciéramos pequeños como un niño, les aseguro que tendríamos el cielo ganado. Los ángeles custodios hoy en esta festividad o en esta solemnidad nos preguntan hoy: ¿tú dejaste de hacer la oración al ángel de la guarda? ¿O aún conservas ese niño vivo en ti y las rezas cada noche, cada mañana? Hagámonos pequeños como niños. Los ángeles custodios son compañeros invisibles que acompañan nuestra vida siempre. Dios nos ha dado por amor un ángel para cada persona. Su misión es protegernos, cuidarnos, guiarnos, interceder por nosotros. Esta verdad de fe nos recuerda que nunca estamos solos, siempre estamos acompañados. El Espíritu Celestial camina a nuestro lado en cada momento y en nuestra peregrinación por la tierra. Hoy debemos agradecer a Dios con un corazón grande, un corazón lleno de amor, por cada ángel guardián que tenemos, que tienes tú, que tengo yo, que tenemos todos. Invocarlo con confianza, orarle con confianza, saludarlo, dejarnos apapachar por él, ¿verdad? Y él será esa presencia cercana a Dios y ese regalo que Dios nos da constantemente. Así que hoy en oración le pedimos a los ángeles de Dios que nos guarden con su amor infinito, que nos iluminen, que nos guíen, que nos protejan, y que sean esos compañeros celestiales siempre. Y que cuando andamos con una actitud molesta, grosera,
indiferente, nos abracen y nos digan que cambiemos esa forma de ser. A Dios no le gustan las personas soberbias, no le gustan ese tipo de personas. Y sin embargo, Dios nos ama y nos da ese día a día, esa mañana, cada nuevo amanecer para empezar de nuevo y hacer las cosas bien. Así que hoy recemos esa oración, ¿verdad? Ángel de la guarda, dulce compañía, no nos desampares ni de noche ni de día, porque sin ti me perdería. Amén. Gracias, Señor, por este evangelio que hoy nos regalas en esta mañana de hoy, viernes 2 de octubre, 7 de la mañana con 10 minutos. Nosotros nos vamos con las efemérides del día de hoy.

Y recordarles que estamos llegando a ustedes por Fe y Alegría, 105.5 FM con todas las voces, también por Plus Radio, 92.9 FM, 100% tuya en Villa del Rosario. Nos ubican en Instagram como arroba Fe y Alegría Machiques, Facebook y TikTok Fe y Alegría Machiques. Nuestros hermanos de Rosario de Perijá, arroba Plus Radio 92.9, arroba Teleplus eres tú. Y por supuesto, se comunican con nosotros a través del 0412-789-1109, 0424-672-7537, para que puedan allí interactuar con nosotros. Hoy 2 de octubre del año 1938, en Carúpano nació el locutor Miguel Ramón González, hijo de Pedro Ramón González y Esperanza Gil. Tuvo 7 hermanos. Desde pequeño tuvo intereses en la locución. Recuerda que su maestra Petra le gustaba su lectura y en un día le dijo: vas a ser locutor. Esas palabras lo marcaron, aunque siguió estudiando hasta segundo año de bachillerato. Su interés por la locución fue más fuerte durante esa época. Carúpano tenía un comercio floreciente por la exportación de cacao y es fundada Radio Carúpano en el 8 de abril de 1951. No pasó mucho tiempo cuando comenzó a colarse en los pasillos en las empresas trabajando de utility, pero con el norte fijado en los micrófonos. Durante el gobierno de Marcos Pérez Jiménez presentó el examen de locución por parte de la Comisión Supervisora de Radio y obtuvo el título de la Escuela Nacional de Telecomunicaciones en Caracas. El 30 de junio del año 1954 comenzó a trabajar en la emisora del pueblo carupanero y lo demás es historia. Así que un día como hoy nace Miguel Ramón González Gil. Y bueno, seguimos con más en materia de efemérides y decirles que hoy, un día como hoy, también es día de la no violencia, Día Internacional de la No Violencia. El 2 de octubre, el Día Internacional de la No Violencia, decretado por la Organización de Naciones Unidas, se acogió esta fecha en honor a uno de los principales líderes que ha exigido de movimientos no violentos, Mahatma Gandhi, y por supuesto líder de la independencia de la India, quien defendió la no violencia como la mayor fuerza y disposición de la humanidad. Es más poderosa que el arma de destrucción, la más poderosa y concebida por el ingenio del hombre. El decreto fue aprobado el 15 de junio del 2007. Desde entonces, cada 2 de octubre, la ONU realiza actividades culturales que promueven la cultura de la paz, la tolerancia, la comprensión en todos los ciudadanos del mundo. Así que hoy es Día Internacional de la No Violencia. Continuamos, y es que hoy es día también día del dietista y nutricionista. Bueno, saludos a todos los nutricionistas de nuestro municipio de Machiques de Perijá, del Zulia y de Venezuela. Día del dietista y nutricionista. Cada 2 de octubre se celebra en Venezuela esta fecha que conmemora el homenaje al nacimiento del padre de la nutrición en América Latina, el doctor Pedro Escudero. El nutricionista dietista o nutriólogo, dietista o dietólogo es un profesional sanitario experto en la alimentación, nutrición y dietética. Se encarga principalmente en el tratamiento nutricional de enfermedades como ejemplo diabetes, malnutrición, insuficiencia renal, enfermedad de Crohn, del tratamiento de nutrición artificial enteral y parental en hospitales. Prevención de patología mediante la alimentación, participar del tratamiento en pacientes oncológicos, entre otros. Igualmente intervienen en la gestión del control de calidad y seguridad alimentaria, el diseño y planificación de menús adaptados a la patología en hospitales, comedores escolares, residencias y ancianos, o en la intervención de desarrollos de actividades políticas relacionadas con la salud pública. Así que bueno, día del nutricionista. Felicitaciones a los nutricionistas de nuestro municipio Machiques de Perijá y de Venezuela entera. También hoy 2 de octubre es el Día Mundial de la Educación Social. Hoy 2 de octubre es el Día Mundial de la Educación Social, un día para visibilizar nuestra profesión, para reivindicar nuestro espacio y qué hacer profesional al servicio de la ciudadanía, con el objetivo del último conseguir y preservar
el bienestar de la comunidad. Esta idea no sería posible sin el trabajo de todos y de todas. Son muchas las manifestaciones que han podido ver el día de hoy a través de las redes sociales y expresión de los profesionales, entidades de la educación social y en aquellos que hacemos del trabajo, que amamos la vida y que queremos vivir, deseamos que los demás también lo hagan. Solo organizadores podremos conseguir aquellos que la profesión necesita, el reconocimiento y la dignificación del educador, pero sobre todo también del educador social. Así que bueno, felicitaciones al educador social en su día. También un día como hoy, pero del año 1997, se firma el Tratado de Ámsterdam. El Tratado de Ámsterdam fue un acuerdo firmado en el año 1997 en la ciudad de neerlandesa y entró en el vigor el primero de mayo del año 1999, tras haber ratificado por todo Estados Unidos o por todos los miembros de la Unión Europea, pasando a convertirse en la nueva normativa legal de la Unión Europea tras revisar el Tratado de Maastricht. Así que hoy se firma el Tratado de Ámsterdam. Seguimos con más. Un 2 de octubre, pero del año 1931, muere Thomas Lipton. Fue un comerciante aficionado a la vela británico, creador de la famosa marca del té Lipton. ¿Quién no bebió té Lipton? Todavía creo que por ahí existe. Y uno de los más persistentes competidores de la historia de la Copa América, propietario

0: canonizado en el año 2002 por Juan Pablo II, fue erigida como prelatura persona del 28 de noviembre del año 1982 mediante la Constitución Apostólica UT Sit del Papa Juan Pablo II, y desde el 4 de agosto de 2022 pasó a depender del Dicasterio para el Clero, de la conformidad con el motu propio ad crisma del Papa Francisco. También es el denominada la obra, ya que el término latino Opus Dei significa obra de Dios. También un día como hoy, pero del año 1869, nace Mahatma Gandhi. Y él, ya le decíamos antes que fue un luchador por la no violencia, un luchador por la paz. Fue un dirigente el más destacado de los movimientos independentistas de India contra el Raj británico, para lo que practicó la desobediencia civil a la no violencia, además de pacificador político, pensador y abogado hindustí indio. Así que él marcó la historia de la paz en el mundo. También un día como hoy, del año 1833, nace José Ángel Montero. Él fue un compositor de ópera venezolano, contemporáneo del brasileño Antonio Carlos Gómez, como maestro de capilla de la Catedral de Caracas. Escribió varias obras religiosas, también compuso varias zarzuelas en el año 1873, la música para la ópera de Virginia. También, pues, como les decía, en el Santoral tenemos que hoy es día de los ángeles custodios. Y bueno, en la misión Ángeles del Tucuco están de fiesta hoy todos los hermanos yucpas que viven en esa comunidad de la misión Ángeles del Tucuco, y hoy también tienen la misa solemne. Hoy ángeles guardianes, ángeles custodios. En Mateo 18:10, Jesús revela que los ángeles en el cielo velan por cada uno, mostrando el amor profundo de Dios por todas las almas. Esta fe es un ángel guardián personal, está enraizada en la escritura como el Salmo 91 y confirmada por el santo de las enseñanzas de la iglesia. Santos como Tomás de Aquino enseñaron que cada persona recibe un ángel guardián al nacer para protegerla y guiarla espiritualmente. No solo son para los niños, sino compañeros de vida, como mensajeros de Dios, entregan gracias, revelan la verdad y nos resguardan del mal sin anular la libertad, inspirándonos al bien. San Juan Pablo II fomentó la devoción a estos ángeles, cuya misión personal se celebra en su fiesta. Su meta final es nuestra salvación, conducirnos al cielo, donde comparten con nosotros la verdad eterna de Dios. Así que hoy celebramos esa solemnidad de los ángeles custodios. 7:21 a.m. Nosotros vamos a identificar y de regreso venimos con más de Café Perijanero, recordándoles que llegamos por Fe y Alegría 105.5 FM con todas las voces, también por Plus Radio 92.9 FM, 100% tuya.
1: Siete de la mañana y 22 minutos.
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0: 7 de la mañana con 25 minutos, estamos de vuelta con Café Perijanero, transmitido por Fe y Alegría 105.5 y también por Plus Radio 92.9 FM 100% tuya. Saludos a todos los que están conectados a través de Instagram. Y por supuesto, también nos escuchan a través de la www.radiofeyalegrianoticias.com en la ciudad de Barquisimeto. Saludos a Josefina Rieta. Y también en la ciudad de Maracaibo, específicamente en el sector San Jacinto, a la señora Mari de Sánchez, a su esposo Edgar Sánchez. Mañana siempre en sintonizan Café Perijanero. Dicen que se toman el café escuchando las noticias. Y decirles que hoy está abierta la estación de servicios Santa Ana en las Piedras de Perija desde las 6 de la mañana. Están surtiendo combustible, así que para los interesados pueden acercarse hasta allá. Hoy también invitan a la solemnidad de los ángeles custodios, Eucaristía Solemne, 2 de octubre, hora 10 de la mañana, en el Templo Parroquial Los Ángeles del Tucuco. Están cordialmente invitados quien desee asistir a esta misa solemne en la misión Ángeles del Tucuco. También, ayer se registró un hecho muy lamentable en el municipio Machiques de Perijá, en horas de la noche. Y bueno, vamos a leer un poco lo que reseñaron las notas o las páginas de Instagram con respecto a este lamentable accidente que se registrara en horas de la noche de ayer. Y dos mujeres resultaron gravemente heridas al colisionar la colisión de motocicletas en Machiques de Perijá. El siniestro vial ocurrió durante la noche en la intersección de la avenida Olimpia con la calle El Carmen, en la jurisdicción de Machiques de Perijá, dejó a dos ciudadanas con lesiones de diversas consideración, movilizando de urgencia a las tripulaciones del auxilio de la localidad. Tras recibir el aviso en directo por parte de los testigos del hecho, el Cuerpo de Bomberos de Machique activó sus protocolos de emergencia e hizo llegar de inmediato al sitio a sus unidades de salvamento personal asistencial. En el lugar de la colisión, los socorristas efectuaron las maniobras iniciales, estabilización e inmovilización de las afectadas. Como Hilda Alemán, de 32 años, quien presentaba pérdida del conocimiento al momento de ser abordada, tras ser reanimada en la escena, fue trasladada con la urgencia del casco en el casco central, en lo que fue el Centro Médico Machiques, por ingreso la recibió el médico que estaba de guardia. Y por supuesto también se vio involucrada Darianis Torres, de 24 años de edad, quien sufrió probablemente fractura de traumatismo en la rótula en la pierna derecha. Su remisión fue a otro recinto de salud, se llevó a cabo a bordo de la ambulancia del Centro Clínico Santa Juana, contando en todo momento con la custodia paramédica de los organismos bomberiles. Y de verdad, bueno, la gente inescrupulosa, ¿verdad? Rodaron fotografías del accidente, y de verdad que en lo particular puedo decir que a veces juegan con la sensibilidad humana, con, no sé, exponerse en el zapato del otro y decir, bueno, si el caso sería al revés. Las fotos se veían, esta muchacha Hilda sobre todo, bastante mal, bastante, o sea, afectada por este accidente. Y una vez más el llamado de conciencia, la prudencia. No vayamos por la vida acelerados. Miren, yo vivo en la avenida Olimpia y es horrible, uno no duerme de la velocidad que llevan los automóviles y las motos, o sea, las personas que conducen automóviles y los que conducen motocicletas. El llamado de conciencia, por favor, se les dice todos los días, quiéranse un poquito, quieran a los demás. Y bueno, esperando en Dios que esta muchacha pueda salir airosa de este accidente. En el nombre de Jesús, quien es conocida, es hija de la profesora Hilda Rodríguez, que da clase acá en el Carmen y en muchas instituciones. De verdad es lamentable la situación. Fuerte, fuerte, fuerte pasar por esta situación. Así que desde aquí, pues, desde Fe y Alegría, el cariño que le tenemos a la profesora, el respeto que le tenemos a la profesora, enviamos todas nuestras oraciones para que el Señor pase su mano sanadora sobre ella. Seguimos con más información, y esto es en Villa del Rosario. En Rosario de Perijá se reinaugura la sede de patología forense del SENAMEC en Rosario de Perijá. Esto, pues, con el objetivo de optimizar los servicios de atención forense y brindar una respuesta más oportuna a la comunidad. Quedó formalmente inaugurada en la nueva sala de Servicio Nacional de Medicina y Ciencias Forenses, SENAMEC, en la Villa del Rosario, municipio Rosario, con la asistencia de las autoridades regionales y nacional. También Eli Ramón Atencio, alcalde del municipio Rosario de Perijá, ofreció declaraciones destacando de esta sede busca evitar que las familias deban trasladarse a otras localidades como Machiques o Maracaibo ante las situaciones lamentables, reduciendo así el costo de trámites en momentos difíciles. Atencio también expresó su agradecimiento al gobierno nacional por la reapertura de esta sede. Representa un paso significativo en materia de seguridad ciudadana y apoyo logístico para la región, acercando los servicios periciales directamente a la jurisdicción rosarense, expresó el mandatario local. Como les decía ayer, no solamente es inaugurar una sede de SENAMEC, sino que también existan médicos forenses, por lo menos en el caso de Machiques, que puedan atender y no tengan que esperar que venga el de la villa para atender los casos acá en Machiques y desembolsillar mucha platica para que puedan atender este tipo de casos. O sea, ojalá y se pueda también solventar esa situación acá, por lo menos en el municipio de Machiques de Perijá. Seguimos con más información. Y esto es en materia de deporte. Aquí en Machiques se dio la inauguración de los juegos vacacionales, ¿no? Y empezaron tarde, me parece que empezaron tarde esos juegos, porque en otras épocas solía empezar en agosto. Pero acá en Machiques se dieron apenas esta semana, fue que inauguraron estos juegos vacacionales en el módulo de Valle Frío. Y bueno, han sido varios encuentros que se han logrado. Estoy intentando abrir la información, pero no abre. Y sobre estos juegos vacacionales que se están dando en, por supuesto, en el módulo de Valle Frío. Así que están cordialmente invitados la colectividad perijanera, juegos de voleibol, básquet, que se llevan a cabo allí en el módulo de Ranchería, muy popular. De verdad que, bueno, me hace recordar mi juventud, que solía ir mucho a esos juegos y disfrutar en familia de estos juegos municipales. Por supuesto que llegaban también personas desde otros estados del país a jugar también allí. Desde la ciudad de Maracaibo también venía a jugar allí y bueno, compartir en familia. También recordarles que estamos en los últimos días del proceso de inscripción. Recuerden que somos educación técnica para adultos, somos educación técnica profesional para jóvenes y adultos, y estamos en el proceso de inscripción. Aún están a tiempo de hacerlo. Requisito indispensable: tener 15 años y, por supuesto, tener esa disponibilidad en las ganas de estudiar, ¿verdad? Voy a estudiar porque lo quiero hacer, no porque me están obligando. Y verás que las cosas salen bien. Puedes acercarte hasta nuestras oficinas, que están ubicadas al lado de la Catedral Nuestra Señora del Carmen. Y, por supuesto, también, si se te hace un poco difícil, llamar y comunicarte para mayor información al 0424-605, 655, quise decir, 0810, y el 0424-605. 24-672-7537. También invitarles a la caminata que se estará llevando a cabo, la caminata por parte de la Fundación Un Granito de Amor, Dios con Nosotros. Esta caminata se hace anual en concienciación del cuidado del contra el cáncer. Debemos cuidarnos, debemos asistir a las citas médicas. Esta es la función también de esta caminata, llamar a la conciencia a las personas. Esto no solamente van a caminar los pacientes con cáncer ni sus familiares, sino también están invitando a toda la colectividad perijanera a ser empáticos y acompañarlos en esta gran caminata que se hace anual. Este año partirá, el punto de inicio será la Plaza Corazón de Jesús y el punto de llegada al Colegio de Médicos Veterinarios. Esta es una invitación que extiende la señora María Elena Montiel de Rivera, presidenta de esta fundación, y todo el equipo que la acompaña. Así que ya saben, están cordialmente invitados. Estamos en el mes misionero, ¿verdad? Ayer, el primero de octubre, nos invitaban el padre Elvis y, bueno, todos los sacerdotes que tienen a bien de recalcarnos. Vamos a hacer el rosario en familia. Vamos a orar por las misiones, por los misioneros. Esas personas que llegan a los lugares más recónditos del planeta a llevar la palabra, a llevar el evangelio. Y así que ayer, yo ayer empecé el mío, yo ayer hice mi primer rosario en familia. Y también estamos, miren, 100 años que va a cumplir, o que cumplió el DOMU, Domingo Mundial de las Misiones, el 18 de octubre de 2026. Pero ya el DOMU cumple 100 años a nivel mundial. Así que esta jornada en todos los colegios subvencionados de la BEC, en todos los colegios que están inscritos a la BEC, pueden llevar su donativo en efectivo, ¿verdad? Para todo lo que se recaude allí, será para estos misioneros que están regados por el mundo. Y acá en Fe y Alegría, el padre Zabaleta nos vino a traer esto y a decirnos que nosotros también somos, tenemos aquí nuestro potecito donde van a echar esa ayuda del DOMU. Así que ya saben, cada aporte, cada granito de arena lo puedes hacer. Y lo importante, nos decía y me mostraba en información, que Machiques quedó el año pasado en segundo lugar después de Caracas. Le quedamos ahí pisándole los talones a Caracas como los más generosos del DOMU. Así que bueno, ya saben, quien quita que este año podamos ser los primeros, ¿verdad? Así que pueden hacerlo. Póngase la manito en el corazón y haga su donativo por estas misiones que dejan huellas en nuestros corazones y a nivel mundial, ya lo saben. 7:38 a.m. Recordarles que la estación de servicio Santa Ana está hoy surtiendo de combustible para los que estén interesados. También hoy los que deseen acompañar a la misa solemne de los Ángeles Custodios en la misión Ángeles del Tucuco lo pueden hacer, ya que están cordialmente invitados toda la colectividad. Esta misa va a ser a las 10 de la mañana en la misión Ángeles del Tucuco, así que pueden acercarse y asistir a esta misa solemne. En la Villa del Rosario también tienen ya abierto lo que es el proceso de inscripciones para la brigada, pertenecer a la Brigada Infantil Juvenil Bomberos de Rosario de Perijá. Están cordialmente invitados, están aceptando niños en edades comprendidas desde 10 años hasta 17 años, jóvenes de 17 años. Los cupos son limitados con el fin de fomentar valores y disciplina en el cuerpo de bomberos. Y por supuesto, ir educando y formando a estos muchachos a la generación del relevo. Los héroes de azul. ¿Qué necesitan llevar? Copia de cédula de identidad, partida de nacimiento del aspirante, copia de la cédula del representante, una foto tipo carnet, fotocopia del carnet de vacunación, boletín del último lapso, carta de buena conducta y carta de residencia del Consejo Comunal, permiso del Consejo de Protección de Menores. Para mayor información, comunícate al 0412-828-2257. Así que ya saben, pueden acercarse hasta la sede del Cuerpo de Bomberos de la Villa para que se inscriban estos muchachos. Acá en Machiques también hay proceso de inscripciones pero aquí las edades son comprendidas desde los 6 años hasta los 17. Así que el padre o el representante que desee inscribir a sus chamos en esta sede del Cuerpo de Bomberos, lo pueden hacer, dirigirse hasta la sede de bomberos de acá de Machiques o sí, acercarse hasta allá y poder conversar con los involucrados que puedan dar información sobre esto. Pero bueno, hay que tener la disposición de educar a nuestros hijos en esto. Acá conseguí la nota del módulo de ranchería. Se enciende con la emoción del campeonato vacacional de baloncesto en Machiques. La pasión por el deporte se vive al máximo en nuestro municipio con total éxito y normalidad. Se está llevando a cabo el campeonato vacacional de baloncesto, una cita que ha convertido el módulo de la ranchería en el epicentro deportivo de la temporada. Este torneo reúne a los mejores talentos locales, no solo destacan el nivel competitivo de los jugadores, sino también por ser excelente en el ambiente que se respira en cada jornada. El módulo de ranchería ha abierto sus puertas para recibir a las familias, amigos y fanáticos del baloncesto, quienes se encuentran en este espacio, en el lugar ideal para disfrutar, compartir, apoyar a sus equipos favoritos con mucha alegría y sana convivencia. La organización del evento invita a toda la comunidad de Machiques a seguir asistiendo a contagiarse de la energía positiva que se vive en la cancha. Intentaré ir hoy con mi hijo. Es un gusto ver cómo nuestra gente se reúne para celebrar el deporte. Invitamos a todos los que vengan a disfrutar de estos juegos a vivir una experiencia deportiva inolvidable, comentaron pues los organizadores. La invitación está abierta. Si buscas un plan cargado de emoción y buen baloncesto, no dejes de pasar por el módulo de ranchería. Vamos a ver si hoy me animo y voy por allá por estos juegos. De verdad que, bueno, como les decía, me transporto a mi adolescencia, 16, 15, donde yo iba y asistía a estos juegos. De verdad que, como dice uno muy coloquialmente, gozábamos una bola, gozábamos mucho. Y ahí se comparte entre los amigos y todo esto, y ahí siempre como un reencuentro de los fanáticos. A mí me encanta mucho el básquetbol. En Maracaibo, cuando llegué a vivir allá, también asistía a los juegos de básquet. Seguimos con más información, y esto es que en materia local, Aguas de Machiques, Alcaldía Bolivariana de Machiques, atendió reporte en el sector La Sabana. Ampliamos esta nota, y es que la Dirección de Aguas Machiques optimiza el servicio del sector La Sabana, comprometidos con el bienestar en todos los habitantes y la mejora constante de los servicios públicos. La Dirección de Aguas de la Alcaldía Bolivariana de Machiques llevó a cabo con éxito una jornada de reparación de la red de distribución de agua potable. Los trabajadores se encontraron con el sector La Sabana, específicamente en la vía diagonal al Colegio San Antonio, donde se veía reportado una avería que afectaba el suministro. Las cuadrillas especializadas realizaron el reemplazo de la faja de 6 pulgadas y procedieron a la instalación de una unión de 3/4 pulgadas, logrando así corregir la fuga y estabilizar la presión del servicio para los vecinos de la zona. En esta acción forma parte del plan de mantenimiento preventivo y correctivo de la gestión municipal desplegada de manera continua en el municipio. Bueno, hablando de botes de agua, en la ruta 3, creo que esa es Avenida Luis Morales, creo. Bueno, lo cierto es que está cerca de Hidrovén. Hay un bote de agua. Hace 4 días fui al velorio de mi tío y cuando bajé allí vi el bote de agua. No grabé nada porque, bueno, no me llevé mi teléfono celular y no pude hacer el reporte. Pero, o sea, estaba con el pendiente de ir al velorio y al ver esto, bueno, dije, voy a hacer el reporte, me toco los bolsillos, no me llevé el teléfono. Así que los que me estén escuchando en ese sector que da esa calle directico a Hidrovén, hay un bote de agua que puedan acercarse y arreglarlo. Y eso tiene tiempo allí. Por lo menos por mi sector, yo no sé, pero por lo menos en mi casa no baja el agua con fluidez. No sé si es que están las tuberías tapadas, las de la casa, o están las de la calle tapadas. No sé, tendré que preguntarle a algún vecino si están igual que yo, pero tengo días que no puedo abrir, o sea, abro la llave y nos sale una miseria, un chorrito de agua. Así que ya saben, si me están escuchando en el sentido de allá de la ruta 3, y valga la cuña, vamos a hacer la cuñita para que más o menos se ubiquen, por allí por Licores a Quepaco está la cosa, allí está el bote de agua, valga la cuñita, para que sepan y puedan atender la situación. 7 de la mañana con 45 minutos. Vamos a leer esta nota. Y es que Maracaibo se viste de gala, Venezuela lista para albergar el suramericano de voleibol femenino U19. Tras 17 años de espera, Venezuela vuelve a convertirse en el epicentro del voleibol internacional. Del 7 al 12 de octubre, del estado Zulia recibirá el campeonato suramericano de voleibol femenino U19, cita del alto nivel que reunirá a las mejores promesas del continente y que buscan un pase al mundial de la categoría. En el histórico gimnasio cubierto Pedro Elías Belisario Aponte, en Maracaibo, será la sede principal del evento tras haber sido intervenido y adecuado bajo exigentes estándares nacionales. Las obras de remodelación fueron ejecutadas por la gestión del gobernador Luis Caldera y la Autoridad Única de Deportes Fidel Madroñero, de la mano del Ministerio del Deporte, dirigido por Franklin Cardillo, y el respaldo de la presidenta encargada, Delcy Rodríguez. La competencia cuenta además con la organización técnica de la Federación Venezolana de Voleibol, presidida por José Vázquez. Preparación con victoria. La delegación tricolor llega a la cita con buenas sensaciones tras imponerse este miércoles de 3-1 a la selección de Perú en un choque amistoso disputado por el gimnasio en el gimnasio Doctor Antonio Borja Romero de Luz, con parciales de 25-21, 27, 25, 14, 25 y 25-16. Las locales ratificaron su ritmo competitivo ante el debut oficial. Jaycee Andrade, exatleta olímpica, presidenta de la Asociación de Voleibol del Estado Zulia y delegada del conjunto nacional, destacó el alcance del torneo. Estamos viviendo un momento histórico para el voleibol venezolano. Ser anfitriones después de 17 años demuestra que el compromiso de las autoridades al renacer de la disciplina de nuestra nuestras muchachas va enfocada en la lista de darlo todo en la cancha. Así que bueno, enhorabuena. Este campeonato se llevará a cabo en Maracaibo. En el grupo A está Venezuela, Uruguay, Chile y Perú. En el grupo B está Brasil, Argentina, Bolivia y Ecuador. Repito, en el grupo A, Venezuela, Uruguay, Chile y Perú. En el grupo B, Brasil, Argentina, Bolivia y Ecuador. Sería bueno poder asistir a estos juegos, quien tenga la bendición de poderlo hacer. Y ya se fue la luz para los circuitos San José, Barranquita, Yaza. Aplicación del PAC, 5 horitas nada más, 5 horitas son las que nos las quitaron, nada más. Después de ello, venimos nosotros. Así que atentos, muchachos, atentos, mi gente, los que tienen cocinita eléctrica, a correr, a cocinar, porque si no, miren, se quedan sin comer. Así que ya lo saben, circuito San José, Barranquita y Yaza, ya tienen la aplicación del PAC, 5 horitas, y después nos viene a nosotros. Así que atentos con eso. Si se fue a las 7 y pasaron información a las 7 y 13 de la mañana, es decir, que si se le fue puntual, póngase que se le haya ido a las 7 y 20, 8, 9, 10, 11, 12, a las 2 y 20 se estaría yendo acá en Machica. Así que atentos con eso. Mosca, que guerra avisada no mata al soldado, y si lo mate por descuidado. Seguimos, 7 de la mañana con 48 minutos. Ya nosotros nos vamos a conectar con el noticiero Aler Contacto Sur, noticiero de América Latina y el Caribe, hoy 2 de octubre del 2026. Y de regreso venimos con la segunda hora de Café Perijanero.
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3: Muy buenos días, América Latina y el Caribe. Qué gusto acompañarle una vez más en este Contacto Sur matutino, el informativo de la Asociación Latinoamericana de Comunicación y Educación Popular, ALER. Y hoy es viernes 2 de octubre del 2026. Y como todas las mañanas, vamos a escuchar las voces, las historias.
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3: Muy buenos días, América Latina y el Caribe. Qué gusto acompañarle una vez más en este Contacto Sur Matutino, el informativo de la Asociación Latinoamericana de Comunicación y Educación Popular, ALER. Y hoy es viernes 2 de octubre del 2026. Y como todas las mañanas, vamos a escuchar las voces, las historias y las noticias que nos llegan directamente desde los territorios de todo el continente y del Caribe. Mi nombre es Génesis R. Cruz y estoy transmitiendo desde Voces Nuestras en San José, Costa Rica. Empezamos con los titulares de esta mañana. En Centroamérica, periodistas denuncian ataques, espionaje y criminalización del ejercicio periodístico. En Panamá, marcha reclama el respeto a los derechos del pueblo panameño. En Ecuador, familiares de personas desaparecidas piden cambios a la legislación. En Nicaragua, otorgan medidas cautelares a 3 personas desaparecidas por razones políticas.
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3: La libertad de prensa enfrenta nuevas amenazas en Centroamérica. Un informe de la Red Centroamericana de Periodistas revela que el 66.7% de las personas periodistas consultadas en El Salvador, Guatemala, Honduras, Nicaragua, Costa Rica y Panamá ha dejado de cubrir determinados temas por razones de seguridad. El estudio también identifica ataques digitales, espionaje y criminalización del ejercicio periodístico como prácticas que se repiten en todos los países de la región. Sobre estas condiciones y sus efectos en el trabajo de la prensa centroamericana, nos informa Katy Ventura desde Radio YSUK en El Salvador.
4: El 66.7% de los periodistas consultados en Centroamérica afirma haber dejado de cubrir o dar seguimiento a temas por razones de seguridad, una situación que evidencia el impacto de las amenazas y la autocensura en el ejercicio periodístico, según el informe Lo que cuesta contar de la Red Centroamericana de Periodistas. El estudio, que abarca El Salvador, Guatemala, Honduras, Nicaragua, Costa Rica y Panamá durante 2024 y 2025, identifica patrones de presión contra la prensa, entre ellos el acoso digital, las campañas de desprestigio, el espionaje y la criminalización. Durante el programa ¿Quién tiene la palabra? De Radio YSUK, José Luis Benítez, coordinador de la investigación, explicó que una de las tendencias identificadas en la región es el señalamiento de periodistas desde el poder político, especialmente mediante ataques y campañas de descrédito.
5: Hay una constante muy importante que la podemos encontrar desde Guatemala hasta Panamá, y es el ataque y el acoso digital contra periodistas. Estas formas de ataque y acoso digital luego toman diferentes formas. Lo más importante quizás en este estudio, que se revela en este estudio y que lo han dicho los periodistas de manera muy clara, es que estos ataques y estos acosos, que bueno, al final son de desprestigio, de estigmatización, de campañas de descrédito contra el trabajo óptico, viene fundamentalmente de gobierno.
4: En El Salvador, el informe también identifica el deterioro de las condiciones para ejercer el periodismo y el desplazamiento de comunicadores por motivos de seguridad. La situación se enmarca en un contexto regional en el que el exilio se ha convertido en una de las consecuencias de las presiones contra la prensa. Benítez señaló que la autocensura es otra de las consecuencias de estas condiciones. Entre los temas que los periodistas evitan abordar figuran las actuaciones gubernamentales, las posibles violaciones a los derechos humanos y la corrupción, debido a los riesgos que implica su cobertura.
5: ¿Qué pasa cuando el periodista, por temor a a su seguridad por temor a ser víctima de este tipo de acosos o de filamiento, como también se le conoce, que ya dijéramos como en un listado de personas peligrosas para un gobierno, para un estado. Entonces, bueno, hay una constancia, y los periodistas que consultamos decían, el 67% decían que sí han dejado de cubrir o de darle de seguimiento a un tema por cuestiones de seguridad. Es decir, casi 7 de cada 10 periodistas reconocen que se autocensuran.
4: El informe advierte sobre un problema que trasciende las condiciones laborales de quienes ejercen el periodismo. Según Benítez, las restricciones a este trabajo también pueden limitar el acceso de la población a informarse sobre asuntos de interés público. Desde Radio YSUK en El Salvador, informó Katy Ventura.
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3: Nos vamos a Panamá, donde organizaciones y sectores sociales se movilizaron para denunciar distintas medidas que consideran una amenaza para los derechos de las comunidades y de la clase trabajadora. Entre las principales preocupaciones están los conflictos por el acceso a la tierra y los proyectos que afectan territorios, así como el hostigamiento y los procesos judiciales contra personas defensoras y dirigentes sindicales, y los despidos que afectan a sectores como la educación y la salud. Sobre esta movilización y las demandas que se expresan en las calles de Panamá, nos informa Olmedo Carrasquilla Águila, de Radio Temblor Internacional.
6: En Latinoamérica, ante la asunción de gobiernos autoritarios o neofascistas, la sociedad se ve más agredida por las imposiciones de políticas estructurales afectando la calidad de vida y el Estado de Derecho. Los movimientos sociales, como espacio de incidencia sectorial con su estrategia de educación y defensa de los derechos fundamentales, son víctimas de la criminalización y la ideología de odio, vulnerando sus derechos a discernir, como también proponer soluciones al alto costo de la vida panameña. Decir no desde la esfera política es una forma de oposición a la violencia gubernamental y es un acto constructivo de un ciudadano crítico y colectivo que deslegitima lo injusto o dañino para el pueblo. Actualmente, Panamá se debate ante un futuro incierto debido a la vulneración de los derechos humanos en diversos sectores, como el derecho del campesino a la tierra, agredida por los embalses sobre el río Indio y la minería, el hostigamiento y enjuiciamiento a defensores sindicales, los despidos injustificados que violan derechos a gremios de educadores y médicos. Junto a esto, una política de espionaje al mejor estilo de las dictaduras auspiciadas y acuerpadas por el intervencionismo de los Estados Unidos. Escuchemos voces de representantes del movimiento social panameños en marcha el pasado 30 de septiembre en Ciudad de Panamá.
7: A la esclavitud. ¿Saben por qué llevo la bandera? ¿Verdad? Suntra fue el primero. Después vinieron los docentes. Ahora están con el gremio de salud. Y después vienen por ti, panameño. En las calles son nuestras. Y hay que salir a decírselos.
8: La lucha contra la minería a cielo abierto en el 2023. Y por supuesto la lucha del año pasado, 2025.
7: Campesinos, llegamos hasta aquí para decir con nuestra voz a toda la nación panameña y nacional e internacional: nadie va a salir de su tierra, todos nos vamos a quedar ahí. La justicia social, cuando todo mundo come, cuando todo mundo vive, cuando todo mundo se preocupa uno del otro, cuando todas las provincias viven iguales, pero aquí en Panamá no es así. Por eso decimos: el canal de Panamá no es de de todos los panameños. Solamente ha sido de los administradores.
9: A pesar de las amenazas, a pesar de los secuestros de cuentas de banco, a pesar de los ataques contra los dirigentes, ustedes son el alma de nuestro pueblo. Ustedes son los que han mantenido viva la lucha contra esta dictadura empresarial.
10: ¡Minería es río para la vida!
6: Este es un reporte especial desde Panamá. Soy Olmedo Carrasquilla Águila de Radio Temblor Internacional.
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3: En Ecuador, la Asociación de Familiares y Amigos de Personas Desaparecidas pide incorporar las categorías de desaparición forzada e involuntaria en las reformas a la ley que regula esos casos. Nos informa desde Ecuador, Corape.
11: Saludos a América Latina y el Caribe. Este es nuestro aporte desde Corape para ALER. Según datos que maneja la Asociación de Familiares y Amigos de Personas Desaparecidas en Ecuador, ASFADEC, son 53 casos de desapariciones forzadas que se registran en el país desde el año 2023. Así lo menciona Lidia Rueda, presidenta de ASFADEC, quien agrega que estos casos preocupan porque se habrían dado en el contexto de un conflicto armado interno.
12: Estos de 53 más o menos vienen desde el año 2023, de esos 53 casos, 2023, 2024, y que son los que desaparecieron en las Malvinas en diciembre del año 2024, pero que en el 2023 ya empezamos a tener denuncias de personas que fueron detenidas, decían, por grupos ya de la policía, ya grupos de militares, y entonces por eso ASFADEC somos tan responsables y tenemos temor, ¿no?
11: De que considera que dentro del proyecto de reformas a la Ley Orgánica de Actuación en Caso de Personas Desaparecidas y Extraviadas, que trata al momento la Comisión de Seguridad de la Asamblea, se debe determinar y poner en claro los conceptos de desapariciones forzadas y las involuntarias.
12: ¿Quién tiene que determinar si es que ellos fueron o no fueron parte del Estado? Es la Fiscalía, a través de la investigación, porque la Fiscalía es la dueña que tiene que investigar y de ahí determinar qué clase de delito se cometió. Ahora nosotros, con la Ley Orgánica de Actuación y la desaparición como delito, es la reforma a la desaparición forzada con el artículo 163.1. Y nosotros hemos pedido que hay que contemplar muchísimas cosas dentro de la desaparición forzada para meterla dentro de la ley de la desaparición involuntaria.
11: Añade que si bien se cuenta con la ley para actuar en casos de personas desaparecidas que se aprobó en 2019 y se publicó en el registro oficial en 2020, aún quedan pendientes varios puntos que no se incluyeron en la norma aprobada y que deberían constar en este paquete de reformas.
12: Estamos hablando de 4.000 casos en investigación, porque en el año 2026, que nosotros fuimos más rápido para hacer el análisis, que lo tenemos hasta de enero a julio, nosotros estamos hablando ya de como 900 casos que entraron en investigación y que esos se van sumando a los de 2025, los 2025 quedaron rezagados, se suman los 2024.
11: La Comisión de Seguridad continuará recibiendo aportes a esta propuesta, donde ASFADEC espera ser convocada y dar las cifras en torno a las personas desaparecidas que aumenta con el paso de los días. Este fue nuestro aporte desde Corape para ALER. Nos vemos en una próxima oportunidad. Un abrazo.
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3: La Comisión Interamericana de los Derechos Humanos, CIDH, otorgó medidas cautelares a favor de 3 personas que se encuentran desaparecidas en el contexto de la represión política del régimen autoritario de Daniel Ortega y Rosario Murillo. Una de las beneficiarias es Telma Montenegro, integrante de la Asociación Madres de Abril, AMA, quien fue sacada de su casa sin una orden judicial el pasado 23 de agosto y trasladada a un lugar que hasta ahora se desconoce.
13: La CIDH consideró que su situación reúne requisitos de gravedad, urgencia e irreparabilidad y solicitó al Estado de Nicaragua proteger su vida, integridad y salud. revelar inmediatamente su lugar de detención, garantizar el contacto con familiares y representantes legales, así como realizar una valoración médica integral. Desde SEGIL y el colectivo Nicaragua Nunca Más, exigimos al Estado de Nicaragua cumplir de inmediato las medidas otorgadas por la CIDH.
3: La CIDH también otorgó medidas cautelares a favor de los hermanos Alexander Enrique y Byron Miguel Espinosa Hernández, detenidos por la policía desde el 25 de agosto del 2025 en sus viviendas del municipio de Santo Tomás, departamento de Chontales. SEGIL y el colectivo de derechos humanos Nicaragua Nunca Más exigieron al Estado nicaragüense cumplir con las medidas cautelares y dar a conocer el paradero de estas tres personas.
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3: Así llegamos al final de este recorrido por América Latina y el Caribe. Yo soy Génesis R. Cruz y fue un gusto acompañarle durante esta semana.
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0: 8:09, estamos de vuelta con Café Perijanero, transmitido por Fe y Alegría, 105.5 FM con todas las voces, también por Plus Radio, 92.9 FM, 100% tuya, en Villa del Rosario. Bueno, seguimos con más información y esto es un servicio público. Ayuda para Hilda Alemán Rodríguez, solicitamos su colaboración para cubrir gastos médicos, pago móvil, datos únicos pues al Banco Provincial al 0412-791-1909, cédula de identidad 1679-112, titular Hilda Gutiérrez, Hilda Rodríguez. Repito, ayuda para Hilda Alemán Rodríguez, hija de la profesora Hilda Rodríguez. Para los que deseen hacer un pago móvil, dar ese aporte, lo puedes hacer a el banco, pago móvil 0412-791-1909, cédula de identidad 1679-112, Banco Provincial. Esperando en Dios que pase su mano sanadora sobre ella. También recordarles que estamos en los últimos días del proceso de inscripción. Recuerden que somos educación técnica profesional para jóvenes y adultos. Si tienes 15 años, ya puedes ser parte de nuestra institución. Para mayor información, comunicarse a los, 04, a los números 0424-672-7537, 0424-655-0810, o dirigirse a nuestras oficinas que están ubicadas al lado de la Catedral Nuestra Señora del Carmen, donde serán atendidos. Puedes consignar los siguientes requisitos: copia de la cédula de identidad, original y copia de la partida de nacimiento, original y copia de las notas certificadas hasta el último año cursado y constancia de sexto grado, para que puedan ser parte de nuestra casa de estudios. También recordarles que la estación de servicio Santa Ana tiene desde las 6 de la mañana está abierto, sirviendo o surtiendo combustible gasolina para los interesados. Recordarles también que el 18 de octubre será la gran caminata por la Fundación Un Granito de Amor, Dios con Nosotros. Esta caminata se hace anual y este año partirá desde el punto de partida, será la Plaza Corazón de Jesús, desde las 7 en punto de la mañana. Es decir, que tú tendrías que estar allí 6:30 de la mañana para arrancar puntual a las 7 y no les caliente el sol. El punto de llegada al Colegio de Médico Veterinario es, esta invitación la extiende la presidenta de esta fundación, la señora María Elena Montiel de Rivera, con el lema Dios con Nosotros a la prevención. Esa caminata puedan acompañar a todas las personas que tienen cáncer, a los familiares de estas personas, de estos pacientes con cáncer, pero sobre todo a concienciar a las personas al cuidado. También recordarles que en todas las escuelas ABEC de Machiques y acá en Fe y Alegría estamos recibiendo el aporte para el DOMU 2026, que cumple ya 100 años en el corazón del mundo. Pues en todas las escuelas ABEC de Machiques hay un pote, hay una alcancía donde están recibiendo el DOMU, el aporte, $1, $2,000, lo que usted desee, ¿verdad? Y hacer llegar ese aporte. Acá en Fe y Alegría estamos también recibiendo este aporte para el DOMU, para las misiones, para los misioneros, para los que se desgastan el alma, la vida, llevando el evangelio a cada rincón, los rincones más lejanos del planeta, los que ustedes no se pueden imaginar. Y seguimos con más. Ayer fue el gran lanzamiento de la rifa anual de Fe y Alegría. Esto fue a las 11 de la mañana, pero bueno, nosotros ya nos habían dado la dosis de patria, o sea, la aplicación del PAC, y no teníamos electricidad. Pero ayer fue el lanzamiento a nivel nacional de la gran rifa anual de Fe y Alegría. Tienes oportunidades de ganar. Compra tu boleto, es una oportunidad de ganar. Aparte que estás que cada, con la compra de cada boleto tú estás dando tu aporte a niños y jóvenes de condiciones vulnerables, pero que tienen en el corazón las ganas de querer estudiar. Entonces, pues con ese aporte tú estás aportando, valga la redundancia, a la educación de un niño de bajos recursos. Además, por supuesto, tienes la opción de ganarte, o escucha bien, un carro Toyota 0 kilómetro y más de 44 premios a repartir en equipos tecnológicos, para nuestras aulas, capacitar docentes, también asegurar el futuro y, por supuesto, más de 44 premios. Así que ustedes saben, si quieren ser parte de estos ganadores, compra tu boleto. Desde ya, ayer fue el lanzamiento oficial. Bueno, yo me voy por el carro. Dios sabe que ese carro es para mí. ¿Ah? Dios santo, imagínense que ese carrito cero kilómetro queda aquí en Machique. Bueno, wow. Seguimos con más información. El sábado 3 de octubre es el gran concierto. Hoy 2 de octubre a las 6 de la tarde será la elección de la reina de la misión Ángeles del Tucuco, y el sábado 3, o sea mañana, será la presentación del artista internacional Nilson Durán. Esto será en el salón parroquial a las 8 de la noche. Así que bueno, por allá se estará presentando Nilson Durán en estas festividades patronales. También en la Capilla San Antonio están abiertas las inscripciones de catequesis para primera comunión y primer nivel de confirmación. A partir de el domingo 4 de octubre, después de la misa de 9, pueden acercarse para estas inscripciones. En la parroquia de Funda Perija también están las inscripciones abiertas para las catequesis. Allá están trabajando de lunes a viernes en horario de 10 a 12 y de 4 a 6 de la tarde. Para los interesados que vivan por esta zona, puedan acercarse hasta allá. El plan de recolección de desechos sólidos no lo tenemos, no nos los han compartido, así que bueno, esperando pues que antes que se acabe el programa lo puedan hacer. Y hoy invitarles una vez más a la misa solemne de los ángeles custodios. Hoy es la misa a las 10 de la mañana. Vamos a escuchar esta promo que hiciera nuestro compañero Sergio.
1: La comunidad Yucpa Los Ángeles del Tucuco fue fundada el 2 de octubre del año 1945 por los misioneros capuchinos Padre Cesario de Armellada y el Fray Primitivo de Nogareja, junto a los primeros líderes indígenas caciques. Después de largas travesías recorridas en bestias como medio de transporte e inclusive a pies desde la población de Machiques, los misioneros emprendieron un viaje largo enfrentando diferentes dificultades para llegar hasta la orilla del río Tucuco, al pie de la montaña de la serranía de Perijá. La misión de evangelizar a los pueblos indígenas mediante la fe católica fue uno de los propósitos de la llegada de los misioneros.

0: romántica estuvo tejida de sacrificios silenciosos. Posteriormente nacieron escuelas, templos, comunidades cristianas sólidas y sobre todo un vínculo de fraternidad que convirtió a los frailes parte de aquellas familias serranas. Celebrar los 81 años de Tucuco es rendir homenaje a la fe, a la encarnación misionera de los capuchinos y el esfuerzo de los primeros líderes indígenas yucpas. Es reconocer que no solo se trató de evangelizar, sino que dieron la vida por sus prójimos, sembraron las palabras junto a las siembras de maíz, rezaron en la lengua nativa de los pueblos, defendieron con ellos la dignidad de sus tierras y lloraron juntos por las injusticias sufridas. La misión del Tucuco ha sido un ejemplo vivo de lo que significa custodiar la vida, la fe y la cultura. ¡Feliz cumpleaños, Tucuco!
1: ¡Feliz cumpleaños, Tucuco! Y a 81 años de su fundación, aún están teniendo problemas de salud. Problemas de salud con respecto al paludismo. A 81 años están teniendo problemas aún con el paludismo y esperando, y hacían el llamado a las autoridades que puedan, por supuesto, dar respuesta a ellos en materia de medicamentos y fumigación. Están prácticamente desamparados en esta, con este brote de paludismo que hay en la misión Ángeles del Tucuco. Así que bueno, vamos a escuchar un reporte que hiciera nuestro, también nuestro compañero Sergio, en cuanto a este tema.
2: Bien, muchas gracias por el contacto. En un recorrido en la Sierra de Perijá, específicamente en la cuenca indígena Yupa del Tucuco, las autoridades reportan múltiples casos de paludismo en la comunidad en Santa Inés de Chucumu. El profesor Néstor Borjas, habitante de la comunidad indígena de esta localidad, informó que existen brotes de paludismos en su comunidad y además denunció que no hay medicamentos ni tratamientos para combatir esta enfermedad. Asimismo, el profesor hizo un llamado a las autoridades en materia de salud a que puedan dotar con insumos, equipos y tratamientos a los puestos de malariología, que denunció también que en diferentes comunidades del sector Tucuco no se está realizando el trabajo de fumigación para evitar la propagación de insectos transmisores de la enfermedad. Asimismo, exhortó a la población mantenerse en alerta debido a casos masivos de esta enfermedad que en esta zona ha sido común, pero que actualmente pone en riesgo la vida de toda la población, sobre todo niños y adultos mayores. Cabe destacar que Borjas considera necesario decretar emergencia sanitaria en esta zona indígena, ya que hay muchos casos de paludismo. El cacique mayor Néstor Maikishi, de la comunidad del Tucuco, hizo un llamado a las autoridades en materia de salud a que puedan dotar con insumos también y medicamentos a los diferentes puestos de malariología que se encuentran en la comunidad del Tucuco. Este es el informe que compartimos con todos ustedes desde el municipio Machiques de Perijá, en la cámara de María Ángela Quivera. Les reportó este servidor Sergio Suárez Mume para Radio Fe y Alegría Noticias.
1: Bueno, gracias a nuestro compañero Sergio por este reporte de casos de paludismo en la Sierra de Perijá. Hacían el llamado a las autoridades para que puedan darle respuesta inmediata con respecto a esto, ¿no? Esperando en Dios que así sea. 8:24 nosotros esperando ya lo que es el avance informativo.

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0: Nos vamos con los titulares, y es que Netanyahu dijo que es demasiado pronto para saber si el régimen de Irán estuvo involucrado en el ataque contra el vuelo del Fleet Dubai. Krista Pique la reclusa condenada a muerte en Tennessee, sobrevivió a un fallido intento de ejecución. El auge de la IA se topa con un nuevo tipo de estafa con criptomoneda. El software le ganó al piloto. El accidente de Valtteri Bottas en la Fórmula 1. Israel anunció premios al heroísmo para 4 pasajeros que intervinieron durante el ataque. Modi calificó de héroe al piloto indio de Fleet Dubai apuñalado en vuelo hacia Israel. Trump habló sobre el ataque en el vuelo Fleet Dubai y apuntó contra el copiloto. India confirmó que el capitán atacado en el vuelo de Fleet Dubai sigue internado en Arabia Saudita. Shakira deslumbró con su sorpresiva aparición en la Semana de la Moda en París. El gobernador de Tennessee suspendió la ejecución del 2026 tras el caso fallido de Krista Pique y pidió una investigación exhaustiva. Los reyes de España viajarán a Ceuta el 13 y 14 de octubre en una visita consensuada entre el gobierno y la Casa Real. Hexet anunció una reestructuración militar de Estados Unidos con nuevos comandos, armas autónomas y regreso a las tropas del país. Estados Unidos retiró a Siria de la lista de denegación automática para adquirir material militar estadounidense.

0: Vamos a conectarnos con el avance informativo.
1: Que estas comunidades, José Antonio Páez, Cerrón Duro, Serafín Cedeño, 9 de diciembre, alrededor de donde está esta farmacia, llevan 3 días sin agua potable. Desde San Fernando, Alexander Medina, Radio Fe y Alegría Noticias.
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3: 8:28 de la mañana de este viernes 2 de octubre, día también de apagones, de suspensiones, de cortes eléctricos. Pero venimos con otra información. El Tribunal Tercero de Primera Instancia en Funciones de Juicio e Incompetencia en Materia de Terrorismo absolvió de todos los cargos penales a la defensora de derechos humanos y directora de Control Ciudadano, Rocío San Miguel, tras determinar su inocencia frente a las acusaciones impuestas desde su detención. La activista difundió la información este 1 de octubre a través de sus redes sociales, donde reafirmó la postura defensiva que mantuvo durante todo el juicio. Hoy culmina un duro capítulo de mi vida, expresó San Miguel tras conocer la sentencia. Hay que recordar que Rocío San Miguel fue detenida el pasado 9 de febrero de 2024. Siempre dijo que era totalmente inocente, aunque fue imputada por varios delitos, entre ellos lo de asociación, terrorismo y también financiamiento a actividades terroristas. Esta información usted la podrá detallar en nuestra www.radiofeyalegrianoticias.com. Les acompañó a esta hora Alexander Medina. Prosigan con nuestras respectivas programaciones.
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8:34, estamos de vuelta con Café Perijanero, transmitido por Fe y Alegría, 105.5 FM, con todas las voces, también por Plus Radio, 92.9 FM, 100% tuya en Villa del Rosario. Así nos ubican también en Instagram como arroba Fe y Alegría Machiques, Facebook y TikTok Fe y Alegría Machiques, nuestros hermanos de Rosario de Perijá, arroba Teleplus eres tú y arroba Plus Radio 92.9 FM 100% tuya. Así nos ubican. El contacto de ustedes con nosotros es el 0412-789-1109. Para que interactúen, nos escriban de dónde nos están sintonizando. Seguimos con más información. León 14 pide orar a quienes sufren trastornos mentales. Se publicó este jueves el video del Papa con la intención de la oración para octubre, en la que invita a rezar por la pastoral de la salud mental. Invita a la iglesia a acompañar sin estigma y quienes sufren enfermedades mentales. Una de cada 7 personas en el mundo viven un trastorno mental, muchas veces en silencio y marcadas por el estigma de la soledad. Por ello, el Papa León XIV dedica su intención en oración de octubre a la pastoral de la salud mental. Invita a los fieles, a las personas de buena voluntad, a rezar para que la iglesia se convierta en una casa abierta capaz de acompañar sin juzgar, sin descartar a quienes enfrentan dificultades en su salud mental. En la oración que acompaña la intención mensual se ve al Papa con la estampa de la Santa Dimna, patrona de las personas que sufren trastornos mentales, ansiedad y depresión, y también los profesionales de la salud mental. En la mano comienza dirigiéndose a Dios de la vida, que conoce con lo más íntimo del corazón humano y esas heridas silenciosas que muchas veces nadie ve. Presenta ante Dios a los hermanos y hermanas que sufren de soledad, ansiedad, depresión y otras enfermedades mentales, recordando que Dios los llama por su nombre con ternura, según publicó el Vatican News. Después del pontífice pide perdón a las veces que en la comunidad ha mirado hacia otro lado, alimentando los estigmas de discriminación, y ruega que la iglesia se una en casa abierta, un espacio seguro que escuche sin juzgar y ser cercano sin miedo a este tipo de personas. Así que el Papa León XIV invita a toda la feligresía a nivel mundial a orar, a rezar por los que padecen algún trastorno mental y los que sufren de depresión, ansiedad y se sienten solos. Vaya que aquí en Machiques hay bastantes personas afectadas con este tipo de patologías, ¿verdad? Así que bueno, a ponernos la mano en el corazón y a orar por esas personas. Adolescente de 17 años acusado de abuso sexual contra una niña de 10 años. Un adolescente de 17 años fue retenido en Maracaibo por funcionarios del Cuerpo de Policía Bolivariana del Estado Zulia por denuncia de abuso sexual formulada en su contra por una mamá de una niña de 10 años. La progenitora aseveró que el menor habría tocado a su hija en sus partes íntimas mediante el uso de la fuerza, según indicó este jueves 1 de octubre el organismo policial en Instagram. La detención del adolescente tuvo lugar en el barrio Torito Fernández, parroquia Antonia Borjas Romero, al oeste de la ciudad de Maracaibo, por agente del Servicio de Investigación Penal, CIPES. El muchacho fue llevado al centro de salud por una valoración médica y trasladado a la sede policial, donde se notificó el procedimiento de la Fiscalía número 31 y publicó que competencia en materia de responsabilidad penal en niños, niñas y adolescentes. Y bueno, este tipo de casos bastante delicados debemos tener nosotros como padres la responsabilidad de ver qué es lo que están, de observar, de mirar, de estar pendiente qué es lo que ven nuestros hijos en las redes sociales, de qué se están llenando la mente, de qué tipo de información se están llenando la mente.
no solamente los jóvenes, sino los niños, las niñas. Y vaya que he visto casos. Delicado esta situación, de verdad que sí. A cuidar a nuestros chamos, a cuidarlos. Siempre ellos están de es responsabilidad de nosotros como padres poder estar al pendiente de ellos. Seguimos con más información.

0: cachetea a su hija en plena vía pública y queda tras las rejas. Esto sucedió en Maracaibo. Oficiales del Cuerpo de Policía Bolivariana del Estado Zulia detuvieron a una mujer señalada de proporcionar bofetada a su hija en plena vía pública en el sector Villa San Isidro, parroquia homónima del oeste de Maracaibo. Ana Daniela Badel Borges, de 32 años, es identificada, es la identidad ofrecida por el CPB en uno de los canales oficiales, la fémina implicada en la agresión contra la niña. De acuerdo con el organismo policial, en redes sociales se hizo viral un video donde la señora le estaría dando dos cachetadas a la hija, lo que el funcionario tomaron en cuenta para iniciar la investigación. También el padre de la menor y expareja de Badel llegó hasta el Servicio de Investigación Penal a hacer la denuncia sobre el suceso, y por supuesto con estos elementos los uniformados se movilizaron hasta la sexta etapa de la referida villa para proceder a la captura de la señalada. La mujer fue trasladada hasta el CIPES, donde permanece bajo custodia a disposición de la Fiscalía número 35. Y bueno, ¿cuál sería el detonante por esta cachetada, no? Seguimos. Nos vamos un momento a identificar nuestra estación y ya venimos con más de Café Perijanero. No se aparten de nuestra sintonía.
1: Ocho de la mañana y 41 minutos.
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3: La comunidad Yupa Los Ángeles del Tocuco fue fundada el 2 de octubre del año 1945 por los misioneros capuchinos Padre Cesario de Armellada y el Fray Primitivo de Nogareja, junto a los primeros líderes indígenas caciques. Después de largas travesías recorridas en bestias como medio de transporte e inclusive a pies desde la población de Machiques, los misioneros emprendieron un viaje largo enfrentando diferentes dificultades para llegar hasta la orilla del río Tucuco, al pie de la montaña de la serranía de Perijá. La misión de evangelizar a los pueblos indígenas mediante la fe católica fue uno de los propósitos de la llegada de los misioneros capuchinos a la zona del Tucuco. Asimismo, lucharon por la pacificación y el entendimiento entre los pueblos Yucpas y Barí, ya que en esos tiempos mantenían conflicto interno. Estos 81 años revive la memoria de aquellos frailes que convivieron entre estos dos pueblos, pero también recuerda el liderazgo y la valentía de aquellos primeros líderes y caciques, quienes lucharon y aportaron ideas significativas y actualmente son parte de la historia positiva que hoy se narra. La misión del Tucuco no fue obra fácil ni romántica, estuvo tejida de sacrificios silenciosos. Posteriormente nacieron escuelas, templos, comunidades cristianas sólidas y sobre todo un vínculo de fraternidad que convirtió a los frailes parte de aquellas familias serranas. Celebrar los 81 años de Tucuco es rendir homenaje a la fe, a la encarnación misionera de los capuchinos y el esfuerzo de los primeros líderes indígenas yucpas. Es reconocer que no solo se trató de evangelizar, sino que dieron la vida por sus prójimos, sembraron las palabras junto a las siembras de maíz, rezaron en la lengua nativa de los pueblos, defendieron con ellos la dignidad de sus tierras y lloraron juntos por las injusticias sufridas. La misión del Tucuco ha sido un ejemplo vivo de lo que significa custodiar la vida, la fe y la cultura. ¡Feliz cumpleaños, Tucuco!
1: 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Ocho de la mañana y 44 minutos.
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0: 8:47. Continuamos con Café Perijanero, transmitido por Fe y Alegría 105.5 FM, con todas las voces, también por Plus Radio 92.9 FM, 100% tuya. Nos ubican en Instagram como arroba Fe y Alegría Machiques, Facebook y TikTok Fe y Alegría Machiques, nuestros hermanos de Rosario de Perijá, arroba Teleplus eres tú, arroba Plus Radio 92.9 FM. Su contacto o el contacto telefónico de ustedes con nosotros es el 0412-789-1109. Saludos al señor Albino Cárdenas, en sintonía de Café Perijanero. También al señor Keomil Gómez, siempre presto a escucharnos y sobre todo a reportar la sintonía. Eso es muy importante. Hay personas que, bueno, nos ven en la calle, mire, estamos escuchando, te escuchamos todas las mañanas, pero escriban un mensajito para que nosotros les podamos saludar. En Fe y Alegría ya estamos en la recta final de lo que tiene que ver con el proceso de inscripciones. Ya saben, no te quedes sin estudiar. Siempre es bueno estudiar, nunca es tarde para aprender. Y por supuesto, acá estamos con las puertas abiertas para poderlos atender a todos. Somos Educación Técnica Profesional para Jóvenes y Adultos. Así que ven y acércate hasta nuestras oficinas, que están ubicadas al lado de la Catedral Nuestra Señora del Carmen. O comunícate al 0424-672-7537, 0424-665-0810, que debes traer constancia de copia de la cédula de identidad original y copia de la partida de nacimiento, constancia de sexto grado, también original y copia de las últimas notas certificadas, de las notas certificadas desde el último año. Así que ven y acércate y estudias con nosotros. Están invitados cordialmente a la gran caminata que se estará llevando a cabo el 18 de octubre, la caminata anual que hace la Fundación Un Granito de Amor Dios con Nosotros, para concienciar a todas las personas con respecto a el cáncer. Así que sal de tu casa ese día y por supuesto comparte allí con ellos. Vamos todos a caminar ese día en acompañamiento a los pacientes con cáncer de Machiques. El punto de partida será la Plaza Corazón de Jesús y llegaremos hasta el Colegio de Médicos Veterinarios, así que ya saben. También recordarles que acá en Machiques, lo que tiene que ver con las escuelas de la BEC, tienen a bien de estar recibiendo la colaboración para el domo. Acá en Fe y Alegría también estamos recibiendo, así que ya saben, cualquier aporte es bueno y podamos llegar o quedar de primer lugar, ¿verdad? Como el año pasado que estuvimos en segundo lugar, bueno, este año podríamos quedar de primer lugar. Nunca es tarde para poder alcanzar la meta. Y estamos con la rifa anual de Fe y Alegría. La rifa anual de Fe y Alegría tiene que, con la compra de un ticket, tú estás aportando a un chamo, a un niño o a un joven de Venezuela a estudiar. 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También reiterarles que está ya el proceso de inscripción para las catequesis en el Colegio San Antonio. Pueden dirigirse hasta después de al salir de misa este domingo, la misa de 9, pues allí quedarán pendientes para el proceso de inscripción. Y en la parroquia Sagrada Familia también están con el proceso de inscripción de las catequesis. Pero ellos trabajan de lunes a viernes, están recibiendo a las personas de 10 a 12 y de 4 a 6 de la tarde. Dirígete hasta la sede más cercana a tu vivienda y puedas inscribir a tus chamos para que puedan formarse en las catequesis y recibir el Sagrado Sacramento de la Comunión y también la confirmación. Así que ya lo saben, Andrés Castillo perdió su cartera con documentos personales, licencia de conducir, tarjeta bancaria en el sector La Morena. Quien la encuentre, por favor, comunicarse al 0412-128-4672. Repito, Andrés Castillo perdió su cartera con documentos personales, licencia de conducir, tarjeta bancaria. Esto fue en el sector La Morena. Quien lo encuentre, por favor, comunicarse al 0412-128-4672. Pero bueno, también hablamos de servicio informativo, servicio público, y es que la joven Hilda Alemán Rodríguez está requiriendo de nuestra ayuda. Quien desee colaborar con ella puede hacer el pago móvil al pago móvil de su mamá, la profesora Hilda Rodríguez. El pago móvil son en el Banco Provincial al 0412-791-1909, cédula de identidad 16791-112, para que puedan colaborar con esta muchacha y pueda salir bendecida, que Dios haga ese milagro de vida en ella, ya que tiene un niño que aún la necesita. Y una vez más, mi gente de Machique que me están escuchando, el llamado a la conciencia, al cuidarnos, cuidar nuestra vida, ser prudente a la hora de conducir, valorar nuestra vida. Bájale 2 a la velocidad, bájale 10 a la velocidad. Y mira que en tu casa te esperan. Pónganse la mano en el corazón y sean prudentes. 8:53, vamos a identificar y de regreso venimos con la parte final de Café Perijanero, transmitido por Fe y Alegría 105.5 FM y por Plus Radio 92.9 FM.
1: Ocho de la mañana y 54 minutos.
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3: La comunidad Yupa Los Ángeles del Tocuco fue fundada el 2 de octubre del año 1945 por los misioneros capuchinos Padre Cesario de Armellada y el Fray Primitivo de Nogareja. Junto a los primeros líderes indígenas, caciques, después de largas travesías recorridas en bestias como medio de transporte e inclusive a pies desde la población de Machiques, los misioneros emprendieron un viaje largo enfrentando diferentes dificultades para llegar hasta la orilla del río Tocuco al pie de la montaña de la serranía de Perijá. La misión de evangelizar a los pueblos indígenas mediante la fe católica fue uno de los propósitos de la llegada de los misioneros capuchinos a la zona del Tocuco. Asimismo, lucharon por la pacificación y el entendimiento entre los pueblos Yupas y Barí, ya que en esos tiempos mantenían conflicto interno. Estos 81 años revive la memoria de aquellos frailes que convivieron entre estos dos pueblos, pero también recuerda el liderazgo y la valentía de aquellos primeros líderes y caciques, quienes lucharon y aportaron ideas significativas y actualmente son parte de la historia positiva que hoy se narra. La misión del Tucuco no fue obra fácil ni romántica, estuvo tejida de sacrificios silenciosos. Posteriormente nacieron escuelas, templos, comunidades cristianas sólidas y sobre todo un vínculo de fraternidad que convirtió a los frailes parte de aquellas familias serranas. Celebrar los 81 años de Tucuco es rendir homenaje a la fe, a la encarnación misionera de los capuchinos y el esfuerzo de los primeros líderes indígenas yupas. Es reconocer que no solo se trató de evangelizar, sino que dieron la vida por sus prójimos, sembraron las palabras junto a las siembras de maíz, rezaron en la lengua nativa de los pueblos, defendieron con ellos la dignidad de sus tierras y lloraron juntos por las injusticias sufridas. La misión del Tucuco ha sido un ejemplo vivo de lo que significa custodiar la vida, la fe y la cultura. ¡Feliz cumpleaños, Tucuco!
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0: 8:57. Bueno, Alcaldía Bolivariana de Machique realizó limpieza de vertederos improvisados en San José de Perijá. Y por supuesto, esta información la da a conocer la Dirección de Servicios Públicos, que realizó el despliegue de saneamiento en un terreno que durante más de 4 años había sido utilizado como vertedero improvisado. Las cuadrillas removieron los desechos sólidos que permanecían en plena vía pública y afectaban a los vecinos. La atención se realizó tras la denuncia recibida por el alcalde Marco Perrota. Seguimos trabajando por espacios limpios y por el bienestar de las comunidades. Así que enhorabuena, que están despejando y están limpiando este terreno en San José de Perijá. Nosotros estuvimos de visita por San José y ellos nos hacían el llamado, hacían el llamado al alcalde y a todo su personal de poder hacerse presente en todas las comunidades de aquellos lados y, bueno, darle, poner bonito esos sectores vulnerables en San José de Perijá y, por supuesto, Dios permita que en las 4 parroquias. Recuerden que Machique venía desolada, venía desatendida y no es fácil. O sea, en un año creo que ha hecho bastante. Yo no soy politiquera, lo digo y lo repito, pero lo que hay que reconocer se reconoce. Está trabajando y, bueno, esperando en Dios que lo siga haciendo bien y que pueda dar respuesta a las comunidades. No es fácil en 4 años que pueda tener él allí, que ya le quedan 3 porque ya lleva 1, pueda poner a Machique al 100. Pero bueno, ahí se va haciendo el trabajo paso a paso. Con la ayuda de Dios, pues, hay que orar más bien para que Dios le siga dando la sabiduría y tenga esa humildad en el corazón de poder hacer las cosas bien, trabajar en pro de nuestro municipio. Y el llamado de atención a toda la comunidad. Puede las autoridades poner nuestro municipio bonito, pero está ahí en las manos de nosotros como ciudadanos cuidar lo que nos han rescatado, cuidar de nuestros espacios. Hagamos de Machique nuestra casa. Si tú en tu casa tienes todo hecho un desastre, un cochinero, por ende así vas a tratar a tu municipio. Hagamos de Machique nuestra casa, cuidémosla. Empecemos desde algo muy pequeño, como no arrojando el papel en la avenida, en la calle. Si no hay papeleras, guárdalo en tu cartera y cuando llegues a tu casa, tú lo puedes echar en la basura. Y desde esos pequeños cambios vas a ver que se marca la diferencia. Con este mensaje de reflexión nos vamos, 9:00 a.m. Gracias a todos por habernos acompañado en esta mañana del día de hoy. La invitación, si Dios nos los permite, el próximo lunes estaremos con todos ustedes desde las 7:00 a.m. y hasta las 9:00 a.m. Que tengan todos y todas un bonito viernes, un feliz fin de semana. Una vez más, el llamado de reflexión a todos los que van conduciendo, bien sea en carro o en motos. Cuidemos nuestra vida y cuidemos la vida de los demás. Seamos prudentes y bajémosles 10 a la velocidad. Que tengan todos un bonito fin de semana. Dios les bendiga a todos grandemente. En la dirección, Joandris Montiel. En la producción general, Marcos Márquez. En la asistencia de producción, Nilson Blanco. En los controles y en la dirección de servicios informativos, esta servidora, Frenis Gómez, Colegio Nacional de Periodistas, 27.303. Recordándoles que llegamos por Fe y Alegría, 105.5 FM con todas las voces, y nuestros hermanos de Rosario de Perijá por Plus Radio, 92.9 FM, 100% tuya. Que tengan todos y todas un feliz fin de semana.

0: 9 de la mañana y un minuto.
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3: 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Nueve de la mañana y tres minutos.
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3: Nueve de la mañana y cinco minutos.
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0: Muy buenos días a toda nuestra audiencia del día de hoy. Viernes 10 de octubre del año 2026. 2 de octubre del año 2026. Bueno, primeramente agradecido con Dios. Sabaseba, Kumoku, Malegua. Y a nuestra audiencia también, con la escucha día a día por esta emisora Radio Fe y Alegría, la 105.5 FM. Estamos transmitiendo desde acá, del Estudio Central Machiques, llevándole informaciones en el día de hoy, cuando son las 9 y 10 de la mañana. Estamos haciendo bajo la dirección de la licenciada Joandri Montiel, en los servicios informativos, Frenny Gómez, en lo técnico, asistente de producción, Marco Márquez, y todo el equipo de Radio Fe y Alegría. Y en la conducción, esta servidora, Jacqueline Girose, que lo va a acompañar en el día de hoy, viernes 2 de octubre del año 2026. También saludando a las diferentes parroquias, Li Bartolomé, Río Negro, Libertad, bueno, a todo lo que nos escucha a través de esta emisora. También en el municipio Jesús María Semprún, a las comunidades de los pueblos Barí, Saimadoyi, Bachichida, Cudayí, Carañacau, Cumanda, también a los pueblos indígenas Yupa, de diferentes cuencas, Toromo, Yaza, Tucucu, Cuencapón, y a los pueblos indígenas Guayú, de las diferentes parroquias. También a todos los que nos escuchan a través de esta radio, allá en el rincón de la Sierra de Perijá, a la comunidad de Boxí. Saludando desde acá, bueno, tenemos esa sintonía ya, escuchando este programa, esta sintonía en Radio Fe y Alegría, nuestras voces. 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También, bueno, saludando a todos los cumpleañeros del día de hoy, viernes 2 de octubre del año 2026, a todos los cumpleañeros del día de hoy, saludando desde acá. También, bueno, tenemos hoy está lloviendo acá en el casco central de Machiques. Empezó a llover, es la bendición de Dios que nos protege, pues, la lluvia. Para nosotros es importante allá en la sierra para la siembra que los agricultores siembran, es una bendición, porque en la producción riega como las matas allá en la sierra de Perija. Acá, bueno, cualquier información que quieren contactar, pues lo pueden hacer a través de este número, que es 0412-6820-524. Cualquier información hacia las comunidades por vía WhatsApp, para escuchen nuestra audiencia. Así que, bueno, a toda nuestra audiencia en el día de hoy, bueno, llevando información también, hoy se está celebrando allá en la misión de los Ángeles del Tucuco. De los Ángeles del Tucuco, aniversario, hoy está cumpliendo en los Ángeles del Tucuco. Así nos informa nuestro compañero Sergio Suárez Mume. Los Ángeles del Tucuco, 1945 a 2026. Hoy, 2 de octubre del año 2026, 81 aniversario de la fundación. Así que, bueno, en este día recordamos la llegada de los primeros misioneros capuchinos a la sierra de Perijá, quienes alzaron la bandera de la paz, la fe y la esperanza entre los pueblos indígenas para evangelizar y educar. Hoy, bueno, está de aniversario, 81 años de lucha, que todavía, bueno, estamos acá gracias a los misioneros de no fueron solamente ahí, sino también fueron en las comunidades de los pueblos Barí, en la comunidad de la Sierra de Perijá. Este es un día inolvidable, que eso estará pasando generación en generación para nuestros futuros niños. Esto es lo que nos dejaron nuestros sabios. Por eso dice el libro viviente, por eso es importante rescatar nuestra cultura y mucho más. Vamos a identificarnos y ya regresamos con más información a través de esta emisora Radio Fe y Alegría, la 105.5, con todas las voces.
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Ya estamos de regreso nuevamente cuando son las 9 y 20 de la mañana del día de hoy, viernes 2 de octubre del año 2026. Bueno, llegando el fin de semana, hoy viernes 2 de octubre del año 2026. Como en el próximo blog, en el próximo anterior bloque, dije que la misión Los Ángeles de Tucuco está de aniversario el día de hoy. Nuestro compañero Sergio Suárez Mume está en la comunidad del Tucuco llevando este evento, este gran evento que se va a realizar el día de hoy allá en la misión Los Ángeles del Tucuco, a 81 años de aniversario. Hoy se está cumpliendo 81 años la fundación allá en la misión Los Ángeles del Tucuco. Bueno, acá, bueno, llevándoles informaciones sobre las inscripciones. Inscripciones aquí en Radio Fe y Alegría. Entonces, bueno, está de inscripciones pues, a todos los jóvenes y adultos que quieran seguir estudiando, que quieran seguir apostando para la sociedad acá en Venezuela que nos solicita pues. Entonces, bueno, estos son los requisitos. Primero, bueno, tener 15 años en adelante, copia de cédula de identidad original y copia de la partida de nacimiento, original y copia de las notas certificadas hasta el último año cursado, constancia de sexto grado. Para mayor información puede llamar a estos números con la profesora Yelandi Echeverrida, 0424-6550-810 o al 0412-7910-510. También otro número, 0424-6727-537. Así que bueno, a todos los jóvenes y adultos que en alguna circunstancia dejaron de seguir estudiando, bueno, esta es la oportunidad que lo estamos brindando en el Instituto Radiofónico Fe y Alegría. Entre semana puede trabajar y las clases son todos los sábados nada más. Así que para mayor información puede acudir acá en al lado de la catedral, en la oficina central Machiques, la 105.5 FM. También tenemos allá en la comunidad del pueblo Barí, Bacuc Barí. También en la comunidad de los pueblos Yupa, el centro piloto Tucuco. También tenemos en la Villa del Rosario. Así que a todos esos jóvenes y adultos que quieren seguir estudiando. 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

0: 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O Bachuchuk, Aidora Bagdringa Tromina, requisito de cédula de identidad, original copia de la parte de nacimiento.
1: Haciendo una excusa.
0: Años últimos, una excusa. Cursar. 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Obejaré, un sacrimen allá, de Ben. Anam, Venga, Dro, Oreira, Dromian. 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Bueno, estaba hablando de mi idioma, de mi lengua, Barí, a todos esos jóvenes y adultos que quieran seguir estudiando acá en el Instituto Radiofónico Fe y Alegría, le está dando oportunidad. Tenemos 4 centros de aprendizaje. Uno está acá en el estudio central, Machiques, al lado de la catedral. El otro está en la misión Los Ángeles del Tucuco, allá en la Sierra de Perijá. También tenemos allá en la comunidad Bakugbarí. También tenemos allá en la Villa del Rosario. Así que bueno, a todos esos jóvenes y adultos que quieran seguir apostando a la educación. También ya llegan la rifa de Fe y Alegría. El costo va a valer $3 el costo de la gran rifa 2026. Así que bueno, para que tenga esta información sobre la rifa que estará a nivel nacional, Fe y Alegría. ABEC. Bueno, esto es a manera de información a todas nuestras audiencias que nos están escuchando en el día de hoy. Bueno, en el transcurso de los días seguiremos informando sobre este lanzamiento de la gran rifa que se hace anualmente, todos los años, acá en Fe y Alegría, Instituto Radiofónico Fe y Alegría. Bueno, esta es la información de... bueno, entonces estamos acá llevándoles informaciones. Anamio Catrobarich Chirbain, Rifa Bagdrimain, Axi Abrahuire Bagdinga Dotentako, $3. Vamos a un avance y ya regresamos con más información.
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3: 9:28 de la mañana. Con este avance informativo nos vamos a Guasadualito, el municipio Páez del estado Apure. Y está nuestra compañera Yorky Hernández. Nos reporta que prolongados racionamientos eléctricos afectan la salud de los adultos mayores.
4: Los continuos y prolongados cortes del servicio eléctrico están generando graves consecuencias a la calidad de vida de las comunidades, siendo la población adulta mayor una de las más vulnerables ante esta situación. Luis Castillo, residente del barrio La Palma en Guasdualito, estado Apure, denunció que la falta de electricidad combinada con las intensas olas de calor representan un severo peligro para la salud de las personas de la tercera edad, especialmente para quienes padecen de hipertensión arterial. Asimismo, los vecinos expresaron su preocupación por la falta de un cronograma oficial y predecible de cortes eléctricos.
5: Por lo menos las personas mayores que sufren de tensión alta, mire, eso es un veneno, ¿ah? El tema del calor es mucho. Esperemos que de verdad esto se solucione, porque de verdad que el pueblo está sufriendo, pero que, concha, regulen un poquito menos la luz. Está bien que haya problemas, pero, concha, no quiten tantas horas la luz.
3: Los detalles de esta situación y otras en nuestra emisión de Punto y Seguimos a las 12 del mediodía. A esta hora les acompaño con este avance informativo Alexander Medina.
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6: 9 de la mañana y 31 minutos.
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0: Ya estamos de regreso nuevamente cuando son las 9:33 de la mañana del día de hoy, 2 de octubre. 2 de octubre del año 2026. Hoy es viernes. Viernes 2 de octubre del año 2026. Bueno, acá llevándoles informaciones a nuestra audiencia del día de hoy. Hoy, bueno, el evento se está celebrando allá en la comunidad de Los Ángeles del Tucuco. Allá está nuestro compañero Sergio Suárez Mume, en la Sierra de Perijá. Me pasa unos de los que se va a realizar el día de hoy. Dice: solemnidad de Los Ángeles del Los Ángeles Custodios 2026. Los mensajeros de Dios para cuidar tu camino. Camina con la tranquilidad de no estar nunca solo. La Eucaristía Solemne hoy, 2 de octubre, hora de la mañana, a las 10 de la mañana, en el Templo Parroquial Los Ángeles del Tucuco. Así que bueno, todo lo que se va a realizar, dice, recordamos a cada barrio traer sus ofrendas para el momento de ofertorio. 81 aniversario Los Ángeles del Tucuco, 2 de octubre del presente año 2026. Bueno, estos son los encuentros misioneros que habían encontrado a los nuestros abuelos, los libros vivientes, los sabios, en en el día de hoy, en Los Ángeles del Tucuco. Estos son los momentos inolvidables, recordables para las generaciones futuras, que son nuestros niños, que lo van a palpitar, lo van a mirar allá en Pulmón de la Sierra de Perijá, en Los Ángeles del Tucuco. Después, el mes que pasó, bueno, el 19 de septiembre hasta 29 de septiembre, bueno, se realizó también casi lo mismo, pues, el encuentro de los misioneros, también hubo ese encuentro. Bueno, hoy en día, bueno, se está celebrando acá en los pueblos indígenas Yupa de la Sierra de Perijá, hoy 2 de octubre del presente año 2026. 81 aniversario de la fundación. 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Vamos a identificar y ya regresamos con más información acá en Radio Fe y Alegría con todas las voces.
12: De la mañana y 38 minutos.
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0: Ya estamos de regreso nuevamente cuando son las 9:41 de la mañana del día de hoy, viernes 2 de octubre del año 2026, llevándoles informaciones a nuestra audiencia de Radio Fe y Alegría, la 105.5. Bueno, saludando también a todos los que nos escuchan a través de esta emisora, en especial al fiel oyente del pueblo Barí, que es Obelio Ocho. Saludando. Bueno, ya vamos a conectar con Sergio Suárez Mume, de la misión de Los Ángeles del Tucuco.
2: Adelante, Sergio.
3: Bueno, así es. Muy buenos días, Patrónico Costoro, Tubara, Pimana, Arios Pacachi, misión del Tucuco. 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iglesia católica or celebrar la devoción, la solemnidad de los santos ángeles custodios, oran por acá ahora batía Dipnaya Nacobar, más que todo misionero pasa ora Dipnaya Nacobar, los ángeles Tucuco, 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Oran por amor a Catmetar Mato, más radio y alegría, 105.5 FM. Buenos días, bueno, hoy estamos transmitiendo en vivo desde el Tucuco, desde la parroquia del Tucuco, específicamente estamos en el templo misional Los Ángeles del Tucuco. Bueno, hoy esta comunidad arriba a los 81 aniversarios. 81 años de haber sido fundada por los misioneros capuchinos, también en compañía de los líderes, los primeros caciques, quienes estuvieron precisamente acompañando a estos misioneros para lo que sería, pues, posteriormente una obra, primero, pues, de evangelización, después, todavía están las obras de lo que fueron, pues, la construcción del templo, de las escuelas, de los teatros, y ese aporte, pues, que ellos dieron y dejaron en la comunidad del Tucuco. Bueno, a esta hora se tiene prevista la realización de la solemne Eucaristía en, precisamente, pues, en homenaje o o a la celebración de los 81 aniversarios de la fundación del Tocuco. Bueno, ya el equipo eclesiástico desde la diócesis de Machiques ya están presentes acá en este templo, y ya dentro de pocos minutos ya se estará dando pues precisamente lo que es la Eucaristía en homenaje o pues celebrando esta fundación de la misión del Tocuco, en medio de situaciones pues que últimamente se han venido registrando, han venido ocurriendo acá en el Tocuco, y bueno, en medio de esta situación, Tocuco arriba a los 81 aniversarios. Pero bueno, ahorita pues queremos también hacer un conversatorio, un pequeño conversatorio, pues quienes están presentes aquí, y queremos también, pues si así la electricidad lo permite, allá en Machiques, bueno, acá no hay electricidad desde las 7 de la mañana, si no me equivoco, no hay servicio de electricidad, y suponemos que ya algunas horas, bueno, también habrá una interrupción en el servicio eléctrico allá en Machiques. Bueno, y así está la situación. Están a lo que es la preparación de la Santa Eucaristía en honor pues a estos 81 aniversarios de lo que es la comunidad del Tocuco, y pues de lo que será la misa. Bueno, quisiéramos conversar con el fray Carlos Caripaz, que está aquí. Pues, fray, estamos en vivo a través de Radio Fe y Alegría Machiques, estamos transmitiendo en vivo, quisiéramos escuchar desde su voz cómo va a ser esta celebración. Estamos viendo de que hay una preparación para la celebración de lo que es el aniversario número 81 de la Fundación del Tocuco.
4: Sí, estamos ya por comenzar la misa en unos momentos. Tenemos aquí a Monseñor Ramiro, que está pues en estos días pues apoyando un poco en la diócesis, también al padre Elvis, que es el encargado de la diócesis, y algunos otros padres que han venido, y bueno, esperando ya aquí para comenzar. Vamos a tener la Eucaristía, es lo que nosotros vamos a tener en este día, pues, ¿no? La misa, después de haber estado en la novena, todos estos días estuvimos en todos los sectores, en todos los barrios del Tocuco, pues con la novena. En cada día tuvimos misa en cada sector, en cada barrio, en cada sitio, con nuestros hermanos, con la gente, con la comunidad, y bueno, fue una celebración cada día bien bonita, y hoy pues nos vamos a reunir todos nos reunimos en el templo.
3: Fray, para la comunidad y para la audiencia que nos está escuchando a esta hora de la mañana, bueno, son las 9:48, usted ha sido pues designado recientemente como nuevo párroco encargado acá en el Tocuco.
4: Sí, llegué hace como 3 meses más o menos. Estoy con Fray Richard, el padre Richard, que ya lleva 3 años aquí. Él era el párroco, pero estamos los dos. Él está encargado de todo lo que es el superior y encargado de todo lo que es el centro misional, y yo estoy con la parroquia. O sea, es un trabajo de equipo, un trabajo de dos, y ahí estamos pues para apoyar esta comunidad y en todo, en la fe, en el servicio, acompañando a los grupos. Tenemos el servicio de Cáritas, un equipo hermoso de la misma comunidad, tenemos un grupo de jóvenes, los catequistas. Entonces, bueno, nos estamos conociendo, y yo estoy prácticamente entrando pues en la dinámica de esta parroquia.
3: Bueno, estamos robándole un poquito de tiempo al fray, todavía están en la celebración, en la preparación y eso para la Eucaristía. Pero fray, también quisiéramos escuchar desde su voz estos meses que han estado aquí, o de lo que has escuchado de esta comunidad del Tocuco, y sabemos que quizás ya en otras ocasiones usted ha estado por aquí. ¿Cómo celebra el Tocuco en medio de esta situación estos 81 aniversarios? ¿Cómo ha sido pues la demanda de los habitantes, de lo que padecen, esa realidad, y que sin embargo pues la fe se ha mantenido vivo a través de los misioneros católicos, a través de la fe católica? ¿Cómo celebra Tocuco? ¿Cómo los habitantes celebran o conmemoran estos 81 años?
4: Bueno, como te decía, pues todo, a nivel de la fe, a nivel de fe, y en la fe entra todo, porque todo el sufrimiento, las alegrías, las tristezas, todo lo que sufrimos y todo lo que vivimos y todo, con todo lo que nos alegramos, lo traemos precisamente a la Eucaristía, que celebramos todos los domingos. Yo estoy un poquito conociendo, entrando en la dinámica, pero nuestro objetivo, tanto de Fray Richard y mío, es poder acercarnos nosotros a la comunidad, poder ir a los sectores. Por eso hemos tenido la novena en los sectores, por eso también se va a tener la misa de aguinaldo en los sectores, o sea, intentar acercarnos nosotros. Y bueno, y los domingos pues siempre tenemos la misa en la mañana, no solamente aquí, sino también en Peraya, en Atapocha y en las comunidades que haga falta, pues allí nos acercamos, pues, ¿no? Y allí está toda esta realidad, todo lo que vivimos todos los venezolanos, y que por ejemplo ahorita no hay luz, pues, ahorita no hay luz, pero porque no haya luz no vamos a dejar de celebrar. Entonces, bueno, entonces todo este acontecimiento lo traemos a todos estos sufrimientos nuestros, toda esta vida nuestra de tristezas, alegrías y realidades que vivimos en el país y que vivimos en esta zona, pues las traemos al altar, y mucho más en esta zona, porque es una zona con muchas carencias, eso hay que decirlo, pues, ¿no? Y desde nuestra pobreza que tenemos en situaciones, pues vamos también compartiendo con nosotros,
3: pues. Bueno, en lo que es pues precisamente la pobreza material, porque lo espiritual lo tenemos, como usted acaba de decir, y ha manifestado, pues ha expresado la carencia, en este caso los servicios públicos. Se refería pues a la electricidad. Ahorita no hay electricidad, pero ¿qué más has observado en estos tres meses que ha estado aquí? La demanda de la gente, por ejemplo, en el tema de la salud.
4: Claro, el tema de la salud es algo preocupante. O sea, algo preocupante, porque toda la situación del paludismo, del dengue y otras enfermedades, pues es preocupante. Los medicamentos, es preocupante que la gente no tenga medicamentos. Intentamos desde el servicio de Cáritas, desde nuestro servicio de la iglesia, pues estar siempre atentos para esto, para atender a la gente, para tener un medicamento. No lo tenemos todo, pero por lo menos lo poquito que tenemos lo buscamos para compartirlo. Pero hay una realidad dura, sobre todo en esta zona. Si ya es duro para todo el resto del país, imagínate lo duro que es para esta zona, pues, para esta zona del Tucuco y de todo, de la sierra de Perijá, pues, ¿no? Porque estamos a los pies de la sierra de Perijá. Y si aquí en el Tucuco, en el pueblo, la gente sufre y padece, te puedes imaginar todo lo que hay en la sierra en cuanto a salud, ¿no? Mucho más, o sea, lo que significa bajar de allá para venir a buscar un médico, para tener un medicamento, para atender a una persona. Entonces, en todo, en salud, en educación, todo esto es bueno. Nosotros como iglesia pues vamos tratando pues, ¿no?, de acompañar y de ayudar al pueblo en estas situaciones, pues, porque desde la fe, vamos haciendo un trabajo, diríamos, de acompañamiento espiritual, pero también de realidades, porque somos un ser íntegro, es total, no solamente la fe, no solamente es lo humano y lo divino.
3: Bueno, padre, para finalizar esta pequeña entrevista, estamos en vivo a través de Radio Fe y Alegría, Machique, un mensaje a toda esa audiencia que quizás está en Machique, está en San José, y bueno, ya dentro de poco momento se va a celebrar.
4: Exacto, sí, en unos momentos ya casi la hora es a las 10, pero tú sabes que aquí vamos esperando, porque aquí no hay mucho horario, entonces vamos esperando que la gente vaya llegando, y nos está acompañando Monseñor Ramiro, los padres de las diferentes, algunas parroquias, y bueno, vamos allá en unos momentos a celebrar con alegría y con gozo, pues, esta fiesta de los santos ángeles custodios, que es los ángeles del Tucuco.
3: Bien, muchísimas gracias, Fray Carlos Caripaz, párroco de esta comunidad del Tucuco, por este mensaje. Muchas gracias, padre, y bueno, por haberle quitado también de su tiempo, pero yo sé que ahorita se va a ocupar demasiado, y pues tendremos otro tiempo para poderle entrevistar. Bueno, era el padre Carlos Caripaz, quien es el párroco de acá del Tucuco, y nos hace pues precisamente referencia acerca de lo que se está realizando hoy, de la actividad que se está llevando a cabo hoy acá en el Tucuco. Y bueno, ya el padre comentaba pues un poquito acerca de en medio de tantas circunstancias, en medio de tantas situaciones muy muy difícil, en este caso pues el padre tocaba el tema de la salud, pues ya informado, el tema de la salud, pues lamentablemente es muy muy precario en esta comunidad del Tucuco, el tema de la vialidad. Inclusive el padre tocó un tema muy importante, que es el tema de la educación. El tema de la educación, pues muchas escuelas que no tienen infraestructuras como debe ser, la falta de alimentación para los niños, para los estudiantes en cada escuela indígena, la infraestructura y todo, pues. Y el padre pues también tocaba el tema de la salud, sobre todo el paludismo, pues que últimamente pues ha estado alarmando a los habitantes de acá del Tucuco, a la población. Ya pues el padre muy bien lo explicaba, la situación que se presenta dentro de la comunidad. Si aquí pues la población padece estas situaciones, igual que en toda la sierra de Perija. El tema de la electricidad, Tucuco pues es una de las comunidades en la sierra de Perija que puede pasar hasta 72 horas sin el servicio de electricidad, o quizás más. Tantas situaciones pues que ya el padre ha explicado desde su visión, desde su propia voz, para precisamente en este momento que Tucuco eleva a los 81 años de haber sido fundada. Pero también recordar a los primeros líderes quienes participaron para la pacificación de entre pueblos hermanos indígenas, como fueron los pueblos, o como lo son los pueblos indígenas Barí y Yucpa, donde pues la historia pues comenta de que no fue muy difícil, no fue una aventura, un trabajo de romanticismo, o de que los misioneros llegaron en un avión o en una moto, en un carro. No, es muy llamativa la historia, la lucha de estos misioneros que aún permanecen acá en el Tucuco. Yo creo que la parroquia Los Ángeles del Tucuco es una de las parroquias donde permanecen aún los misioneros frailes capuchinos. Desde el año 1945, pues la historia rememora la lucha y la valentía de ellos, y en conjunto con los primeros líderes de la comunidad. Bueno, son las 9:58 de la mañana. Ya nosotros, yo me despido desde acá, desde el Tucuco. Ya va a iniciar lo que es la misa. Ya están el equipo pues eclesiástico de la diócesis de Machiques acá presente, quienes presidirán la misa. También los sacerdotes de algunas parroquias también, quienes fueron invitados acá en el día de hoy. Bueno, gracias a toda nuestra audiencia, gracias a Dios Todopoderoso, gracias a los ángeles custodios también por permitirnos llegar en este momento hacia sus hogares, hacia las audiencias, desde donde nos sintoniza. Bueno, desde acá yo me despido, desde la comunidad Los Ángeles del Tucuco, aquí en la Sierra de Perijá. En este momento pues les informó este servidor Sergio Suárez Mume, en compañía de nuestra compañera pues allá en Machiques, Jacqueline Girosa. Adelante, compañera.
0: Gracias, Sergio, por información. Bueno, entonces ya nos despedimos, ya no nos queda más tiempo. Hasta lunes, que nos sintoniza a través de esta emisora Radio Fe y Alegría, la 105.5 FM. Feliz día para todos.

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0: de la mañana y 5 minutos.
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4: Fiel y querida audiencia, quienes hoy nuevamente están en sintonía de este espacio Conéctate, viernes 2 de octubre del año 2026, segundo día del décimo mes del año, iniciando el fin de semana. Agradeciéndole infinitamente a Dios por encima de todo la oportunidad que nos da de poder compartir con todos ustedes, mis fieles y queridos amigos oyentes. Hoy, como señal matriz romántica 106.5, el sonido del amor. Marcos Márquez me está acompañando en todo lo que es la producción, edición, montaje, control de todo lo que es esta estación radial. Por Fe y Alegría 105.5, en la dirección general Joandri Montiel, en los servicios informativos y control máster. Está Freinis Gómez, muchos saludos Freinis, Marcos Márquez en la producción general de Fe y Alegría, en Sierra 99.1, en la dirección, pues, y todo lo que es el control, todo lo que es la producción, ahí está Jerónimo Madariaga y Nilson Blanco. Y como siempre, quien les habla con el mismo cariño, Lenis Ávila, certificado del Colegio Nacional de Periodistas 7787, certificado de locución 34434, Producción Nacional Independiente número 503. 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Miren, antes de irnos a la pausa, primero darle las gracias a los que se suscriben cada día a nuestro canal en YouTube y a los que me siguen a través de las diferentes plataformas digitales, que cada día le damos más valor a la vida, a la salud. Mire, sigue siendo un problema, pero yo diría que ya esto como que se está convirtiendo en algo que tiene que ver salud pública, algo que tiene que ver, no sé si estoy exagerando, algo que tiene que ver con un comportamiento en el ciudadano, especialmente los conductores de los vehículos de dos ruedas. Sigue siendo un problema colectivo. Anoche, casualmente, un accidente, dos jóvenes pues salieron lesionadas, una de ellas lamentablemente se encuentra en una situación crítica. Nosotros oramos a Dios, porque para Dios nada es imposible. Oramos a Dios porque Hilda Beatriz Alemán Rodríguez, una de las jóvenes más afectadas, por cierto, hija de la profesora Hilda Rodríguez, profesora del Colegio Nuestra Señora del Carmen. Una de las lesionadas se encuentra en estos momentos en, pues, toda su familia y todos sus amigos orándole a Dios por su sanación. Confiamos en Él. Pero miren, seguimos insistiendo y esperemos que este llamado llegue a la conciencia de todos los que utilizan este vehículo como medio de transporte, la motocicleta. Por favor, no se trata de ir por la carretera, de ir por las vías, por las avenidas, como dicen por allí, como Pedro por su casa. Usted tiene que manejar con prudencia. Recuerden que no tienen ningún tipo de protección, excepto aquellos que ya entraron en conciencia y que están utilizando el casco de protección, están utilizando incluso hasta el chaleco de protección. A ellos, qué bueno que entraron en conciencia y que lo están utilizando. Pero no tienen otra protección más que la de Dios y la de conducir con prudencia. Por favor, vamos a hacer que estos números de accidentes, de estas eventualidades, disminuya considerablemente en el municipio. Es cuestión de conciencia, es vida la que está en juego cada persona que va en una motocicleta. Ni hablar de aquellos que a veces hasta 5 personas en una motocicleta. Por favor, entremos en conciencia, entremos en conciencia. A veces es mejor inclusive dirigirse a cualquier parte de a pie que exponer la vida. Hago este llamado en nombre primeramente de la familia Rodríguez, que en este momento están pasando por este trance. Oramos a Dios para que todo pues termine satisfactoriamente bien, que sea Dios, pues sabemos que Él es la voluntad de Dios, es el que tiene Dios la palabra. Confiemos en Él y también confiemos en que la conciencia estará presente en cada ciudadano, ciudadana que utiliza la motocicleta como un medio de transporte, de darle el uso adecuado. Esto no es para hacer piruetas. Algo que yo reflexionaba anoche cuando me entero de la noticia, y en esto me encantaría poder conversar, y Dios permita que pueda hacerlo, un contacto la próxima semana, pues, de hablar con, tener en nuestro espacio al alcalde de Machiques, porque yo no sé hasta dónde también se pueda, y esto sería ahí los cuerpos de seguridad, regular el horario, incluso un límite de horario, que ya en horas nocturnas, si usted no tiene nada que buscar en la calle, ¿para qué sale usted? ¿Para qué sale usted en su motocicleta? Al menos que sea algo para algo de emergencia, pero si no amerita. Porque es que da miedo, mire, yo en lo personal me da miedo salir en Machique de noche, ni hablar de día, porque bueno, ya sabemos que el día favorece la luz, pero ni hablar de noche, eso es horrible, es como si estuviéramos en una película de, no sé, de terror, de ver cómo los motorizados, sin ningún tipo de consideración o sin ningún tipo de respeto, entran, van y vienen y cruzan. Mire, ayer pude también presenciar, y esto lo digo con toda propiedad, eran 5:30 de la tarde, por cierto, estábamos por la avenida Olimpia y el semáforo de que está justamente con la calle Junín estaba en rojo. Yo me detuve porque no me correspondía a mí pasar, y como la cantidad de motorizados que sí pasaron. Ahí es cuando yo digo, Dios mío, ¿qué se creen estos jóvenes? Así que les dejo eso. Vamos a escuchar música y regresamos.

nada más desconectar todo esto. Vamos con publicidad. Continuamos en sintonía de nuestro espacio Conéctate a las 10 y 17 minutos, me está marcando el reloj. 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Muchas veces pensando que...

para el uso de los estilistas porque les está garantizando un tratamiento adecuado según sea el tipo de cabello. Así que con esto vamos a escuchar música a las 10:20 y en la próxima parte seguimos.

0: estamos en sintonía de nuestro espacio Conéctate en esta mañana. Quiero, por cierto, felicitar a una gran amiga, amiga de esas amigas que están y que siempre están, que aunque a lo mejor no nos vemos todos los días, pero sabemos que son amigas. Sirelena Bracho hoy está celebrando un año más de vida. Deseo a Dios Padre Todopoderoso que la siga conservando así. Una mujer alegre, jovial, que ha sido parte importante dentro de lo que es la educación y formación de muchos niños. Así que para ti, Sira, si me estás escuchando, feliz cumpleaños. Que sigas pasando un día hermoso, que Dios te siga llenando de mucha salud y de mucha vida. Bueno, vamos a continuar a las 10:25 y esto es
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0: Bueno.

0: Hoy, 2 de octubre, se está celebrando el Día Mundial de la Sonrisa. Cada primer viernes de octubre, y hoy surgió, bueno, justamente el 2. Desde el año 1999 se viene celebrando este día con el símbolo de la carita feliz, una fecha pensada para ser feliz y llevar alegría a otros, aunque sea por un día. Bueno, el creador de esta fecha, que ya lamentablemente falleció en el año 2001, Harvey Ball, dijo que desde esa fecha pues se creó esto, justamente en su honor. Organización que todos los años realiza actividades, recaudan fondos para obras benéficas que lleven alegría a todas las personas alrededor del planeta. Pero hoy también es el Día Internacional de la No Violencia. Otra fecha también, o vamos a decir, otra efeméride que nos lleva a eso, a crear conciencia de que la mejor manera es vivir siempre en armonía. El 2 de octubre se celebra el Día Internacional de la No Violencia, decretado por la Organización de las Naciones Unidas. Se escogió esta fecha en honor a uno de los principales líderes que ha existido de movimientos no violentos, Mahatma Gandhi, líder de la independencia de la India y quien defendió la no violencia como la mayor fuerza a disposición de la humanidad. Es más poderosa que el arma de destrucción más poderosa concebida por el ingenio del hombre. El decreto fue aprobado un 15 de junio de 2007. Desde entonces, cada 2 de octubre, la ONU realiza actividades culturales que promueven la cultura de la paz, de la tolerancia y de la comprensión entre todos los ciudadanos del mundo. Hay una estatua de Gandhi en el Palacio de la India para que vean pues lo que significó este gran personaje para el mundo. Vivimos en un mundo que parece ser cada vez más violento. Se estima que cada año 1.6 millones de personas pierden la vida en algún acto de violencia, donde los tipos más comunes son violencia contra la mujer o violencia de género, violencia racial, violencia religiosa, está la violencia homofóbica y en menor grado la violencia criminal. En la mayoría de los casos, las razones por las que las personas recurren a la violencia es por falta de tolerancia y poca comprensión hacia el prójimo. A las 10 y 28 minutos continuamos con música. Bueno, saludar a Eudomar Sánchez, quien nos está reportando la sintonía desde las Cáritas Diocesanas, haciendo ese trabajo tan bueno. Gracias, Eudomar. Gracias a todo el equipo de la Diócesis de Machiques, a la doctora Ingrid Graterol, a todo ese equipo que desde las Cáritas Diocesanas Machiques de Perijá vienen haciendo un excelente trabajo ayudando a los sectores más vulnerables.
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2: Son las 10:28 de la mañana de este viernes 2 de octubre. Nos vamos al estado Barinas, allí está nuestro compañero José Leonel Gutiérrez. Nos reporta que cerrado paso troncal en la troncal número 5, ya que el alcantarillado cedió ante la crecida de caudal en el sector La Palma en Barinas. Adelante, José Leonel, te escuchamos.
3: Así es, Alexander, y este día viernes lluvioso en gran parte del occidente del país ha generado daños viales, especialmente en la troncal 5 que comunica a los estados Táchira con Barinas, en el llamado sector La Palma, esto antes de llegar al sector El Pagüey, ya parroquia Barinas, directamente a lo que es la capital del estado Llanero. Se dio ante algún alcantarillado y levantamiento de la capa asfáltica, lo que ha generado el cierre vehicular a esta hora de la mañana en esta importante arteria vial que, repito, comunica los estados Táchira y Barinas. y hasta el momento lo que se ha podido conocer a través de redes sociales, algún anuncio oficial, es que se cierra el paso vehicular y además que, bueno, por donde está el daño de la capa asfáltica, hay un caudal fuerte de agua en estos momentos. Así que estaremos haciéndole seguimiento a esta información. Reporto para todos ustedes, José Leonel Gutiérrez. Regresamos contigo, Alexander, a los estudios.
2: Gracias, José Leonel. Los detalles en nuestra emisión de Punto y Seguimos a las 12 del mediodía.
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4: De la mañana y 30 minutos.
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0: Las 10:38. Bueno, quiero agradecer nuevamente, pero ahora no solamente a una persona, sino a todo el equipo de Cáritas Diocesanas Machiques, quienes están escuchando Romántica y me dicen que allí en su oficina solo tienen a Romántica 106.5. Así que, bueno, un saludo cordial para Fernán Hernández, saludos para Justin, para Miguel, para Lorena, bueno, y para Eudomar Sánchez también. Gracias por preferirnos, por escucharnos y por darnos la oportunidad de estar allí con ustedes. De, no sé si nuestro programa incentiva a la alegría, incentiva a encontrarle cada día más amor a la vida. Bueno, si es así, gloria a Dios, porque nuestra intención es esa, llegar siempre a cada oído, a cada comunidad, a cada persona, a cada ciudadano, a cada comunidad que nos escucha, y llegar y estar allí con ustedes y no ser quienes propicien a lo mejor un sentimiento de angustia y de preocupación. No, por el contrario, siempre es decirles a ustedes, mis queridos apreciados oyentes, que la vida es un regalo de Dios y que sentirnos bien es favorable para la salud. Así que si estás pasando por un momento de angustia, de temor, de preocupación, de ansiedad, de no saber qué va a pasar, lo mejor que podemos hacer es respirar, inhalar, retener ese aire, luego exhalar, y vas a sentir que tu cuerpo toma el control, que esa angustia, ese miedo, pues va desapareciendo. Y sobre todo, poner siempre, siempre la confianza en Dios. Así que bueno, gracias al equipo de Cáritas Diocesanas Machiques por estarnos escuchando. Ahora vamos con
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0: Bueno, por aquí tengo algo importante que compartir, y es que Maracaibo se ha convertido en se ha convertido en el epicentro de lo que es el Maracaibo Business Hot, que sirve de escenario el Hotel Inter para la primera rueda de negocios internacional de la capital zuliana. Ha sido un encuentro organizado por la Cámara de Comercio de Maracaibo en conjunto con una reconocida firma consultora, Tax Pro Service, y que reúne a 200 empresas de Colombia, de Estados Unidos y del Caribe. La jornada prevista para este jueves primero y hoy viernes 2 de octubre, donde reúnen áreas de exposición comercial con unos 22 stands, un ciclo de conferencias especializado y encuentros directos entre empresarios locales e internacionales desde las 9:30 de la mañana y hasta las 6 de la tarde, son 2 días. Dino Canfoncelli, presidente de la Cámara de Comercio de Maracaibo, precisó que se tienen previstas alrededor de 300 reuniones de negocios para lo que es el acoplamiento entre compradores y vendedores. Nuestros afiliados nos pidieron ruedas de negocios precisamente para interactuar no solo con el mercado local, sino con empresarios extranjeros que vinieron de las islas del Caribe, Colombia y Estados Unidos, para empezar a medir las posibilidades de inversión en la región. Gloria a Dios, que así sea, que estas ruedas de negocio le traigan bienestar y sobre todo incentivar la producción en nuestro estado. El evento abarca diversos sectores de la economía local, como la automotriz, alimentos, servicios, transporte, suministros petroleros, materias primas, incluso también la parte agropecuaria. Juan Bermúdez, director para Latinoamérica de Tax Pro Service, explicó que la iniciativa busca reunir a empresarios en un solo espacio para conciliar intereses comerciales y cerrar acuerdos que se traduzcan en ventas para el mantenimiento de las compañías. Venezuela se ve en el exterior como una oportunidad próspera de negocio. Cuando hicimos la convocatoria, tuvo mucho eco dentro de los diferentes países y nos visitan más de 25 empresas de diferentes naciones, así lo detalló. Ya para finalizar este segmento, respecto al área energética, Bermúdez aclaró que, aunque el evento no constituye una vitrina exclusiva para la industria del crudo, la reactivación del sector repercutirá de forma generalizada. Sabemos que la reactivación de la industria petrolera va a permear sobre todos los demás sectores, incluyendo el comercial, servicios e industrial. Y es allí donde está el protagonismo este tipo de eventos. Como les dije, también está inclusive la parte agropecuaria. Así que enhorabuena, esperemos que esta rueda de negocios sea favorable para lo que es el desarrollo del estado Zulia, reactivación de la industria, reactivación de la producción y de la productividad. A las 10:43 vamos a música. Bueno, y nuevamente agradecer a todo el equipo de Cáritas Diocesana Machique, Pseudomar Sánchez, Fernán Hernández, Justin, Miguel, Lorena, gracias por escucharnos, gracias, muchísimas gracias. Que Dios les siga instruyendo y orientando en esta hermosa labor que ustedes están realizando en pro de los más vulnerables de nuestra sociedad machiquense, o mejor dicho, de toda la diócesis de Machiques. Ya volvemos.

0: continuamos en sintonía de Conéctate. Bueno, no solamente quiero saludar al personal o al equipo de Cáritas Diocesanas, sino a toda la gente que me escucha a esta hora a través de Romántica 106.5, Sierra 99.1 y Fe y Alegría 105.5. Gracias a Dios, porque a través de estos tres valiosos medios radiales, que gracias a Dios contamos en Machique y en toda la región de Perija y más allá, porque nos escuchan por la web www.fmromántica.com, también, Radio Noticias, Fe y Alegría.com, nos pueden escuchar desde cualquier parte del mundo. Ahora, 10:49, vamos con
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0: Bueno, ya está todo casi montado para lo que va a ser Maracaibo Elige la Gaita del Año. Por cierto, que la fecha para la inscripción es hasta el 4 de octubre y, sin embargo, ya comienzan a aparecer esas gaitas que van a participar, y una de ellas es la Gaita de Otrora y Mario Cáceres. Le cantan al Zulia con corazón de gaitero. Esa es una de las gaitas que al parecer ya ha sido inscrita. José Alberto Papupa Rodríguez y Cáceres juntan sus voces para el tema con el que esperan conquistar el Festival Maracaibo Elige la Gaita del Año. Por cierto que este año, y eso de verdad que es algo bueno y positivo, este año son muchísimas las gaitas, temporada gaitera 2026, que han surgido. Este año los compositores se la han comido con esas diferentes gaitas que han compuesto, y una de ellas es precisamente Corazón de Gaitero, la Gaita de Otrora Presente, compuesto por Mario Cáceres, quien lo interpreta en conjunto con Alberto Papupa Rodríguez, en un tributo al regionalismo zuliano dentro y fuera de Venezuela. Trata de lo tradicional, ese apego al Zulia, a la chinita, a cuando uno está lejos del país y extraña su Maracaibo, su Venezuela. Está enfocado en lo que es el regionalismo y en la nostalgia de la persona que se encuentra fuera de nuestro terruño. Ahí lo estamos escuchando. Así lo expresó Rodríguez, director general de la agrupación, en una visita que hizo el diario La Verdad.

0: ahí la están escuchando. Muy linda, muy linda. Así que bueno, corazón de gaitero, como les decía, enfocado en el regionalismo, en la nostalgia de la persona que se encuentra fuera de Venezuela. Imagínense ustedes, toda esta cantidad de venezolanos, de zulianos, que han tenido que migrar. Bueno, ya todos sabemos las razones, pero que ese amor por el Zulia jamás se lo van a quitar. Así lo expresó Rodríguez, director general de la agrupación. El cantante indicó que Cáceres previamente había manifestado su intención de colaborar con el conjunto musical, por lo cual tuvo un rol fundamental en la ejecución creativa del sencillo, lanzado el pasado 16 de septiembre, es decir, que está en estreno. Llevaron a Cáceres a una entrevista y la periodista le dijo que si podía entregarle algún tema para mi persona. Qué bonito, me encanta, bonito, muy lindo. Corazón de gaitero. Por cierto, ya acumula más de 30,000 visualizaciones en YouTube y será la apuesta del grupo en el festival. Atención, Maracaibo elige la gaita del año, perfilándose como una de las canciones favoritas de la competencia, así lo señaló su manager, Doris Daguín. La gaita de Otrora nació en el año 2019. El nombre fue una sugerencia de Wolfgang Romero, machiquense, y hacer alusión al éxito gaitero homónimo, el cual interpretó Rodríguez con Aldita Cía en el año 1999. Bueno, y con esto vamos a llegar al final de nuestro espacio en la mañana de hoy. Por cierto, atención, estamos ya en la temporada gaitera y quiero invitarte a que de 11 a 12 escuches justamente esas gaitas, tanto las gaitas de antaño como las de ahora, a través de Romántica 106.5. Y es que una de las cosas que tenemos que hacer los que laboramos en la radio es seguir proyectando lo nuestro, el gentilicio, lo que representa en este caso el folclore zuliano, que es la gaita, pero igual lo hacen en los llanos, igual lo hacen en Oriente, en los Andes, donde cada estado tiene su propio repertorio musical. Y es allí donde tenemos que hacer, los que elaboramos en la radio, es darle cada día más énfasis a esos grandes talentos, a esas grandes interpretaciones, a la música nuestra. Así que con esto me despido, hasta el próximo lunes, Dios mediante. Nuevamente, atención, hacemos un llamado a la conciencia, a los que utilizan el vehículo de dos ruedas, a conducir con prudencia. Miren, si usted está en el semáforo y está la luz roja y no vienen vehículos de ningún lado, usted espere, no se pase. Demuestra de buen ciudadano. Si vas por una vía, ¿para qué correr? Simplemente hazlo con prudencia. Tú no te tienes que pasarle al carro que viene delante, tú no eres más que el otro. Por el contrario, tú te tienes que cuidar más porque tú no llevas ninguna protección más que si es que lo estás utilizando, el casco de protección o el chaleco de protección. Y peor aún si no lo estás utilizando, porque menos protección lleva. Entonces allí les dejo eso. Con esto me despido. Gracias, Marcos Márquez, en Romántica 106.5, Fe y Alegría 105.5. A ver, Romántica 106.5, Fe y Alegría 105.5. Me acompañó Joandri Montiel en la dirección general, Frenis Gómez en los controles y en los servicios informativos, Marcos Márquez en la producción general, Sierra 99.1, Jerónimo y Nilson Blanco, y como siempre, quien les habló con el mismo cariño en la conducción y producción de Conéctate, Lenis Ávila, certificado del Colegio Nacional de Periodistas 7787, de locución 34434, Producción Nacional Independiente número 513. Bueno, llegamos a nombre de los doctores Alexis Díaz y María Barrera de Díaz. Hoy están atendiendo en el Centro Médico Machiques, ellos son oftalmólogos. María Elena Romero en calle Aurora con la avenida Santa Teresa. Feliz fin de semana, cuídense mucho y bueno, vamos a disfrutar de la vida. ¿Y saben cómo? Cuidándonos y cuidando a los demás. Feliz fin de semana.
1: 10 de la mañana y 55 minutos.
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3: La comunidad Yucpa Los Ángeles del Tocuco fue fundada el 2 de octubre del año 1945 por los misioneros capuchinos Padre Cesario de Armellada y el Fray Primitivo de Nogareja, junto a los primeros líderes indígenas, caciques. Después de largas travesías recorridas en bestias como medio de transporte e inclusive a pies desde la población de Machiques, los misioneros emprendieron un viaje largo enfrentando diferentes dificultades para llegar hasta la orilla del río Tucuco al pie de la montaña de la serranía de Perijá. La misión de evangelizar a los pueblos indígenas mediante la fe católica fue uno de los propósitos de la llegada de los misioneros capuchinos a la zona del Tucuco. Asimismo, lucharon por la pacificación y el entendimiento entre los pueblos yupas y barí, ya que en esos tiempos mantenían conflicto interno. Estos 81 años revive la memoria de aquellos frailes que convivieron entre estos dos pueblos, pero también recuerda el liderazgo y la valentía de aquellos primeros líderes y caciques, quienes lucharon y aportaron ideas significativas y actualmente son parte de la historia positiva que hoy se narra. La misión del Tucuco no fue obra fácil ni romántica, estuvo tejida de sacrificios silenciosos. Posteriormente nacieron escuelas, templos, comunidades cristianas sólidas y sobre todo un vínculo de fraternidad que convirtió a los frailes parte de aquellas familias serranas. Celebrar los 81 años de Tucuco es rendir homenaje a la fe, a la encarnación misionera de los capuchinos y el esfuerzo de los primeros líderes indígenas yupas. Es reconocer que no solo se trató de evangelizar, sino que dieron la vida por sus prójimos, sembraron las palabras junto a las siembras de maíz, rezaron en la lengua nativa de los pueblos, defendieron con ellos la dignidad de sus tierras y lloraron juntos por las injusticias sufridas. La misión del Tucuco ha sido un ejemplo vivo de lo que significa custodiar la vida, la fe y la cultura. ¡Feliz cumpleaños, Tucuco!
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1: Once de la mañana con 7 minutos, 11:07. Amigas y amigos, sean todos cordialmente bienvenidos a una nueva edición de nuestro programa Gaitas y Algo Más. En el control máster y la conducción de este programa, el magnate José Luis Gobea. En la coordinación de servicios informativos, la licenciada Frenis Gómez. Producción, musicalización, Marcos Márquez. Y en la dirección general, la licenciada Joandri Montiel. Todos bajo la sombra maravillosa, esta casa hermosa como lo es Radio Fe y Alegría 105.5 FM, la estación con todas las voces. 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

Bueno, ya nos vamos a ubicarnos, estamos apurando, ubicándonos rápidamente, tratando pues de ubicarnos en el portal www.elzulianorajao. A ver, ¿qué nos cuenta el Zuliano Rajao el día de hoy? La historia del Zulia retratada, quizás los hechos más importantes, ¿verdad? Acaecidos en nuestra región, sobre todo en nuestra región zuliana, y algunos hechos nacionales que por su importancia se tienen y se deben de resaltar. Nos habla hoy de la vida y obra de nuestro máximo héroe regional. Al enterarse de Rafael Urdaneta que el prócer colombiano Francisco de Paula Santander lo propuso para que dirigiera la Guerra del Sur, el brillante zuliano le responde un día como hoy, de 1820, lo siguiente: me harías un gran mal si por creerme útil para mandarme al sur me privaras del destino que realmente me conviene. Urdaneta, en contra de las indicaciones médicas, suspendió el reposo y partió hacia Trujillo a incorporarse a las milicias patrióticas. Y en 1821 el Congreso de Cúcuta crea el Departamento Zulia, ratificado por el Congreso de Bogotá en la Ley de División Territorial el 25 de junio de 1824, según la cual el Departamento Zulia comprendía las provincias de Maracaibo, Coro, Mérida y el territorio que comprendía los estados Táchira y Trujillo. Más información la pueden usted ampliar visitando este portal. Hoy recordamos la batalla de Sinamaica en 1822 en la población de Sinamaica, al norte del territorio zuliano. El ejército realista, al mando del temible Francisco Tomás Morales, derrota a las fuerzas patriotas al mando del zuliano Francisco María Faría. Se funda la misión del Tocuco. En 1945 se funda en las márgenes del río Tocuco, en plena Sierra de Perijá, la misión franciscana capuchina de los Ángeles del Tocuco. Los indios de la misión fueron terribles, ya que los monjes fueron asediados por los indígenas motilones y por tantos obstáculos naturales. En dicho centro, los capuchinos alertan contra la transculturización y promueven la educación entre los indígenas. Y se inician los vuelos en la base aérea de Maracaibo. 1975 inicia sus actividades en Maracaibo la base aérea General Rafael Urdaneta, creada en 1973 y conocida por todos como Barú. Esta base aérea tiene como misión velar y defender la soberanía nacional y nuestros espacios aéreos. Y la gran despedida con los chimbangueles. 2005 fallece a las 10 de la noche el principal cultor de la música afrocaribeña en nuestro país, el bobureño Juan de Dios Martínez Suárez, escritor, músico e investigador de las culturas africanas del Zulia. Fue el líder fundador del grupo AG, a través del cual recuperó y grabó música, cantos y danzas de origen negroide. Vamos a ver si podemos ampliar esta información en el transcurso de nuestro programa. Amigas y amigos, 11 de la mañana con 13 minutos. Vamos con gaita, por supuesto. Y el tema lo tiene. Ese de Coquimba está bastante largo porque es una recopilación de temas. Así que vamos con Coquimba, sí, pero con las ñapas. Coquimba, Coquimba.

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Cardenales, el éxito. Ahí está el 65, bueno, ya cumplió 61 años, imagínense ustedes, casi de la edad mía. 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

Bueno, como le dije, queríamos ampliar un poquito esta información sobre Juan de Dios Martínez Suárez, quien fallece en el 2005, cultor de música afrocaribeña en nuestro país. El bobruneño Juan de Dios Martínez, escritor, músico e investigador de las culturas africanas del sur y Venezuela. El 16 de marzo de 1945 nace en Bobure, Zulia, Juan de Dios Martínez Suárez, hijo del comerciante Pedro Martínez y María Isabel de Jesús Suárez, cocinera y vendutera. Fue criado por su abuela materna, María del Carmen Suárez, quien le dijo a sus 9 años de edad: "Mire, hijo, usted ya sabe leer y escribir. Póngase a guardar todo lo que le dicen esos viejos que vienen todas las tardes a buscar los panes y los dulces que yo hago". De allí en adelante fue anotando cada una de las leyendas, mitos y enseñanzas de las personas del sur del lago de Maracaibo. En el transcurrir de su vida se convierte en un gran investigador de la cultura zuliana y de la afrovenezolanidad, con más de 70 publicaciones e incontables reconocimientos, incluyendo los de la UNESCO. Se dedicó a enseñar el complejo y sonoro ritual del chimbanguele. Entre sus obras más importantes son El gobierno del chimbanguele, Presencia de África en el sur del lago de Maracaibo y Cultura y dependencia en América Latina. El 2 de octubre de 2005 fallece a las 10 de la noche este gran cultor de la música afrocaribeña en nuestro país, Juan de Dios Martínez Suárez, escritor, músico e investigador de las culturas africanas del Zulia y Venezuela, líder fundador del grupo AG,

0: a través del cual recuperó y grabó música, cantos y danzas de origen negroide. Fue nombrado Patrimonio Musical del Zulia el 23 de agosto de 1993 y se le otorgó la mención Danza Folclórica del Premio CONAC. Bueno, una amplia biografía de este gran cultor zuliano, Juan de Dios Martínez Suárez. Amigas, amigos, 11 de la mañana, 26 minutos. Vamos con un tema gaitero, por supuesto, los Parranderos del Valle. Y nos vienen con Cuando me siento lo mío, es que estoy en Perijá. La voz de Eroy Chacín y este servidor, José Luis Gobea, en este tema, con los Parranderos del Valle. Vámonos.
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0: de la tarde y 31 minutos.
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0: de la tarde y 41 minutos.
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1: Los amados hijos de San Francisco de Asís, coincidiendo con la festividad de San Francisco de Asís, el santo patrono de los animales, en el año se comenzó a celebrar en el año 1925 dicha conmemoración. La lectura de Job nos habla de la respuesta de Dios a Job desde la tormenta, recomendando la grandeza del misterio de la creación. Dios interroga a Job sobre los límites de su comprensión y poder, fuente universal de las estaciones, las mareas, la luz, la oscuridad, el paisaje. Nos invitan a vivir en la humildad, a reconocer, aunque suframos, no entendamos, la sabiduría del plan de Dios son infinitos. Es un llamado a confiar en su providencia admirable y la majestuosa obra de sus manos. Fíjese que cuando nosotros no aprendemos a contemplar en la naturaleza la presencia de Dios, porque todo tiene un sentido, un zancudo, una mosca, un piojo, un loro, todos tienen una misión en esta tierra. Y cuando el hombre pierde su sentido, fíjense, cuando el hombre se dedica a talar árboles, porque en muchos lugares han causado las vaguadas, han arrasado con pueblos numerosos, porque la gente se ha dedicado a talar árboles y no sabiendo que la inmensa mayoría de los árboles son los que atajan todas estas grandes catástrofes. Pero el hombre piensa, ¿en qué piensa el hombre? En la proyección humana que debe haber, complejos deportivos, centros recreativos, parques y, por ejemplo, los grandes edificios. Y en todos esos lugares, ¿qué había? Árboles. Y entonces esa tala indiscriminada de los árboles pues pasa factura. ¿Por qué? Porque al que nada le cuesta no cuida. Y por eso nosotros tenemos que cuidar la creación, el agua, la lluvia, el sol. Y fíjese que el ser más inconstantable es el ser humano. Si llueve, se pone a quejar. Si no llueve,

0: no está conforme. Quiere decir que nosotros nunca estamos de acuerdo con el plan de salvación que Dios ha hecho. Y Dios ha hecho un plan de salvación maravilloso. Lo que pasa es que nosotros no cuidamos el ecosistema. Por ejemplo, hoy que veníamos de la misión del Tocuco, yo le recordaba a Monseñor Ramiro, ¿se acuerda? Le digo a Monseñor, cuando usted se bajaba del carro a pelear con los que estaban prendiéndole fuego a las cercas, porque él cuidaba, porque la gente por la pereza no limpia con las manos, sino que agarra y le prende candela, todo eso, y la tierra pierde toda su solidez y su riqueza, y por eso es que cuánta tierra ha quedado inútil. Ya no pueden sembrar milpa, nada, porque ya no da nada, porque la tierra, por ejemplo, cuando se le prende fuego a todo eso, pierde todos sus minerales. Y de esa misma manera somos nosotros, ¿no? Por ejemplo, ¿de qué nos alimentamos? ¿Qué es lo que más les gusta? Ay, las hamburguesas. Ay, las empanadas. Ah, toda esa harina procesada, que a la larga, ¿qué hace con la gente? La pone obesa, gorda. Ustedes ahí ven a personas que no pueden ni siquiera caminar. ¿Por qué? Porque Coca-Cola en la mañana, Coca-Cola al mediodía, Coca-Cola en la tarde, y los carbohidratos, las tortas. Ay, qué sabroso. Dígame una torta fría, dígame una torta de chocolate, dígame una torta de piña. Ah, pero está bien que por lo menos una cada 3 meses se pueda comer una tortilla, pero todos los días, y ese es el medio ambiente. Si ustedes se han dado cuenta por sus calles, por sus cuadras, cómo no han proliferado la venta de comida chatarra, y allá va. Y ya, por ejemplo, algunas señoras ya no quieren cocinar ni el viernes. Desde el viernes se dan vacaciones hasta el próximo lunes o martes. ¿Por qué? Voy a comprar una porción de tequeño, voy a comprar una porción de empanadas, ¿eh? ¿Y quién es el que sufre? Nuestro cuerpo. ¿Por qué? Imagínense, háganse la pregunta a ustedes. ¿Quién de ustedes va a llegar a 92 años como Monseñor Ramiro? Porque Monseñor Ramiro come sano. Pescadito, frutas, miel. Cambio nosotros, todo. Toda la basura que hay en la calle, para adentro. Si no, vean cuánta gente ha resultado con... cuando comen lechuga por ahí que no ni siquiera la lavan, porque, por ejemplo, cuando uno va a comprar la lechuga tendría que meterla en vinagre blanco o en vinagre manzana para quitarle todos los parásitos. Y por eso es que mucha gente está sufriendo de la bacteria Electro Pylori, porque después ya no puede comer ninguna carne roja, ya no puede comer nada, porque eso destruye todo la flora intestinal. Quiere decir que a la larga todo lo que Dios creó sabiamente nosotros lo hemos descuidado. Y el Evangelio forma parte del discurso sobre la comunidad en el que Jesús enseña a sus discípulos cómo debe vivir en la fraternidad dentro del reino de los cielos. Fíjense que nosotros tenemos que vivir en fraternidad, hermanados. Ay, yo no me... ay, esa vecina que me avienta la basura, ay, esa vecina que tiene el perro que me mea la puerta. A veces ni en la propia familia se puede. Está como el caso de... ¿cómo es? ¿Con qué se llama? de ¿cómo se llama la esposa de Vidal? ¿Ah? La señora Damelis, que siempre la encuentro por ahí y siempre le arrimo a Vidal. ¿Eh? Y Vidal con mucha pena se acerca. ¿Eh? ¿Por qué? Porque el matrimonio se debe cuidar. Y hay quienes no cuidan el matrimonio, vienen con perros y gatos matándose. Y el Señor hoy en el Evangelio nos habla de vivir en comunidad. Y vivir en comunidad significa aceptarme, tratar de convivir el uno con el otro. El tema central de la unidad, del cuidado de los más pequeños, vulnerables, representado por los niños. En la cultura judía los niños no tenían estatus ni derecho, por lo que Jesús rompe las expectativas al ponerlo como modelo para entrar en el reino. Jesús recuerda además que los ángeles de los pequeños siempre van, ven el rostro de Dios, subrayando el cuidado especial que el Padre tiene para ellos. Por cada uno de nosotros debemos de confiar en la presencia de los ángeles y en el amor consiste de Dios que cuide cada uno de nosotros. San Juan Pablo II, en una de sus catequesis, nos enseña que la misión de los ángeles custodios consiste en proteger a los hombres y guiarlos a la vida eterna. Y todos y cada uno de ustedes tiene un ángel de la guarda. Y muchos de nosotros no creemos que tenemos un ángel que nos protege. Porque si ustedes se han dado cuenta, a veces ustedes dicen, yo voy a salir. Pero a veces en esa salida se me ponen un montón de inconvenientes y no pude salir. Porque Dios te está cuidando de que te pueda pasar algo en la calle. Si no vean el accidente por ahí que pasó anoche, por ahí. Porque hoy la gente es imprudente. Y no digamos los motorizados que andan ahí como balas de chopo. Usted va por su derecha y ellos vienen por su izquierda. Y si usted le reclama, ahí se lo quieren tragar vivo. Porque ellos quieren tener la razón. Y si ellos le chocan el carro, usted tiene que pagarle la moto. ¿Eh? Quiere decir que ellos le aplican la ley del embudo. ¿Y qué significa aprender la ley del embudo? Que todo lo ancho para ellos y lo finitico para uno. No, nosotros no podemos aplicar la ley del embudo. Tenemos que ser conscientes de que si yo cometí un error, yo fallé, yo tengo que asumir mis consecuencias. Y por eso celebrar los ángeles custodios son espíritus celestes asignados por Dios para acompañar y proteger a cada persona durante su vida. Su misión consiste en guiarnos hacia el bien, inspirados en el camino de la fe, alejarnos del mal. Son signo permanente del amor providente de Dios por sus hijos. La Iglesia los venera como protectores y compañeros de nuestro peregrinar en el terreno. ¿Y saben cuántos de ustedes tienen de ángel de la guarda al diablo? Porque hay muchos de ustedes que tienen al demonio de ángel de la guarda, porque no les entra la palabra de Dios ni en la cerviz ni en el corazón. Porque toda la vida viven obstinados o porque toda la vida viven queriendo tener siempre la razón. Son como el buey. El buey nunca quiere bajar la cabeza. El orgullo los mata. Eso se llama la soberbia. Y cuando alguien es soberbio y no acepta con humildad, quiere tener siempre la razón, esa persona es como Abigail. Ustedes no sé si han leído la Sagrada Escritura. Había una mujer llamada Abigail que el marido le decía, esto es rojo. Ella decía que era negro. Y no había quien la sacara de eso. ¿Y cuántas Abigailes y cuántos Abigailes hay? Que son necios. dice esto es negro y nadie lo saca de ahí, porque son tan soberbios que es la soberbia que tienen es más grande que esta catedral. Nos ponemos de pie. Con corazón pobre y espíritu humilde invoquemos al Dios que conoce hasta el fondo de nuestra vida y digámosle con confianza: Padre, escúchanos y ten piedad.
1: Para que el anuncio vivo del Evangelio despierte en los hombres la fe en Jesucristo, para que descubriendo su presencia se conviertan a Él y lo reconozcan como el Mesías Salvador, roguemos al Señor. Para que nuestros pastores, unidos al Santo Padre, muestren al mundo a Cristo que sigue pasando por nuestras ciudades, derramando bendiciones, signos y prodigios, e invitando a vivir una vida santa, roguemos al Señor. Para que la queja de Jesús por la dureza de corazón de sus contemporáneos resuene en la conciencia de los que nos gobiernan,

0: exiliados, drogadictos, alcohólicos y marginados descubran el paso del Señor por sus vidas y experimenten su consuelo y su paz. Roguemos al Señor. Para que se renueve en cada uno de nosotros la firme resolución de convertirnos al Señor y hacer su voluntad, roguemos al Señor. Te pedimos, Señor, que concedas a tu iglesia de Machiques un nuevo pastor según tu corazón, para que fieles a la verdad podamos caminar según tu voluntad, anunciando la buena nueva del reino con celo apostólico, y así pueda guiarnos hacia tu reino prometido. Roguemos al Señor.
1: Te encomendamos el alma de Félix Chirinos, que le dé paz a su alma. Te pedimos también para que a la señora Ida y a sus hijos le conceda cristiana resignación. Roguemos al Señor. Dios de misericordia, escucha nuestras oraciones y concédenos aquello que nos han salido en nuestros corazones por Jesucristo nuestro Señor.

Recibe, Señor, los dones que te presentamos en honor de tus santos ángeles. Concédenos por tu bondad vernos libres de su continua protección de los peligros presentes y llegar firmemente a la vida eterna por Jesucristo nuestro Señor. El Señor esté con ustedes. Levantemos el corazón. Demos gracias al Señor nuestro Dios. En verdad es justo y necesario, nuestro deber y salvación, darte gracias siempre en todo lugar, Señor Padre Santo, Dios Todopoderoso y Eterno, y proclamar tu alabanza en tus ángeles y arcángeles, pues los que se honran verdaderamente en ellos, redunda en una grandeza y gloria, siendo ellos dignísimos de honor. Tú eres inmenso ya de ser conocido sobre todas las cosas por Jesucristo nuestro Señor. Por él, en multitud de ángeles celebran tu majestad, ellos nos unimos en gozo de adoración, cantando una sola voz de alabanza, diciendo el himno de tu alabanza.

Santo eres en verdad, Padre, y con razón te alaban todas tus criaturas, ya que por Jesucristo, tu Hijo Señor nuestro, con la fuerza del Espíritu Santo, das vida y santificas todo, y congrega a tu pueblo sin cesar para que te ofrezca en tu honor un sacrificio sin mancha, de donde sale el sol hasta el ocaso. Por eso, Padre, te suplicamos que santifiques por este mismo Espíritu estos dones que hemos separado para ti, de manera que sean cuerpo y sangre de Jesucristo nuestro Señor, que nos mandó a celebrar estos misterios, porque Él mismo tomó pan y dándote gracias te bendijo y lo partió y lo dio a sus discípulos diciendo: tomad y comed todo de él, porque esto es mi cuerpo que será entregado por ustedes.

Del mismo modo, acabada la cena, tomó el cáliz y dándote gracias de nuevo, lo pasó a sus discípulos diciendo: tomad y bebed todo de él, porque este es el cáliz de mi sangre, sangre de la alianza nueva y eterna, que será derramada por ustedes y por muchos, para el perdón de los pecados. Haced esto en conmemoración mía.

Este es el sacramento de nuestra fe. Así pues, Padre, al celebrar ahora el memorial de la pasión salvadora de tu Hijo, de su admirable resurrección y ascensión al cielo, mientras esperamos su venida gloriosa, te ofrecemos en acción de gracia el sacrificio vivo y santo. Dirige tu mirada sobre la ofrenda de tu iglesia y reconoce en ella la víctima por tu inmolación, que hiciste volvernos tu amistad, para que fortalecidos con el cuerpo y la sangre de tu Hijo y lleno de su Espíritu Santo, formemos en Cristo un solo cuerpo y un solo Espíritu. Que Él nos transforme en ofrenda permanente para que gocemos de tu heredad junto con tus elegidos, con María la Virgen, Madre de Dios, su esposo San José, los apóstoles y mártires, los ángeles custodios y todos los santos, por cuya intercesión confiamos tener siempre tu ayuda. Te pedimos, Padre, que esta víctima de reconciliación traiga la paz y la salvación al mundo entero. Confirma la fe y la caridad a tu iglesia peregrina en la tierra, a tu servidor el Papa León, al orden episcopal, a los presbíteros y diáconos y a todo el pueblo redimido por ti. Atiende los deseos y súplicas de esta familia que has congregado en tu presencia. Reúne en torno a ti, Padre misericordioso, a tus hijos dispersos por el mundo, a nuestro hermano Félix Chirino, y a cuantos murieron en tu amistad, recibe en tu reino, donde esperamos gozar todos juntos de la plenitud eterna de tu gloria. Por Jesucristo nuestro Señor, por quien concedes al mundo todos los bienes. Por Cristo, con Él y en Él, a ti Dios Padre omnipotente, en la unidad del Espíritu Santo, todo honor y toda gloria por los siglos de los siglos. Fieles a la recomendación del Salvador y siguiendo su divina enseñanza, nos atrevemos a decir: Padre nuestro que estás en el cielo, santificado sea tu nombre, venga a nosotros tu reino, hágase tu voluntad en la tierra como en el cielo. Danos hoy nuestro pan de cada día, perdona nuestras ofensas, como también nosotros perdonamos a los que nos ofenden. No nos dejes caer en tentación y líbranos del mal. Amén. Líbranos de todos los males, Señor, y concédenos la paz en nuestros días, para que, ayudados por tu misericordia, vivamos siempre libres de pecado y protegidos de toda perturbación, mientras esperamos la gloriosa venida de nuestro Salvador Jesucristo. Señor Jesucristo, que dijiste a tus apóstoles: la paz os dejo, mi paz os doy. No tengas en cuenta nuestros pecados, sino la fe de tu iglesia, y conforme a tu palabra, concédele la paz y la unidad. Tú que vives y reinas por los siglos de los siglos, como hijos e hijas de Dios, en el signo de la paz.

Este es el Cordero de Dios, el que quita el pecado del mundo. Señor, no soy digno de que entres en mi casa, pero una palabra tuya bastará para sanarme. El cuerpo y la sangre de Cristo nos guarde a la vida eterna.

Oremos. Señor, lo que ha alimentado para la vida eterna con grandes sacramentos, dirígelos por misterio de los ángeles en el camino de la salvación y la paz, por Jesucristo nuestro Señor. Saludamos a nuestra Madre Santísima diciendo: Dios te salve María, llena eres de gracia, el Señor es contigo. Bendita eres entre todas las mujeres y bendito es el fruto de tu vientre, Jesús. Santa María, Madre de Dios, ruega por nosotros pecadores, ahora y a la hora de nuestra muerte. Amén. Gloria al Padre, al Hijo y al Espíritu Santo. Recuérdense que a las 7 en punto comenzamos la adoración al Santísimo Sacramento. El Señor esté con ustedes. Y la bendición de Dios Padre, Hijo y Espíritu Santo descienda sobre ustedes, les acompañe para siempre. Pueden ir en paz.

0: 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Seis de la tarde y 49 minutos.
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1: El amor no pide permiso.
2: La espiritualidad cristiana es inseparable de la liberación política, que procura convertir la naturaleza en habitable, la sociedad en decente y el mundo en un hogar. La situación de Venezuela, donde a las mayorías les cuesta cada vez más sobrevivir, va contra los planes de Dios, que quiere que todos tengan vida en abundancia. Los bienes y riquezas del país son para servir al bienestar de todos. No pueden ser considerados como botín de guerra, y nadie puede apropiarse de ellos y utilizarlos caprichosamente como si fueran suyos. Los recursos deben ponerse al servicio de la justicia y el amor, para que todos lleguemos a ser personas plenas y podamos vivir como tales. Como lo expresa la encíclica Populorum Progressio, el verdadero desarrollo es el paso para cada uno y para todos de condiciones de vida menos humanas a condiciones más humanas. Desarrollo orientado a remediar las carencias materiales y las carencias morales que se sustentan en estructuras opresoras que provienen del abuso del poder y del abuso del tener.
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0: Amigos de Háblame Bajito, les saluda Jorge Labrador y también quiero saludar a la Red Nacional de Radio de Fe y Alegría Noticias. Nosotros salimos como todas las tardes bajo la dirección de Vidalina Campos, en la subdirección de comunicaciones Wilmer Villalobos, en producción y programación Anthony Galindo, producción general Carlota Rojas, producción Ángeli Gamboa, y en los controles técnicos me acompaña José Rondón desde la ciudad del Tigre, también para saludar a todos los que nos escuchan a nivel nacional. En nuestras redes sociales estamos como arroba Radio Fe y Alegría, también arroba Jorge Labra 72. El número, si desean participar en este tema que vamos a tocar el día de hoy, es el 0412-068-5928. Bueno, y precisamente hoy vamos a hablar de turismo sostenible y sustentable, bueno, sin degradar el ambiente, sino que además de contemplar cómo, además de limpiar también cuando vamos a visitar un sitio y dejarlo mejor que antes, que creo que es una de las metas también de este proyecto que tienen los amigos de AET, que es la Red de Turismo Sostenible. Y para hablar un poquito sobre esta labor, de cómo la ciencia, la educación, la conservación de la biodiversidad se integran en este diseño de un turismo regenerativo y sostenible en Venezuela, pues, y a propósito del encuentro que van a tener este sábado en el Jardín Botánico de Caracas de la Universidad Central de Venezuela, pues hoy contamos con la presencia de Yané Villasana, quien es presidenta de la Red de Turismo Sostenible AET. Buenas tardes, Yané, saludos.
1: Hola, muy buenas tardes. ¿Cómo están? Gracias por la invitación. Agradecerle también a toda la audiencia que se conecte y que está interesada en cómo vamos a construir este turismo para Venezuela y para el beneficio de todos los venezolanos.
0: Y Yané, quisiera comenzar un poco para hablar un poquito sobre cómo nació esta idea, ¿no? Esta idea de este turismo sostenible, ¿no?
1: Sí, bueno, esto es una, digamos, una filosofía. Cuando hablamos de turismo sostenible, hablamos también de los objetivos de desarrollo sostenible y hablamos de estas metas que comprenden no solamente el cuidado del ambiente, de nuestro patrimonio natural y cultural, sino también de cómo esta actividad económica puede contribuir al beneficio, pues, de las personas que están en ciertas localidades. No pensar exclusivamente que los beneficios son para el visitante, para el turista, sino también para quien presta el servicio. Eso incluye ambas aristas, no solamente la parte económica, sino también el derecho a tener un ambiente sano, ambiente natural sano, trabajo digno, remuneraciones también que sean dignas acorde a las necesidades de la localidad y que eso involucre al respeto de la identidad. No es solamente como el turismo tiene la capacidad de hacer intercambios humanos, hay que cuidar la identidad, que el turismo no sea un vehículo para que nos olvidemos de nuestras tradiciones con el afán de atender mejor a quienes nos visitan, sino que sea motivo de orgullo de compartir nuestras tradiciones y que el visitante las pueda disfrutar.
0: ¿Cómo podemos diferenciar el turismo tradicional que siempre ha sido a este tipo de turismo, ¿no?
1: Sí, bueno, la diferencia principal radica que el turismo sostenible tiene o cumple con tres pilares fundamentales. El primero es el pilar ambiental, corresponde a que, bueno, las actividades turísticas que nosotros hagamos tienen que cuidar el ambiente en el que estamos trabajando, no degradarlo, pero en esa parte de la degradación ahora estamos pasando a una etapa nueva, que es la etapa de la regeneración, y que no es solamente no dañar, sino recuperar lo que ya está dañado. Es difícil encontrar en este momento lugares de la tierra que no estén afectados por la actividad humana. De hecho, lugares muy remotos como el glaciar de la Antisana, que está en el corazón de la selva amazónica ecuatoriana, está con microplásticos y ya fue demostrado científicamente. Un lugar tan remoto está contaminado porque, bueno, el aire lo contamina. Entonces es difícil, incluso en lugares remotos, encontrar espacios que no estén degradados, y la intención es que este nuevo turismo sostenible y regenerativo provea de recursos humanos y materiales para revertir ese efecto y regenerar los servicios ecosistémicos que nos proveen, por ejemplo, el agua, la calidad del agua, de los alimentos, del suelo, del aire que respiramos. Ese es el primer pilar. El segundo pilar es el pilar social, y eso involucra lo que te decía antes. No podemos practicar un turismo que degrade a la comunidad, degrade su dignidad, su acceso al trabajo, su acceso a una vivienda digna. Pasa con lo de la gentrificación, que los precios de las zonas turísticas se elevan y ya los propios lugareños no pueden vivir ahí, no pueden pagar el costo de la vida. O sea, todos esos elementos tiene que tomar en cuenta un verdadero turismo sostenible. Y el último, pero no menos importante, es el pilar económico. Entonces, cuando hacemos una práctica, el que cuidemos el ambiente no debe estar peleado con que recibamos una remuneración económica justa que haga sostenible en el tiempo la práctica. Entonces, el cuidado del ambiente, el cuidado de nuestro patrimonio, de nuestra identidad y de la dignidad y los derechos no debería estar peleado, sino más bien en armonía con esos elementos de la economía. O sea, que beneficie y que te den formas de trabajar dignamente y que sostenga el espacio en el que trabajas.
0: A nivel mundial, ¿podríamos nombrar alguna experiencia que esté basada en esta filosofía? Porque podríamos llamarlo filosofía, ¿no?
1: Sí, hay muchos ejemplos. Por ejemplo, las actividades que tenemos en Costa Rica. Costa Rica es un ejemplo de algunas medidas que han sido analizadas desde el punto de vista científico, cómo balancean la inversión en conservación de la naturaleza y la biodiversidad como una estrategia para fomentar el turismo. Y a su vez, la inversión en infraestructura que atienda al turista fomenta un equilibrio entre ambos elementos que permite que tengas una visión y una entrega y un nivel de rédito económico, de beneficio económico alto por cada visitante que tienes. Me hacías la pregunta y no te la respondí todavía de qué diferencia el turismo tradicional del turismo sostenible. Y es que el turismo tradicional, digamos que se enfocaba en tener cada vez más volumen, cada vez más ventas, cada vez el ticket de venta más alto. Pero el enfoque del turismo sostenible no tiene solo que ver con esos indicadores de éxito de cómo nos perciben afuera o qué número de visitantes recibimos, sino cómo estamos impactando el lugar en donde se desarrolla la actividad turística. Entonces, esa actividad debe traducirse en oportunidades y en beneficio y bienestar para la comunidad que lleva adelante la actividad turística. Entonces, si va en detrimento del ambiente, de la calidad, de la dignidad humana, de nuestro patrimonio, aunque nos esté dando mucho dinero, en realidad no está beneficiando a la comunidad que es la que está sirviendo como prestador de servicio, no estaría funcionando realmente. Y esa es la diferencia principal, los indicadores con los que medimos el éxito en un turismo tradicional versus un turismo sostenible.
0: Sí, tú me nombrabas Costa Rica como ejemplo, pero me estoy acordando lo que sucedió el año pasado con los Juanes, en donde pues hubo un desborde de gente que llegó a esa zona que es tan hermosa, que he tenido la oportunidad de conocer, y donde pues claro, las autoridades toman algunas medidas, pero ¿consideras tú que deberían como ser zonas santuario donde la gente no llegue? Porque también hay zonas.
1: Me encanta esa pregunta porque hay la necesidad de establecer esos límites. Y esos límites solo se establecen si hacemos investigación científica rigurosa y también planificación de la conservación. Esos son habilidades que necesitamos profesionales formados en esa área y también instituciones gubernamentales, instituciones estatales y también instituciones independientes que sean capaces de alimentar a la ciudadanía y a los tomadores de decisiones con esa información. Es decir, que una decisión de gestión puede ser correcta, puede ser, digamos, políticamente correcta, sin embargo, no necesariamente es lo mejor. Hay lugares, y te pongo un ejemplo muy concreto. Yo tuve la oportunidad de participar en proyectos de conservación en el Parque Nacional San Esteban, en donde visitábamos islas que no tienen acceso al público por temas de conservación. Solo la isla larga tiene acceso turístico en el plan de ordenamiento y de reglamento de uso del Parque Nacional. Está permitido el turismo allí. Pero hay otras dos islas que están al lado, que es la isla de Alcatraz y la isla de Santo Domingo, y ellas no tienen acceso a turistas. Sin embargo, la contaminación ahí llega, y llega a través de la escorrentía, llega a través de las lluvias, llega a través de las corrientes, y no necesariamente es porque haya habido práctica turística allí. Sin embargo, la medida de protección no es suficiente para cuidar los espacios, porque la contaminación Las botellas no se enteran de que hay estos límites, la suciedad, la contaminación no se entera, las moléculas no se enteran de que la contaminación está rebasando un límite que puede ser de un estado, de un parque nacional, de una propiedad privada o incluso de un país o de un territorio. Entonces, el punto es que necesitamos mejor información para poder tomar decisiones basadas en evidencia. Entonces, esta administración, lo que mencionabas del Parque Nacional Morrocoy, no necesariamente cerrarlo es la solución más viable, necesitamos información. Lo que sí necesitamos urgentemente es control. Afortunadamente, ese escándalo sirvió para que autoridades, ciudadanos, prestadores de servicio, todos se pusieran en alerta, porque aunque eso estaba pasando desde antes y es un secreto a voces que nos indigna a todos los venezolanos que nos duele en nuestro país, esto fue muy público y notorio. Entonces, reveló algo que venía años sucediendo y que, bueno, reveló nuevamente la necesidad de una mejor administración.
0: Sí, y de hecho estaba leyendo que en este proyecto que ustedes establecen, y un poco lo que tú hablabas sobre cómo incluir la ciencia para el diseño de esta experiencia de turismo, ¿no? Por ejemplo, yo he conversado muchísimo con especialistas hablando sobre el tema de cómo se está perdiendo, por ejemplo, todo lo que es el sistema coralín, de corales, en todo lo que es la costa de Venezuela. Estamos viendo también el tema de los Andes, cómo se perdió el último glaciar que teníamos en Mérida. Y de verdad que, bueno, también el tema de las prácticas, tal vez, digamos, de agricultura, que no son las más adecuadas, pues también pues, han generado que el tema de los humedales también se vean afectados. Entonces, hay unas ciertas cosas que ahí la ciencia tiene que ir como de la mano también con el tema del turismo, pero también con la producción de la zona, ¿no?
1: Correcto, me encanta que conectes con todas esas necesidades y también con los problemas. No es ajeno para, digamos, el ciudadano común todos estos problemas que estás mencionando. Sin embargo, a veces pareciera que no tenemos herramientas, que no hay información, que en Venezuela no se está haciendo nada. Y yo te puedo decir que hay mucho trabajo que se está haciendo en las universidades, que se están haciendo las organizaciones estatales y también en las organizaciones no gubernamentales, que van a tratar de revertir en la medida de lo posible esos efectos. Uno de ellos es, por ejemplo, en el avance de la frontera agrícola, de lo que tú mencionabas. El problema es que sustituimos un pastizal o una siembra, digamos, expuesta al sol, la sustituimos, o sea, sustituimos un bosque, derribamos un bosque entero para poder suplir y, bueno, producción agrícola. Pero hay unas prácticas que son agroforestales que te permiten revertir el bosque, tener cultivos de sombra y puedes seguir sembrando, pero tienes bosque, un bosque que además es rico en biodiversidad, que vuelven los animales, vuelve la pureza, o mejor dicho, la pureza no, las propiedades del suelo. Entonces, cómo se restablece nuevamente esa diversidad biológica que es necesaria para la salud del ecosistema y para la salud de los alimentos que consumimos y su alta productividad. Y eso introduce una nueva oportunidad de negocio. ¿Por qué? Porque actualmente el turismo también se beneficia de las actividades agrícolas y es a través del agroturismo. Entonces, puedes tener tú turistas que quieran visitar cómo se produce el café y tomarse un café en la finca. Están muy de moda también el visita los viñedos, visita en portuguesa a los sembradíos de girasoles. Entonces, cada vez más estas prácticas empiezan a converger mucho más. Y es bueno que en el área científica exista comunicación en el ambiente, que podamos nosotros dar esa información a toda la comunidad para que apoyen a los tomadores de decisiones, que son los que finalmente van a llevar adelante estos proyectos desde, bueno, las autoridades locales. Sin embargo, el activismo, el trabajo de la ciudadanía, de la sociedad civil, las iniciativas propias, como el voluntariado o el volunturismo, que es una forma también de voluntariado que involucra actividades que benefician a la comunidad, puedes fomentar actividades de beneficio, como por ejemplo el Día Mundial de las Playas, que lo tuvimos hace poco, el 19 de septiembre. Es un momento espectacular, muchos prestadores de servicio haciéndolo, turistas que se suman. Entonces, recabamos muchísima información, porque es un día, pareciera que es un día para recoger basura en la playa, pero se recoge basura en los ríos, en las montañas, en las cabeceras, que es donde nace realmente el problema de la basura, que va hasta la isla que te comenté, que está llena de basura, aunque allí no pisen personas normalmente. Entonces, esa oportunidad ayuda a que hagamos ciencia porque describimos cuánta basura hay, cuántos kilos de basura recogí en una hora. Y además puedes decir qué tipo de basura, dónde viene, si es plástico, si son bolsas, si son palitos de chupeta o envoltorios de caramelo. Y eso nos da una idea también de qué decisiones tomar a la hora de consumir y decirle al consumidor, si vienes a la playa a comerte una chupeta, guarda el envoltorio y el palito y te lo llevas a tu casa y lo dispones correctamente. Entonces, son estrategias también, la información es la que nos da esa posibilidad de armar mejores estrategias de conservación.
0: Eso te iba a decir, el tema de la información es importante, basado también en estadísticas y en cifras y en datos que ustedes puedan manejar, como por ejemplo, y que siempre ha sido la constante en todas las entrevistas que nosotros hacemos en diferentes temas, sobre lo que tiene que ver con los datos. Y es importante tener los datos para poder hacer un diagnóstico preciso, por ejemplo, lo que tú hablas de caracterizar la cantidad de basura, por ejemplo, que hay en una playa y saber qué es lo que más se consigue en esa playa, si ustedes lo han podido lograr, si han podido lograr algún tipo de estadística, algún tipo de estudio, no sé.
1: Sí, bueno, nosotros nos hemos sumado como red de turismo sostenible y bueno, yo como voluntaria independiente también lo he hecho a través de las empresas a las que represento también, pero quienes llevan estas estadísticas a nivel mundial es una organización que se llama Ocean Conservancy y es FUDENA, la organización, la ONG FUDENA, quienes han llevado esa celebración cada año en Venezuela por más, los últimos 30 años. Entonces, toda la data que se recolecta de los voluntarios que participan en colaboración con FUDENA, son registradas, son sistematizadas y a nivel país se llevan hacia Ocean Conservancy, que alrededor del mundo se hace, en varios países, muchos países del mundo, recuperan información y eso da estadísticas a nivel mundial. Deberíamos esperar en las próximas semanas un reporte de cuáles fueron los resultados de este año. Normalmente, o sea, eso toma tiempo, de hecho toma tiempo recopilarlo de manera local. Y sí, cada año se encuentran datos, pero debo decirte, así con el corazón roto a mí me pasa y nos pasa a todos los voluntarios que vamos, y es que no es suficiente. Nosotros llegamos al sitio, recolectamos y lo que está registrado seguramente no es, la playa no quedó limpia. Nos faltó tiempo, nos faltaron bolsas, nos faltaron manos. Y es algo que te rompe el corazón porque sabes que esa basura puede terminar en un ser vivo, puede terminar en nuestros peces, puede terminar en nuestro alimento. Y es frustrante, pero también a la vez aleccionador porque te motiva a seguir haciéndolo y cada vez hablar más del tema y cada vez involucrar a más personas. Yo estuve una vez en un voluntariado que fue liderado por Ecorrutas Cachiri, que también es una organización que está en Carabobo. Más de 800 personas se involucraron y fue una cantidad impresionante de residuos que se recogieron. Si mal no recuerdo, fueron como 11 toneladas o algo así. Pero fue una cantidad exagerada y cada uno de ellos manifestó todavía quedó basura en la playa. Entonces, ¿cómo es posible que recojamos esa cantidad, tengamos esa cantidad de personas abocadas en la playa? Y luego continúa. Y es porque la basura no nace en el mar, no está en la playa, no es que alguien exclusivamente lo llevó. Sí hay quienes generan basura en el lugar, pero buena parte de ella llega a través de las escorrentías, las lluvias y nace en la ciudad.
0: Bueno, hay un punto que quiero destacar contigo y tiene que ver con el doble terremoto que se registró en una zona norte costera y donde vimos cómo lanzan, o todavía estarán lanzando los escombros a la costa. De hecho, muchas personas denunciaban, organizaciones medioambientales, sobre el tema de la contaminación en la costa, en el litoral central. Estamos hablando también de las denuncias que incluso hacían muchas personas, porque para poder

0: cómo pudo haber sido eso para quienes estaban liderando la atención a la respuesta. Una de las cosas que creo que es una lección para todos es que debemos prepararnos mejor para este tipo de contingencias, todos. Ciudadanos, organizaciones, empresas, comunidades, vecinos, familia, el interno de la familia, debemos estar mejor preparados para que podamos reaccionar de la mejor manera ante una situación de peligro como esta. Eso en primer lugar. Y en segundo lugar, con respecto a la gestión, eso es parte de la respuesta. No podemos pensar recién cuando sucede el terremoto o cuando sucede cualquier desgracia, que ojalá no se repitan, pero esas decisiones, claro, yo soy una persona de fe, pero no puedo no pretender que con la fe voy a resolver un tema de gestión. Eso atiende otras necesidades más espirituales, pero en el punto de vista de la gestión de los riesgos, yo me tengo que preparar antes. Y ya cada localidad debería tener, deberíamos tener un plan de atención a estas emergencias, y eso incluye la gestión de los residuos. Afortunadamente, Venezuela ha tenido una muy buena relación con muchos países del mundo y hemos tenido la fortuna también de recibir experiencias de otros países que entiendo, no he visto todavía publicado el proyecto, me gustaría leerlo. Entiendo que se está trabajando en un proyecto para la administración o la gestión de esos residuos y que se atienda de la mejor manera. Debemos entender también que al priorizar, al menos yo poniéndome en los zapatos también de quienes dirigen estas acciones, hay que priorizar las acciones y no siempre ese es el primer problema que hay que atender, sino que hay que atender a las emergencias, a las personas, y puede que personas con poder económico paguen por un día de una máquina y hagan eso a título personal, sin consecuencias, porque probablemente no sé, puede que la autoridad no esté por ahí, sino que esté atendiendo la emergencia abocado a salvar vidas. Y otras personas inescrupulosas, sin ningún tipo de criterio, piensen que pues el mar es el lugar más adecuado para ellos quitarse un problema, que puede ser el bloqueo de una carretera, que también es necesaria para poder evacuar o lo que sea, o incluso que esté bloqueando su propiedad privada. Entonces, es difícil administrar estos problemas cuando hay tantas cosas sucediendo al mismo tiempo. Pero lo difícil de un problema como este se hace más llevadero si es que estás preparado con anticipación, con reglas claras, con líderes claros. Y a mí me preocupaba mucho eso, que no hubiesen acciones coordinadas, mucha gente queriendo hacer mucho, con mucha voluntad y muchos con criterio y conocimiento. Y que por no articularnos entre nosotros con anterioridad, no pudiéramos poner ese talento al servicio de la gente.
1: Sí, de hecho estaba viendo yo varios prestadores del servicio de turismo en La Guaira, por ejemplo, pequeños empresarios, vendedores de playa, que estaban muy preocupados porque su sustento de vida está en la playa, entonces, de vender su pescado, de los que son los lancheros, o sea, toda esta situación que afectó, bueno, también el tema del turismo, entonces, ¿cómo hacer turismo? Cualquiera se podría preguntar en una zona de desastre, ¿no? De repente puedes tener zonas como Todazana, Choao, que están un poco más allá de los Caracas hacia allá. Pero entonces, claro, es un poco complicado, ¿no? Cómo manejar el tema del turismo sustentable, sostenible en esa zona que vivió un momento de desastre, ¿no?
0: Sí, de hecho eso fue un motivo también de debate nosotros al interno de la red, cómo podemos apoyar a estos prestadores de servicio. Y parte de la emergencia es porque no es solamente apoyarles a recuperar su capacidad de generar sus propios recursos y atender las necesidades de su familia de manera digna e independiente y autónoma. Muchas de estas personas perdieron su casa, muchas de estas personas perdieron sus medios o sus sustentos, sus herramientas de trabajo o el local donde proveían de sus servicios, etcétera. Era como, bueno, ¿cuál de los elementos atendemos primero? ¿Cuál apoyamos? En muchos casos nosotros, el equipo de la coordinación, nosotros en la red de turismo sostenible tenemos ecosistemas desplegados en diferentes lugares. Y digamos, los más cercanos era el ecosistema de Chichiriviche de la costa y el ecosistema de Caracas. Ambos se abocaron a trabajar El resto de los ecosistemas buscaron formas de apoyar, de recaudar.

0: dinero, de enviar insumos. Y aquí localmente fueron ellos quienes recibieron. Muchos de nuestros coordinadores locales hicieron cosas increíbles. De hecho, habían quienes tenían habilidades para escalada, primeros auxilios, protección civil, etcétera, y terminaron metidos bajo los escombros salvando personas. Y es motivo de gran orgullo y respeto de nuestra parte. También hubo personas que en la gastronomía son aces y encontraron allí, bueno, cada día preparaban comida, cada día enviaban refrigerios, cada día atendían de la manera que podían las necesidades que se iban dando. Y digamos, en última instancia, nosotros en el evento, una de las cosas que queremos hacer es también apoyar proyectos que brinden de alguna manera herramientas para volver al trabajo digno. De hecho, muchas de las cosas que estuvimos leyendo para poder prepararnos para esto es, bueno, ¿qué es lo que hace que las personas vuelvan más rápido a su día a día? Y es que logremos nosotros, como país, apoyarles a recuperar su capacidad de generar ingresos. Entonces, a la par de poderles proveer un lugar digno, un refugio donde resguardarse ellos y su familia, que los niños vuelvan al colegio, a la escuela, que retomen la educación, es poderles proveer los medios para que sigan trabajando. Entonces, muchos influencers, muchos del equipo comenzaron a abocarse a promover, vengan a comprar los servicios aquí, pasen, dense un paseo por La Guaira y compren los servicios, porque había el balance o la idea de qué insensible, voy a ir yo a pasear a La Guaira cuando estas personas están pasando por un momento difícil, pero nuestra campaña fue viaja, consume local, ve a las posadas, ve a los restaurantes, consume a los productores locales, porque esa es la manera más rápida en la que puedes recuperar la dignidad, la autoestima y la capacidad de sostenerse, ¿no? Entonces, por allí fueron nuestras estrategias y las acciones que fuimos haciendo. Muchas de ellas en silencio, por respeto, por invertir la energía, la energía que teníamos en lo más importante. Y muchas de esas cosas no se comunicaron tanto y mantuvimos nuestras redes en silencio por eso.
1: Bien interesante lo que está diciendo, porque de verdad, bueno, hay que seguir comiendo, hay que seguir viviendo y hacerlo de manera sostenible, sustentable y que no degrade el ambiente, que eso es bien importante. Y me llama mucho la atención este proyecto porque tiene una vinculación muy directa con la comunidad. Digamos, ¿cómo se involucran ustedes con esas comunidades de las zonas, por lo menos en estas primeras etapas del proyecto? ¿Cómo logran esto?
0: Bueno, el proyecto de los ecosistemas locales nació hace ya 2 años y ha estado creciendo. El año pasado tuvimos digamos, un primer grupo de coordinadores locales, 12 en total. Y pensemos que las coordinaciones locales no necesariamente son estados, pueden ser localidades, pueden ser comunidades, pueden ser regiones. Y lo interesante es que de allí nosotros diagnosticamos las necesidades de formación. Nosotros nos enfocamos mucho en fortalecer las capacidades desde la formación, a través del intercambio de saberes y de experiencias, que es algo que está a nuestro alcance. Hay muchos desafíos estructurales que tiene el turismo, de los cuales los ciudadanos comunes no podemos atendernos. Quizás el problema eléctrico, el problema económico, digamos, todos esos desafíos están allí, pero puede que no estén al alcance nuestro resolverlos directamente. Entonces, lo que nos enfocamos en lo que sí está a nuestro alcance y es el conocimiento. Tenemos talento, experiencia, gente que es súper generosa y quiere compartir lo que sabe. Y además tenemos los medios, tenemos lugares, tenemos aliados que nos prestan los espacios, aliados que nos brindan un café, que nos brindan un refrigerio, que nos dan el transporte y empezamos a compartir esas experiencias poniendo en valor el talento. Y no lo hacemos, digamos, a lo loco, es algo. Partimos de un diagnóstico, le preguntamos a la gente en qué se quieren formar y preparamos un plan de formación que se ejecuta a lo largo del año. Y este año, 2026, bueno, con todas las vicisitudes que ha tenido, logramos también llevar un diagnóstico y ahora ampliamos a 17 coordinaciones locales. Pero bueno, es un desafío también porque el ejercicio del turismo no tiene horarios. Y a veces encontrar espacios para que la gente se integre, se forme, es un desafío. Y es bonito porque todo esto es autogestionado, nosotros no, digamos que no manejamos recursos, sino más bien son intercambios de conocimientos y saberes que hacemos de manera voluntaria, todos nuestros participantes lo hacen de manera voluntaria y es un trabajo hermoso porque aprendemos, nos articulamos. encontramos proveedores de servicio, el turismo funciona porque es un sistema de prestadores de servicio de transporte, de comida, de alojamiento, de experiencias y de guiatura. Entonces, ha sido una escuela no solamente de cómo conectarnos como una red, sino también de liderazgo. Y se necesitan líderes que sean de forma altruista quienes formen estos espacios de formación, valga la redundancia, en las localidades que tienen necesidades de formación completamente distintas. Hay países o regiones que son como más avanzadas, entonces no necesitan definiciones ni cosas tan básicas, sino temas de emprendimiento, temas de empresa, formalización, cómo mejoro mi proyecto de venta, cómo mejoro mi estrategia, mi marketing, entonces está un poco más avanzado, como hay otros que necesitan más bien orientación sobre cómo diseñar su experiencia turística.
1: Hay una realidad que no quiero dejar escapar y que, bueno, siempre, como yo digo, tenemos un contexto país con unas condiciones, unas adecuadas y otras no. El tema de los servicios públicos, ¿cómo se puede hacer turismo, digamos, sostenible con tantas fallas? Por ejemplo, el tema de la electricidad. Por cierto, Carabobo también se ha visto muy, muy afectado. Estamos hablando de un estado muy, muy productivo desde el punto de vista comercial, industrial, pero también de turismo.
0: Sí, bueno, justamente esa reflexión la hemos tenido al interno de la red y hablamos de que es un desafío muy grande porque con el afán de nosotros ser los grandes anfitriones que siempre hemos sido y de querer servir y dar el mejor servicio, y eso nos llena de frustración al no poder atender como nos gustaría a las personas que nos visitan, incluso tener nuestro propio descanso a la hora de volver de nuestra operación turística. Sin embargo, creo que el debate se está dando en este momento, aliados como el grupo de Conceturismo, de Avavit, que ellos agrupan gremios que se conectan con gremios como Fedecámaras y otras industrias también, tienen esa conversación con el ámbito político y quizás ahora mismo si el desafío es la electricidad y los servicios públicos, nosotros los emprendedores hacemos de todo con tanques, con plantas eléctricas, con todo, pero sí necesitamos apoyo desde la parte gubernamental y desde la parte de la administración con quizás algunos alivios. Alivios fiscales, alivios que permitan, porque pues las facturas de todos estos servicios, la electricidad sigue llegando, la misma factura, aunque no tengamos servicio eléctrico, la misma factura de la gasolina que pagamos o el diésel que se paga, el gasoil para las plantas, son cosas que no se están considerando en los gastos y que puede incorporar un efecto muy nocivo a la economía, que ya es difícil por todo el tema cambiario y todos los desafíos económicos que los venezolanos conocemos y que hemos buscado la forma increíblemente de sortear y de lograr tener una estabilidad económica, pero esto sin duda este último año se ha puesto mucho más difícil y es un desafío que tenemos que afrontar entre todos con mucha responsabilidad. Y creo que ese debate se está dando en este momento. Hay muchos espacios que se están abriendo y yo espero, confío en que esa voluntad política va a llegar por las demandas de la ciudadanía y también porque se entiende el momento político económico que estamos viviendo y esto no espera. O sea, la economía y el bienestar de la gente no espera, especialmente ahora después del terremoto.
1: Vamos a hacer una pequeñita pausa, ya en el regreso, bueno, vamos a hablar un poquito seguimos hablando todo sobre este crecimiento, este turismo que ustedes están proponiendo también y que es bien interesante, porque también, bueno, es como una alternativa hasta el punto de vista económico, porque ya no estamos hablando de hoteles tal vez 5 estrellas o un turismo de élite, sino un turismo totalmente adaptado tal vez al poder adquisitivo del venezolano, porque de repente hay un venezolano que podría ser mochilero dentro del mismo país, pero podría hasta incluso dormir en una carpa, podría ir a una casa que no sea una posada con piscina, pero que pueda tener comodidades en cierta forma. Entonces, bueno, creo que podemos hablar de esto, sobre estas nuevas alternativas, y también me interesa mucho el tema de los saberes, sobre que nos compartas algunos saberes que ustedes han recogido en todos estos encuentros con las comunidades.
0: Muchísimas gracias.
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0: Amigos de Háblame Bajito, les saluda Jorge Labrador y también quiero saludar a la Red Nacional de Radios de Fe y Alegría Noticias. Nosotros salimos como todas las tardes bajo la dirección de Vidalina Campos, en la Subdirección de Comunicaciones Wilmery Villalobos, en producción y programación Anthony Galindo, producción general Carlota Rojas, producción Ángel y Gamboa, y en los controles técnicos me acompaña José Rondón desde la ciudad del Tigre, también para saludar a todos los que nos escuchan a nivel nacional. En nuestras redes sociales estamos como arroba Radio Fe y Alegría, también arroba Jorge Labra 72. El número, si desean participar en este tema que vamos a tocar el día de hoy, es el 0412-068-5928. Bueno, y precisamente hoy vamos a hablar de turismo sostenible y sustentable, bueno, sin degradar el ambiente, sino que además de contemplar cómo, además de limpiar también cuando vamos a visitar un sitio y dejarlo mejor que antes, que creo que es una de las metas también de este proyecto que tienen los amigos de AETE, que es la Red de Turismo Sostenible. Y para hablar un poquito sobre esta labor de cómo la ciencia, la educación, la conservación de la biodiversidad se integran en este diseño de un turismo regenerativo y sostenible en Venezuela, pues, y a propósito del encuentro que van a tener este sábado en el Jardín Botánico de Caracas de la Universidad Central de Venezuela, pues hoy contamos con la presencia de Yané Villasana, quien es presidenta de la Red de Turismo Sostenible AETE. Buenas tardes, Yané, saludos.
1: Hola, muy buenas tardes. ¿Cómo están? Gracias por la invitación. Agradecerle también a toda la audiencia que se conecte y que está interesada en cómo vamos a construir este turismo para Venezuela y para el beneficio de todos los venezolanos.
0: Y Yané, quisiera comenzar un poco para hablar un poquito sobre cómo nació esta idea, ¿no? Esta idea de este turismo sostenible, ¿no?
1: Sí, bueno, esto es una, digamos, una filosofía. Cuando hablamos de turismo sostenible, hablamos también de los objetivos de desarrollo sostenible y hablamos de estas metas que comprenden no solamente el cuidado del ambiente, de nuestro patrimonio natural y cultural, sino también de cómo esta actividad económica puede contribuir al beneficio, pues, de las personas que están en ciertas localidades. No pensar exclusivamente que los beneficios son para el visitante, para el turista, sino también para quien presta el servicio. Eso incluye ambas aristas, no solamente la parte económica, sino también el derecho a tener un ambiente sano, ambiente natural sano, trabajo digno, remuneraciones también que sean dignas acorde a las necesidades de la localidad y que eso involucre al respeto de la identidad. No es solamente como el turismo tiene la capacidad de hacer intercambios humanos, hay que cuidar la identidad, que el turismo no sea un vehículo para que nos olvidemos de nuestras tradiciones con el afán de atender mejor a quienes nos visitan, sino que sea motivo de orgullo de compartir nuestras tradiciones y que el visitante las pueda disfrutar.
0: ¿Cómo podemos diferenciar el turismo tradicional que siempre ha sido a este tipo de turismo, ¿no?
1: Sí, bueno, la diferencia principal radica que el turismo sostenible tiene o cumple con tres pilares fundamentales. El primero es el pilar ambiental, corresponde a que, bueno, las actividades turísticas que nosotros hagamos tienen que cuidar el ambiente en el que estamos trabajando, no degradarlo, pero en esa parte de la degradación ahora estamos pasando a una etapa nueva, que es la etapa de la regeneración, y que no es solamente no dañar, sino recuperar lo que ya está dañado. Es difícil encontrar en este momento lugares de la tierra que no estén afectados por la actividad humana. De hecho, lugares muy remotos como el glaciar de la Antisana, que está en el corazón de la selva amazónica ecuatoriana, está con microplásticos y ya fue demostrado científicamente. Un lugar tan remoto está contaminado porque, bueno, el aire lo contamina. Entonces es difícil, incluso en lugares remotos, encontrar espacios que no estén degradados, y la intención es que este nuevo turismo sostenible y regenerativo provea de recursos humanos y materiales para revertir ese efecto y regenerar los servicios ecosistémicos que nos proveen, por ejemplo, el agua, la calidad del agua, de los alimentos, del suelo, del aire que respiramos. Ese es el primer pilar. El segundo pilar es el pilar social, y eso involucra lo que te decía antes. No podemos practicar un turismo que degrade a la comunidad, degrade su dignidad, su acceso al trabajo, su acceso a una vivienda digna. Pasa con lo de la gentrificación, que los precios de las zonas turísticas se elevan y ya los propios lugareños no pueden vivir ahí, no pueden pagar el costo de la vida. O sea, todos esos elementos tiene que tomar en cuenta un verdadero turismo sostenible. Y el último, pero no menos importante, es el pilar económico. Entonces, cuando hacemos una práctica, el que cuidemos el ambiente no debe estar peleado con que recibamos una remuneración económica justa que haga sostenible en el tiempo la práctica. Entonces, el cuidado del ambiente, el cuidado de nuestro patrimonio, de nuestra identidad y de la dignidad y los derechos no debería estar peleado, sino más bien en armonía con esos elementos de la economía. O sea, que beneficien y que te den formas de trabajar dignamente y que sostenga el espacio en el que trabajas.
0: A nivel mundial, ¿podríamos nombrar alguna experiencia que esté basada en esta filosofía? Porque podríamos llamarlo filosofía, ¿no?
1: Sí, hay muchos ejemplos. Por ejemplo, las actividades que tenemos en Costa Rica. Costa Rica es un ejemplo de algunas medidas que han sido analizadas desde el punto de vista científico, cómo balancean la inversión en conservación de la naturaleza y la biodiversidad como una estrategia para fomentar el turismo. Y a su vez, la inversión en infraestructura que atienda al turista fomenta un equilibrio entre ambos elementos que permite que tengas una visión y una entrega y un nivel de rédito económico, de beneficio económico alto por cada visitante que tienes. Me hacías la pregunta, no te la respondí todavía, de qué diferencia el turismo tradicional del turismo sostenible. Y es que el turismo tradicional, digamos que se enfocaba en tener cada vez más volumen, cada vez más ventas, cada vez el ticket de venta más alto, pero el enfoque del turismo sostenible no tiene solo que ver con esos indicadores de éxito de cómo nos perciben afuera o qué número de visitantes recibimos, sino cómo estamos impactando el lugar en donde se desarrolla la actividad turística. Entonces, esa actividad debe traducirse en oportunidades y en beneficio y bienestar para la comunidad que lleva adelante la actividad turística. Entonces, si va en detrimento del ambiente, de la calidad, de la dignidad humana, de nuestro patrimonio, aunque nos esté dando mucho dinero, en realidad no está beneficiando a la comunidad que es la que está sirviendo como prestador de servicio, no estaría funcionando realmente. Y esa es la diferencia principal, los indicadores con los que medimos el éxito en un turismo tradicional versus un turismo sostenible.
0: Sí, tú me nombrabas Costa Rica como ejemplo, pero me estoy acordando lo que sucedió el año pasado con los Juanes, en donde pues hubo un desborde de gente que llegó a esa zona que es tan hermosa, que he tenido la oportunidad de conocer, y donde, pues, claro, las autoridades toman algunas medidas, pero ¿consideras tú que deberían como ser zonas santuario donde la gente no llegue? Porque también hay zonas...
1: Me encanta esa pregunta porque hay la necesidad de establecer esos límites. Y esos límites solo se establecen si hacemos investigación científica rigurosa y también planificación de la conservación. Esos son habilidades para los que necesitamos profesionales formados en esa área y también instituciones gubernamentales, instituciones estatales y también instituciones independientes que sean capaces de alimentar a la ciudadanía y a los tomadores de decisiones con esa información. Es decir, que una decisión de gestión puede ser correcta, puede ser, digamos, políticamente correcta, sin embargo, no necesariamente es lo mejor. Hay lugares, y te pongo un ejemplo muy concreto. Yo tuve la oportunidad de participar en proyectos de conservación en el Parque Nacional San Esteban, en donde visitábamos islas que no tienen acceso al público por temas de conservación. Solo la isla larga tiene acceso turístico en el plan de ordenamiento y de reglamento de uso del Parque Nacional. Está permitido el turismo allí. Pero hay otras dos islas que están al lado, que es la isla de Alcatraz y la isla de Santo Domingo, y ellas no tienen acceso a turistas. Sin embargo, la contaminación ahí llega, y llega a través de la escorrentía, llega a través de las lluvias, llega a través de las corrientes, y no necesariamente es porque haya habido práctica turística allí. Sin embargo, la medida de protección no es suficiente para cuidar los espacios, porque la contaminación, las botellas no se enteran de que hay estos límites la suciedad, la contaminación no se entera. Las moléculas no se enteran de que la contaminación está rebasando un límite que puede ser de un estado, de un parque nacional, de una propiedad privada o incluso de un país o de un territorio. Entonces, el punto es que necesitamos mejor información para poder tomar decisiones basadas en evidencia. Entonces, esta administración, lo que mencionabas del Parque Nacional Morrocoy, no necesariamente cerrarlo es la solución más viable. Necesitamos información. Lo que sí necesitamos urgentemente es control. Afortunadamente, ese escándalo sirvió para que autoridades, ciudadanos, prestadores de servicio, todos se pusieran en alerta, porque aunque eso estaba pasando desde antes y es un secreto a voces que nos indigna a todos los venezolanos que nos duele en nuestro país, esto fue muy público y notorio. Entonces reveló algo que venía años sucediendo y que, bueno, reveló nuevamente la necesidad de una mejor administración.
0: Sí, y de hecho estaba leyendo que en este proyecto que ustedes establecen, y un poco lo que tú hablabas sobre cómo incluir la ciencia para el diseño de esta experiencia de turismo, ¿no? Por ejemplo, yo he conversado muchísimo con especialistas hablando sobre el tema de cómo se está perdiendo, por ejemplo, todo lo que es el sistema coralín, de corales, en todo lo que es la costa de Venezuela. Estamos viendo también el tema de los Andes, cómo se perdió el último glaciar que teníamos en Mérida. Y de verdad que, bueno, también el tema de las prácticas, tal vez, digamos, de agricultura, que no son las más adecuadas, pues también pues, han generado que el tema de los humedales también se vean afectados. Entonces, hay unas ciertas cosas que ahí la ciencia tiene que ir como de la mano también con el tema del turismo, pero también con la producción de la zona, ¿no?
1: Correcto. Me encanta que conectes con todas esas necesidades y también con los problemas. No es ajeno para, digamos, el ciudadano común todos estos problemas que estás mencionando. Sin embargo, a veces pareciera que no tenemos herramientas, que no hay información, que en Venezuela no se está haciendo nada. Y yo te puedo decir que hay mucho trabajo que se está haciendo en las universidades, que se están haciendo las organizaciones estatales y también en las organizaciones no gubernamentales, que van a tratar de revertir en la medida de lo posible esos efectos. Uno de ellos es, por ejemplo, en el avance de la frontera agrícola, de lo que tú mencionabas. El problema es que sustituimos un pastizal o una siembra, digamos, expuesta al sol, sustituimos un bosque, derribamos un bosque entero para poder suplir y, bueno, producción agrícola. Pero hay unas prácticas que son agroforestales que te permiten revertir el bosque, tener cultivos de sombra, y puedes seguir sembrando, pero tienes bosque, un bosque que además es rico en biodiversidad, que vuelven los animales, vuelve la pureza, o mejor dicho, la pureza no, las propiedades del suelo. Entonces, como se restablece nuevamente esa diversidad biológica que es necesaria para la salud del ecosistema y para la salud de los alimentos que consumimos y su alta productividad. Y eso introduce una nueva oportunidad de negocio. ¿Por qué? Porque actualmente el turismo también se beneficia de las actividades agrícolas y es a través del agroturismo. Entonces, puedes tener tú turistas que quieran visitar cómo se produce el café y tomarse un café en la finca. Están muy de moda también el visita a los viñedos, visita en portuguesa a los sembradíos de girasoles. Entonces, cada vez más estas prácticas empiezan a converger mucho más. Y es bueno que en el área científica exista comunicación en el ambiente, que podamos nosotros dar esa información a toda la comunidad para que apoyen a los tomadores de decisiones, que son los que finalmente van a llevar adelante estos proyectos desde, bueno, las autoridades locales. Sin embargo, el activismo, el trabajo de la ciudadanía, de la sociedad civil, las iniciativas propias, como el voluntariado o el volunturismo, que es una forma también de voluntariado que involucra actividades que benefician a la comunidad, puede fomentar actividades de beneficio, como por ejemplo el Día Mundial de las Playas, que lo tuvimos hace poco, el 19 de septiembre. Es un momento espectacular, muchos prestadores de servicio haciéndolo, turistas que se suman. Entonces, recabamos muchísima información, porque es un día, pareciera que es un día para recoger basura en la playa, pero se recoge basura en los ríos, en las montañas, en las cabeceras, que es donde nace realmente el problema de la basura, que va hasta la isla que te comenté, que está llena de basura, aunque allí no pisen personas normalmente. Entonces, esa oportunidad ayuda a que hagamos ciencia, porque describimos cuánta basura hay, cuántos kilos de basura recogí en una hora, y además puedes decir qué tipo de basura, dónde viene, si es plástico, si son bolsas, si son palitos de chupeta o envoltorios de caramelo. Y eso nos da una idea también de qué decisiones tomar a la hora de consumir y decirle al consumidor: si vienes a la playa a comerte una chupeta, guarda el envoltorio y el palito y te lo llevas a tu casa y lo dispones correctamente. Entonces, son estrategias también. La información es la que nos da esa posibilidad de armar mejores estrategias de conservación.
0: Eso te iba a decir, el tema de la información es importante, basado también en estadísticas y en cifras y en datos que ustedes puedan manejar, como, por ejemplo, y que siempre ha sido la constante en todas las entrevistas que nosotros hacemos en diferentes temas, sobre lo que tiene que ver